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2: Esta canción me gusta mucho porque tiene el feeling de Puerto Rico, mi isla, que yo amo con todo el corazón. Así que espero que se la disfruten.

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0: 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Son las 10.

0: Muy buenas noches, bienvenidas y bienvenidos a La Hora Nacional. Hoy, 10 de mayo, celebramos a todas las madres de México. Muchísimas felicidades en su día.
1: Sí, muchísimas felicidades y también celebramos a las personas que nos dan identidad. Empezamos con música en lengua zapoteca con la voz de Feliciano Carrasco Regalado, cantautor y promotor cultural del Istmo de Tehuantepec.
0: Vamos a festejar también a las maestras y los maestros de México.
1: Les diremos cómo tramitar su cédula profesional en línea, fácil y paso a paso.
0: Y les traemos la Chilanguía, que tiene lo mejor de las actividades en la Ciudad de México, ya saben, con eventos gratis para toda la familia.
1: Así que quédense, por favor, porque tenemos información, historias, servicios e iniciativas muy interesantes.
0: Empezamos con música de Feliciano Carrasco Regalado. Él viene de Juchitán, Oaxaca, y ha dedicado su trayectoria a cantar en zapoteco, llevando chilenas y boleros a nuevas generaciones.
1: Su trabajo no solo es artístico, es también una forma de resistencia cultural. Escucharlo es entender que en México las lenguas originarias siguen vivas.
2: Mi nombre es Feliciano Carrasco Regalado y voy a cantarles un tema que se llama Mi Tierra, y estamos en La Hora Nacional.

0: Hoy, 10 de mayo, celebramos a todas las mamás de México. En nuestro país, más de 38 millones de mujeres son madres.
1: Su labor construye familias, entre abrazos, regaños y sabiduría, con todo cariño siempre. Vamos a ver y escuchar la siguiente cápsula dedicada a ustedes. Felicidades a todas las mamás.
2: En México, millones de mujeres despiertan antes de que salga el sol, no solo para iniciar su jornada, sino para sostenerla de todas y todos en el país. De acuerdo con el INEGI, hay más de 38 millones de mujeres que son madres, es decir, 7 de cada 10 mujeres mayores de 15 años. Desde quienes toman decisiones que marcan el rumbo de una nación, como la presidenta Claudia Sheinbaum, hasta las que recorren la ciudad para llevar a otros a su destino, son las mujeres, nuestro pilar social y familiar. Madres secretarias que organizan, resuelven y sostienen el ritmo cotidiano de su hogar y de la oficina. Mamás policías que cuidan con cariño y esmero a sus hijos, pero también cuidan de nuestras calles, aun cuando eso implique dejar por horas a quienes más aman. Casi 3 de cada 10 hogares en México son encabezados por una madre, muchas de ellas solteras que multiplican su tiempo, su esfuerzo y su amor. Más del 46% de las madres también forman parte de la fuerza laboral, sosteniendo a sus familias y a la economía del país. Su trabajo no siempre se reconoce en cifras, pero su impacto es incalculable. Hoy celebramos a las madres porque su fuerza no solo construye hogares, construye el presente y el futuro de México.
0: Con motivo del Día de las Madres, hoy vamos a hacer un repaso de los apoyos del gobierno federal para las mujeres en México. Actualmente hay alrededor de 67.6 millones de mujeres en el país, lo que representa el 51% de la población total.
1: Dentro de estos apoyos, el programa Pensión Mujeres Bienestar es uno de los más destacados. Beneficia a cerca de 3 millones de mujeres entregando 3.100 pesos bimestrales a quienes tienen entre 60 y 64 años.
0: Y no solo eso, también hay un programa de apoyo para el bienestar de niñas y niños, hijos de madres trabajadoras, de hasta 3.700 pesos bimestrales.
1: Es importante saber que estos apoyos forman parte de un conjunto de políticas del bienestar. Por ejemplo, el programa Apoyo a Madres Trabajadoras, que brinda recursos a mujeres que regresan al trabajo después de la licencia por maternidad.
0: Eso sale una parte. Hay también apoyos para mujeres cuidadoras, en zonas rurales y programas de capacitación laboral.
1: Las mujeres representan una parte fundamental de la economía y estos programas llegan a un gran número de personas ayudando a que más mujeres tengan más oportunidades.
0: Estos apoyos son un paso importante, pero debemos seguir visibilizando a las madres solteras, cuidadoras y mujeres que con estos programas pueden tener mejores condiciones de vida.
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0: Pues nos da mucho gusto darle la bienvenida una vez más a nuestra colaboradora de teatro y muchas cosas más, la increíble Rebeca Moreno. Rebe, ¿cómo estás? Bienvenida.
4: Muy bien, muy contenta porque es el mes de mayo y en algunos países se dice que es el mes de la alegría porque se celebraban a las antiguas diosas y de eso les voy a platicar. Fíjese que desde la época griega se celebraba en este mes porque, bueno, tiene que ver con la fertilidad. La diosa madre de los dioses, que son Zeus, que son Hera, que son Hades, era la diosa madre. Estaba casada con Cronos. Realmente se celebraba un gran sacrificio porque ella es la que logra que Cronos no se coma a sus hijos y logra que Zeus sobreviva. Entonces lo que ocurría es que sobre pretexto de la fertilidad y que era la primavera y que seguimos, que las flores y los pajaritos cantan, los griegos celebraban todo el mes de mayo en honor a la diosa madre de los dioses por su sacrificio que había hecho al matar a su marido Cronos para salvar a sus hijos. Esta diosa después se convierte también en la diosa maya de los romanos, que luego es la diosa maya tal cual de los antiguos hispanos. Todavía existen los festivales de la maya o de los mayos que se celebra sobre todo en el norte de España, en Navarra, en todos esos lugares, y es justamente lo que yo les decía, la festividad de las alegrías, que tiene que ver con la madre, con la mater. Mater es el vocablo del que viene la palabra madre, mater, matriz, lo que da vida. Por eso tiene mucho que ver con este mes de la fertilidad. Y luego, cuando se hace toda esta incorporación al cristianismo, se relaciona con el mes de la Virgen. Y no solamente tiene que ver con todas esas creencias europeas, tiene que ver mucho con la Coatlicue, que también era la diosa creadora, madre de Huitzilopochtli, que era no solamente la diosa de la fertilidad y una diosa femenina, porque además acuérdense que los antiguos pueblos originarios de nuestro país eran duales. Es decir, mientras que hay culturas en el Oriente y en Europa donde el dios masculino es lo más importante, las diosas femeninas están relegadas. cosas. Aquí la diosa femenina y el dios masculino tenían la misma importancia.
1: ¿Qué tal, eh?
4: Por eso, ajá, yo creo que también, acuérdense que esta Coatlicue también se llama Tonantzin y que se asocia con la Virgen de Guadalupe, y por eso tal vez es que en este país al menos la diosa femenina o la madre tenga esa importancia incluso por encima del dios masculino, el padre, o por eso es que sea tan importante para nosotros la madre. Tan es así que además de que la palabra madre en México puede tener muchos significados, ¿no? Puede ser algo como de mucho amor, pero también como de mucho desprecio. Por eso es que es tan importante, a lo mejor en México. La madre es algo fundamental para los mexicanos y pues hay que celebrarla, ya sea en el contexto prehispánico o en el contexto que celebraron los griegos la fertilidad y la alegría como los mayos en España. Este mes hay que celebrar a la mamá, a las mamás, a
1: este mes y todo el año.
4: Este mes y todo el año.
1: Y nada de que voy a comer a tu casa, que vas a cocinar y luego lava los platos. No.
4: Simplemente decir que el 10 de mayo se celebra ese día en específico en México, porque así empezó una tradición, un periódico hace muchos años, a principios de siglo, y luego el secretario de Educación, que en ese entonces era Vasconcelos, en el 22 lo instituyó como el 10 de mayo. Pero, por ejemplo, en España es el 8 de mayo, hay lugares donde es el segundo domingo de mayo, pero casualmente
1: es en mayo.
4: En muchas culturas y en muchos países, por distintas religiones, se celebra siempre en mayo, y tomemos lo que dicen los españoles, maya, mayo, el mes de la alegría, el mes de las mamás.
0: Así buenísimo, es.
4: Pues estoy muy contenta de estar siempre aquí, muchas gracias.
1: Al contrario, y gracias a ustedes, no se vayan.
4: A celebrar.
1: A celebrar.
0: En el marco del Día de la Maestra y el Maestro, que se celebra el próximo 15 de mayo, vamos a platicar de lo que está pasando en la educación básica.
1: Para empezar, estamos hablando de más de 20 millones de niñas y niños que asisten a más de 203 mil escuelas públicas entre preescolar, primaria y secundaria.
0: Y justo ahí entra el tema de las acciones. Por ejemplo, la beca Rita Cetina, que está pensada para aliviar un poco la carga en casa. Tan solo en primarias públicas, casi 10 millones de estudiantes la van a recibir para útiles y uniformes.
1: Y en secundaria también hay respaldo. Más de 5 millones de estudiantes ya cuentan con una beca universal. En total, si lo sumamos, estamos hablando de más de 15 millones de niñas y niños beneficiados con este apoyo.
0: Que además llega en un momento clave, justo previo al ciclo escolar. Incluso ya se contempla un apoyo de 2.500 pesos que se deposita antes de entrar a clases, justo para que las familias puedan prepararse mejor.
1: Y no todo es económico, también hay avances importantes en salud dentro de las escuelas. El programa de vida saludable ya censó a más de 10 millones de estudiantes y ha visitado más de 80 mil escuelas.
0: Además, 4.7 millones de niñas y niños han sido atendidos en clínicas. Y algo muy concreto, ya se han entregado 89 mil lentes gratuitos.
1: Y todavía hay más de 2 millones de lentes listos para entregarse. Esto busca una atención integral, no solamente en el salón de clases.
0: Y hablando justo del salón de clases, otro dato importante. En el ciclo escolar 2025-2026 se distribuyeron más de 155 millones de libros de texto gratuitos.
1: El programa La Escuela es Nuestra ha beneficiado a más de 13 millones de estudiantes en más de 137 mil escuelas.
0: Así que en un día como este dedicado a maestras y maestros, también se puede reconocer todo lo que está pasando alrededor de la educación de niñas y niños, porque pues es un trabajo en conjunto.
1: Sí, así es, que va desde la escuela hasta la casa buscando que todos tengan un mejor futuro.
0: Como cada semana llegó el momento de recorrer la ciudad. Esto es La Chilanguía, el espacio donde te traemos lo mejor de la agenda cultural y artística en la Ciudad de México, con opciones para todos los gustos.
1: Sí, así es. Hay exposiciones, hay conciertos, festivales y actividades familiares. Nuestros compañeros Orlando Abad y Germán Gastelum nos tienen la información para que armes tu plan y no te pierdas nada de lo que está pasando en la ciudad.
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6: ¡Eso! Bienvenidas y bienvenidos a La Chilanguía, donde la ciudad se vuelve plan. Si no sabes qué hacer ni a dónde ir, aquí te damos la ruta.
7: Arrancamos en el Palacio Postal, con paisajes compartidos entre México e Italia. Está en Tacuba número 1, Centro Histórico, abierta de martes a domingo de las 10 de la mañana a 17 horas, con entrada libre. Una exposición que conecta arquitectura, memoria y vida cotidiana, Orlando.
6: Tip número 2, vayan a Chapultepec, es hermoso. El Museo Tamayo de Arte Contemporáneo presenta El Gesto y lo Invisible. Está disponible hasta julio, de martes a domingo, de 10 de la mañana a 6 de la tarde. Es una experiencia para mirar más allá de lo evidente.
7: También está Habitantes de lo Insólito, de Remedios Varo, en el Museo de Arte Moderno, ideal para sumergirse en lo surreal, en la magia, en lo esoterismo.
6: Hablando de magia, les hemos platicado aquí sobre el homenaje al ídolo Pedro Infante, el 25 de mayo en la Casa de Cultura de Azcapotzalco. Y bueno, se trata de una jornada cultural con proyección de películas del ídolo, música en vivo y presentaciones de intérpretes que recrean su repertorio, además de varias actividades para recordar su legado en el cine y en la música mexicana.
7: Un plan completo para conectar con la nostalgia y con nuestra historia.
6: La ciudad ya está lista, solo falta que ustedes se convenzan y salgan. Vamos a visitarla, a conocerla.
7: ¿Vamos?
6: Sí, señor.
8: Me equivoqué y dije chilaquiles.
0: En nuestra sección de servicios, hoy les vamos a explicar cómo tramitar la cédula profesional en línea. Este documento que es tan importante para poder ejercer tu profesión en México.
1: Este es un proceso accesible que hoy puede hacerse de manera digital. Vamos a ver y escuchar la entrevista que Orlando Abad le hizo a Axel Pérez.
6: Bienvenidos a una sección que puede salvarnos la vida en muchos casos, porque a veces parece que se nos cae el mundo cuando no sabemos bien qué trámites hacer. Y este es un trámite muy importante para todas las personas que estén en los últimos semestres de su carrera o que ya hayan terminado y tengan dudas de qué sigue con la cédula profesional. Para eso tenemos a un especialista, es el siempre seguro Axel Pérez. ¿Cómo estás, Axel?
9: Muchas gracias, Orlando, y saludos a todo nuestro auditorio, a nuestros amigos de La Hora Nacional. El día de hoy vamos a hablar de este tema tan importante que es la cédula profesional.
6: Claro. Bueno, primero hay que saber que la cédula profesional es muy importante para ejercer nuestra carrera.
9: Así es. Bueno, la cédula profesional tiene un objetivo principal, que es el comprobar que tenemos los conocimientos necesarios para ejercer una profesión. Imagínate esto. Se fundó desde 1945. Anteriormente, durante décadas, se realizó el trámite de forma presencial. Tenías que ir, formarte, ir al banco, regresar con tu voucher.
6: Los tres sellos, las dos copias.
9: Afortunadamente, esto ha mejorado y el trámite es mucho más rápido ahora.
6: ¿Qué es lo que se necesita para hacer este trámite? Bueno, de entrada es para quienes ya terminaron sus estudios universitarios.
9: Así es, y no solo universitarios, también nivel técnico, técnico superior, licenciatura, maestría y doctorado. Y los requisitos son los siguientes. Van a requerir tener una cuenta de correo activa, tener su firma electrónica. También requiere que tenga una tarjeta bancaria o una tarjeta de crédito para realizar el pago. Y por último, y lo más importante, tu CURP, tu clave única de registro poblacional.
6: Y ya que tenemos todos estos documentos, me imagino que debe ser en digital, ¿no?
9: Sí, vamos a necesitar una computadora o desde el mismo celular podemos realizar el trámite. Los pasos son los siguientes. Vamos a entrar al siguiente link, que es gob.mx/cédula-profesional.
6: gob.mx/cédula-profesional. Ok.
9: Una vez que estamos ahí, el sistema nos va a requerir que validemos nuestra personalidad mediante la firma electrónica.
6: Sí, señor.
9: Realicemos el pago ahí mismo en la plataforma y mediante un correo electrónico nos va a llegar un PDF con nuestra cédula profesional digital.
6: ¿Cómo cuánto tiempo tarda?
9: No, el mismo día vas a tener tu cédula profesional.
6: ¿Así de rápido?
9: Una de las novedades es que esta cédula profesional contiene un QR, el cual cualquier personal de recursos humanos o algún reclutador puede validar la autenticidad de tu cédula.
6: Simplemente con el celular.
9: Con el teléfono, sí, así de rápido.
6: Axel, en el mundo digital existen riesgos y peligros. No sé si aquí sea el caso en el que a lo mejor haya algo de lo que nos tengamos que cuidar para este trámite.
9: Sí, alerta. Es muy importante que verifiquen la autenticidad del sitio web. A mí me pasó, entré al navegador, busqué cédula profesional y me aparecieron más de 10 sitios falsos. Entonces es muy importante que vayan al oficial. El oficial es gob.mx/cédula-profesional.
6: ¿Lo podemos repetir, por favor? Sí, por
9: claro que sí. gob.mx/cédula-profesional.
6: No se equivoquen de sitio porque, bueno, al final estamos dando datos muy sensibles.
9: Sí, incluso podemos hacer hasta pagos y caer en algún fraude.
6: Pues no se confundan, no se equivoquen. Y si usted está en esos trámites, puede volver a buscar este fragmento en el YouTube de La Hora Nacional para que no se nos olvide.
9: Y algo muy importante, si ustedes terminaron su carrera antes del 2018, es necesario que hagan el trámite de forma presencial en las oficinas de la Dirección General de Profesiones, que está ubicada en Avenida Revolución, en el número 1245, en la Colonia Campestre.
6: Bueno, Axel, pero si hay dudas o de pronto nos perdemos en el mundo de la web, ¿te podemos contactar para preguntarte algo?
9: Claro que sí. Recuerden, esa sección la hacen ustedes y pueden escribirme a axeltecnotips@gmail.com o seguirme en mis redes sociales de Instagram en axeltecnotips.
6: Axel siempre tiene las respuestas. Continuamos en La Hora Nacional.
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0: Tres personajes, tres universos internos y una atmósfera que transita entre lo real y los sueños. Así es como se construye la obra Ni una palabra. Esta puesta en escena usa el silencio, la tensión y el juego como motores dramáticos.
1: Vamos con la entrevista que le hicieron María Luisa Peralta y Orlando Abad a parte del elenco.
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12: Familia y amigos de La Hora Nacional, estamos aquí con el elenco de Ni una palabra o de cómo convertirme en el mar.
6: Y va a ser un placer saber de qué se trata y cómo hemos llegado hasta este punto en una obra súper interesante en la que hay mucha imaginación. Les vamos a presentar a Diego, a Fabiola y a Aurora, que ya nos había acompañado aquí en La Hora Nacional. Yeah. ¿Cómo están? Bienvenidos, bienvenidas.
13: Muy bien. Muy bien.
14: Muchas gracias.
12: Muchas gracias.
6: Gracias a ustedes por venir a platicarnos de una obra que, a ver, bien dijo María Luisa, vamos a empezar por la dirección. Y mencionábamos que eres un director muy joven, Diego. ¿Qué sí. tal esta experiencia?
14: Difícil. Es la primera vez que dirijo algo solo. Siempre como que busco hacer algo colectivo con los proyectos que hacemos. No me gusta ver como la dirección como párate ahí y sea un títere más. O sea, me gusta como que también las actrices, actores como que intervengan en el proceso a la hora, porque aprendes muchísimo y se expande mucho la hora del montaje, de más ideas, no solo te cierras a una sola visión, siento que ahí se expande.
12: Platíquenos un poco de qué va.
13: Bueno, Ni una palabra es sobre Ana, que constantemente estamos en sus sueños. Bueno, de hecho la obra transcurre en un sueño de ella y se encuentra con su mejor amiga de la infancia, que es Betty. Y Betty, a lo largo del sueño, intenta hacer que Ana recuerde algo que Ana vivió en su infancia. La obra trata de eso, de cómo Betty se va esforzando para hacer que Ana recuerde esto, que ese recuerdo está haciendo que ella, ya en su adultez, tiene unos 20 años, se vaya manifestando en su cuerpo y todo el tiempo la esté atormentando.
15: Sí, pues Betty es la amiga imaginaria de Ana, de cuando ella la creó, cuando tenía unos 10 años por ahí. La acompaña en un viaje a la playa, que es donde sucede este trauma. Y mientras Ana vive esto que la marca de por vida, Betty está ahí como una amiga mayor que la va a proteger de que no le duela demasiado lo que le está sucediendo. Entonces ella la protege, pero se queda en el lugar donde sucedió. Entonces cuando la vida sigue transcurriendo normal, ya en la adultez la vuelve a buscar en los sueños se le aparece, le hace que vea cosas, que sueñe cosas, que escuche. Y pues ella no lo entiende hasta que en la obra le revela qué es lo que sucedió. Ana lo recuerda y pues Betty lo que quiere es que sean libres como el mar.
12: ¿Qué emociones esperan ustedes despertar en el público al momento de que vayan a ver esta obra?
13: Yo creo que mucho el reconocerse, el escuchar a su cuerpo, el darse cuenta de cómo nuestro cuerpo siempre nos está hablando y cómo siempre hay que atender lo que nos dice e indagar sobre lo que nos dice.
6: Oigan, el teatro mexicano es muy importante para ustedes, para la cultura en general, y platicábamos que es también algo para destacar el que es dramaturgia mexicana contemporánea. Esta obra es un estreno de verdad, no se está reinterpretando nada. Eso también debe ser una carga profesional positiva para ustedes.
15: Sí, el texto es de Manja Loría, una dramaturga con la que se encontró Diego leyendo justamente dramaturgia contemporánea.
14: Bueno, es una compañía muy joven, esto es una coproducción tanto de Principio como de Clímax, como de Chuck Bolay, pero el que está ejecutando esta obra, pues somos personas muy jóvenes, que nos interesa estos discursos de gente que está escribiendo y pues qué tienen que decir, ¿no? Hacia esta sociedad, que es, como bien dijiste, discursos contemporáneos.
12: ¿Qué es lo que hace esta puesta distinta a otras puestas en escena?
13: Es una obra muy inmersiva, creo yo. O sea, desde que entras, el sonido, lo visual, todo te lleva al mar, es como el ambiente que buscamos generar.
7: Esa, lo lograron. Fabiola, Aurora, Diego, ¿dónde, cuándo, cómo podemos ir a ver la obra? Inviten por favor a quienes nos están viendo.
15: Vamos a estar en el Teatro La Capilla todos los lunes de abril y mayo a las 8 de la noche. Ahí les esperamos.
12: Muchas gracias, Fabiola, Aurora, Diego, por estar aquí con nosotros. Ni una palabra o de cómo convertirme en el mar en el Teatro La Capilla. Continuamos con La Hora Nacional.
16: En la sociedad mexica, la guerra era un aspecto central. Los varones que asumían el rol de combatientes eran reconocidos como guerreros, pero las mujeres también eran consideradas guerreras cuando se encontraban en labor de parto, pues el nacimiento era reconocido como un acto de lucha por la vida. Las mujeres que morían en algún momento de la gestación o durante el parto se convertían en Cihuateteo, mujeres divinas o mujeres diosas. Cuando el recién nacido quedaba huérfano, su cuidado pasaba a manos de otras mujeres lactantes, llamadas chichihuame, quienes alimentaban a los bebés, los acompañaban en su crecimiento y les transmitían saberes, afectos y cultura. Con sus cuidados, ellas terminaban de formar a los seres humanos que llegaban al mundo sin estar completamente listos, como quedó registrado en el Códice Florentino.
17: ¿Y tú? ¿No eras así entonces cuando viniste? Antes no podías defenderte. Antes no podías extender los brazos. Sí, te hizo cuajar tu venerable madre, que junto a ti sufrió. Junto a ti se fatigó. Junto a ti estaba cabeceando de sueño. Y su venerable leche te hizo cuajar.
16: Con la conquista, las mujeres indígenas continuaron con estas labores dentro de sus comunidades y en los hogares de las familias españolas y criollas. De esta manera, ellas siguieron transmitiendo sus conocimientos y su cultura generación tras generación. Esta práctica se extendió a lo largo de la colonia y abrió una posibilidad para que mujeres indígenas y afrodescendientes tuvieran un ingreso significativo y lograran la subsistencia de sus propios hijos. Las chichiguas de la época novohispana cuidaron y alimentaron a las infancias de las familias principales. Pero estas mujeres también hicieron mucho por las infancias desfavorecidas, como en la Casa de Niños Expósitos, donde fueron contratadas para alimentar a las niñas y niños huérfanos. En el México independiente, la práctica de las chichiguas se asimiló en la figura de las nodrizas europeas, quienes alimentaban a las hijas e hijos de las élites. A pesar de que las chichiguas ayudaron a disminuir los altos índices de mortalidad infantil, su labor ha sido muy poco reconocida históricamente, e incluso fue cuestionada por los médicos del siglo XIX. Pero no podemos olvidar que fue a través de estas relaciones de cuidado que se tejieron vínculos sociales y culturales. Cuando una mujer indígena o afrodescendiente alimentaba a un bebé criollo, también le enseñaba cuentos y le cantaba canciones, muchas en lenguas originarias. Sus cuidados, apapachos y palabras aún resuenan en la cultura mexicana.

0: más hay valor.
1: La educación no cambia el mundo. Cambia a las personas que van a cambiar el mundo. Esta es una frase del pedagogo brasileño Paulo Freire que hoy les traemos para reconocer a las maestras y a los maestros.
2: Así cerramos la primera parte de la Hora Nacional, pero no nos vamos sin mandar saludos. Esta semana van para Daniel Esquivel, Raúl Napa Pérez, Paul Hernández, Mariana Torres en Monterrey y Ana Cecilia en Querétaro.
1: También van abrazos para Luis Fernando Gómez en Guadalajara, Sofía Ramírez en Puebla, Carlos Méndez en Mérida y Andrea López en TJ, o sea, Tijuana.
2: Y cerramos con Jorge Castillo en Oaxaca, Fernanda Ruiz en San Luis Potosí, Diego Morales en Veracruz y Valeria Cruz en Toluca.
1: Escríbanos, estamos en YouTube, Facebook, Instagram, TikTok, X y Spotify.
2: También nos pueden contactar en el número 55 34 83 42 39, 55 34 83 42 39 o mandarnos un correo electrónico. Estamos como lahoranacional@segob.gob.mx. Muy buenas noches y excelente semana.
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1: Ya estamos de regreso con la segunda parte de la Hora Nacional y les tenemos muchísima información.
2: En temas de salud, el 12 de mayo es el Día Mundial del Cáncer de Ovario. El doctor David Isla Ortiz, del Instituto Nacional de Cancerología, nos va a explicar cómo podemos prevenir esta enfermedad.
1: Vamos a hablar de cultura y de grandes escritores mexicanos, por el aniversario del nacimiento de Juan Rulfo y los luctuosos de Carlos Fuentes y Jaime Torres Bodet, haremos un reportaje sobre su legado literario.
2: Además, les presentamos los flashazos del bienestar, información breve de programas y servicios de gobierno que buscan mejorar la vida de las familias.
1: En la Hora Naime o la Hora del Corazón,
2: niñas y niños de distintos estados de la República nos mandan saludos en lenguas originarias y nos recuerdan que México es uno de los países con mayor diversidad lingüística del mundo.
1: Pues cómo no, mi Leos, con música de Feliciano Carrasco que a través de sus letras difunde su lengua materna zapoteca.
2: Y les vamos a platicar de teatro, crónicas del diablo, cómo pintar gatos, esto y más en la siguiente media hora. Hoy vamos a hablar del cáncer de ovario, una enfermedad que suele diagnosticarse tanto por su condición silenciosa.
1: Y para eso nos acompaña esta noche el doctor David Isla Ortiz, cirujano, oncólogo y jefe del Departamento de Ginecología Oncológica del Instituto Nacional de Cancerología. Qué gusto tenerlo por acá.
4: Gracias por la invitación. Para mí es un placer estar con ustedes.
2: Para nosotros, de verdad, que es un honor tenerlo aquí, sobre todo para hablar de un tema tan importante, porque el cáncer de ovario entendemos que es una enfermedad silenciosa. ¿Nos puede platicar un poquito del contexto de lo que acabamos de mencionar?
4: Es una enfermedad que se le llama silenciosa porque da síntomas muy inespecíficos. Generalmente da síntomas que están asociados como gastritis, como colitis, como problemas de urinarios, pero no es una sintomatología propia del cáncer de ovario. Y creo que aquí viene uno de los mensajes como muy fundamentales para toda la población. Es que hagan caso a su cuerpo, que escuchen a su cuerpo y que si tienen síntomas que son persistentes, como distensión abdominal, saciedad gástrica al comer, o que tengan dolor pélvico o dolores o síntomas urinarios y que son persistentes, esto habla de que hay algún problema y hay que pensar en cáncer de ovario.
1: ¿Y esto se encuentra, digamos, con chequeos de rutina? ¿Son específicos? ¿El Papanicolaou, por ejemplo, puede detectar esto?
4: El Papanicolaou desafortunadamente no es para cáncer de ovario. Papanicolaou es solamente para cáncer cervicuterino, pero el estudio de imagen, ultrasonido, tomografía, resonancia magnética son los estudios que hacen sospechar y al final el diagnóstico es histopatológico.
2: ¿Hay algún factor de riesgo o quizá un antecedente familiar que nos puedan hacer pensar que nuestro dolorcito de panza y distensión abdominal puede ser algo más?
4: Sí, hay pacientes, hay mujeres que tienen una asociación con enfermedades genéticas, sobre todo la asociada a BRCA, BRCA1, BRCA2, síndromes hereditarios de mama.
1: Perdón, doctor, ¿qué ovario? ¿Es BRCA?
4: BRCA es una mutación que se encuentra a nivel del gen de la célula y que normalmente está asociado con cáncer de mama y cáncer de ovario. Mujeres que tengan antecedentes familiares cercanos, hermanas, tías, abuelas, mamá.
1: ¿En qué momento podemos decir que ya la enfermedad está en una etapa muy avanzada? Y si ya estamos en esa etapa, ¿todavía podemos hacer algo al respecto?
4: Sí, algo que es importante es que desafortunadamente, y algo por lo que el Día Internacional del Cáncer de Ovario, es la sensibilización respecto a estos síntomas e identificarlos, porque el 80% se presentan en etapas avanzadas. Okay. Significa que ya no está confinado al ovario o a los ovarios, sino que ya se encuentra dando metástasis a nivel peritoneal o a nivel torácico. Aún así, en etapas avanzadas, que es ese 80%, hay muchas estrategias de manejo. Pero cambia el pronóstico. En etapas tempranas, una supervivencia de 90%. En etapas avanzadas, disminuye hasta un 40% la supervivencia.
2: Ahora, ¿se recomienda que, por ejemplo, cuando hagamos nuestra visita anual al ginecólogo, se le pida una revisión para detectar cualquier indicio de cáncer de ovario, si normalmente no lo hacen?
4: Cuando alguien acuda con el ginecólogo o médico especialista,

0: pero pueden estar presentes, Instagram, Facebook, en isla-david, y ahí pueden identificar alguna información que puede ser útil para todos ustedes.
1: Pues muchísimas gracias.
0: Sí, muchas gracias.
1: Y gracias a todos ustedes, quédense con nosotros. Ahora en temas de cultura, nuestro compañero Germán Gastelum nos lleva a un viaje por las letras mexicanas. Vamos a escuchar un homenaje especial a Juan Rulfo, Carlos Fuentes y Jaime Torres Bodet, tres pilares de nuestra literatura.
2: Sí, sus obras nos han marcado por generaciones y con este reportaje vamos a recordar sus palabras para conectar con nuestra tradición literaria.
3: Amigos de la Hora Nacional, el mes de mayo es muy importante para las letras mexicanas en especial, porque se conmemoran eventos específicos de grandes letras y de grandes escritores que han marcado la pauta de nuestra literatura a nivel mundial. Estoy hablando del maestro Jaime Torres Bodet, de nuestro querido Juan Rulfo y, por supuesto, de Carlos Fuentes. Jaime Torres Bodet, imagínense, estamos hablando de la diplomacia, estamos hablando del amor a la educación, el gran poeta, y también escritor y también crítico, que en su momento llevó hasta lo más alto la educación de nuestro país. En los dos momentos en que fue secretario de Educación, lo que más inspiró y lo que más apoyó fue el evento de ir en contra del analfabetismo. Creó las instituciones como la del libro de texto gratuito, además de estar luchando constantemente que la educación era lo único que podía cambiar a la humanidad. Decía, los maestros son los primeros guerreros y soldados. Ellos no usan armas, ellos usan el pensamiento para ir construyendo la paz, porque la paz se construye a través de la ideología, a través de la filosofía. Jaime Torres Bodet también fue el primero y único secretario mexicano de la UNESCO. Gracias a él también se apoyó a muchísimos escritores y a mucha de la literatura latinoamericana, entre ellos nuestros grandes escritores como Juan Rulfo y, por supuesto, Carlos Fuentes. Juan Rulfo, ¿qué podríamos decir de Juan Rulfo? Es que con dos libros logró la eternidad, El Llano en Llamas y Pedro Páramo, que en su forma llevaron a hablar de México desde el interior. Dicen que Pedro Páramo manejaba el México a través de la intimidad y del silencio, algo que Juan Rulfo también hizo posteriormente, porque también fue un gran fotógrafo de las migraciones y del interior de nuestro país. Por otro lado, Carlos Fuentes, que nos trajo este libro tan importante que nos habló del mexicano a través de su comunidad, con el libro La Región Más Transparente. Él tenía 29 años de edad cuando lo escribió. Sin embargo, fue el de los tres escritores el más prolífero. Hizo 50 libros. También tenemos, bueno, parte de que él es tomado en cuenta como este boom latinoamericano, y él nació precisamente el 11 de noviembre y muere el 15 de mayo. Digamos que los tres de alguna forma siempre vincularon al mexicano como un ente universal. Decía precisamente Carlos Fuentes que a través del Pedro Páramo de Juan Rulfo entendió que se puede ser mexicano y universal al mismo tiempo. Algo que justamente el maestro Jaime Torres Bodet defendió toda su vida, el mexicano universal. Gracias a ellos tres, podemos decir que nuestra literatura se reconoció a nivel mundial. Léanlo para que tengamos esta esencia de lo que es realmente el mexicano, a través de su interior, a través de su exterior, a través de su importancia a nivel mundial. Gracias, amigos de la Hora Nacional. Nos vemos en la próxima.
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2: Pues cómo no, mileos. En nuestro país se hablan 68 lenguas originarias y más de 360 variantes.
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0: que en este momento la hora nacional se convierte
1: en la hora Naime.
0: Y como ustedes podrán ver, tenemos a dos grandes invitados. Me encuentro con Miranda y con Damián en esta noche de aprender y de escuchar. ¿Cómo están, amigos? Buenas
2: Muy
0: noches.
2: Bien. Buenas noches.
0: ¿Desde
2: bien.
0: Dónde nos visitan?
2: Yo los visito desde Santa María Tepantla.
0: En Oaxaca.
2: En Oaxaca.
0: Ella es Miranda. ¿Y tú, Damián, desde dónde vienes?
3: Desde Río Chiquito, en Oaxaca.
0: Tú me estabas contando una cosa muy bonita de tu lugar, que tenía un río muy hermoso. ¿Cómo es el lugar donde vives, Damián?
3: Depende a qué nos refiramos, sino a mi pueblo o a mi casa normal.
0: ¿A tu pueblo?
3: Ah, obvio. Hay mucha naturaleza, puedo ir las veces que quiera al río y solo cuando llueve se pone sucio, pero después de día se pone limpio otra vez.
0: Oye, Miranda, y tú además vienes con historias para contar maravillosas de una lengua muy bonita. ¿De qué nos vas a platicar?
2: Pues igual hay mucha naturaleza, hay ríos muy bonitos. Es muy bonito porque hay muchos animalitos. En la noche se ven las estrellas muy bonitas.
0: ¡Qué hermoso! ¿Ahí es donde se habla Omdi Odi?
2: No, se habla la lengua Ayu, que a lo mejor ustedes lo conocen como el Mije.
0: ¿Y hoy de qué nos vas a contar?
2: De la lengua Omdi Odi, el ayapaneco.
0: Cuéntanos, por favor.
2: Que me pone muy triste saber que esta lengua está desapareciendo poco a poco, porque ya hay menos hablantes.
0: Es una pena. ¿Cómo supiste que hay menos hablantes, oye?
2: Investigando y también yendo a ver a los pueblos, y ya hay menos de 4 hablantes.
0: ¿Menos de 4 hablantes? Sí. O sea, es algo, como tú lo dices, muy triste,
2: sí,
0: pero
2: muy triste.
0: Cuando se pierde una lengua, se pierde historia y se sí. pierde tradición.
2: Se pierde tradición.
0: ¿Tú exacto. qué aprendiste del Omdi Odi?
2: Que es muy triste porque hay cada vez menos hablantes, pero también hay que enseñarle a los niños para que crezca más esta lengua. Se pierde la gastronomía, se pierden sus culturas y sus tradiciones. Es muy triste saber eso.
0: Y es que aunque ustedes no lo sientan, de pronto perder esas cositas nos pega a todos porque es perder un poquito de México.
2: De México.
0: Pero miren, si ustedes escuchan al futuro de México, como ya les dijimos, tiene raíz y eso es muy importante. Hoy mi amiga Miranda nos va a presentar un video. ¿De quién, Miranda? ¿Qué es lo que vamos a ver a continuación?
2: De mi compañero Isaac.
0: ¿Qué nos va a contar Isaac?
2: Isaac nos va a enseñar a saludar en la lengua Omdi Odi, que es el ayapaneco.
0: Y ustedes siguen aquí con nosotros en la hora...
1: ¡Naime!
4: Hola, bienvenidos a la hora Naime, tiempo del corazón de la Ola Nacional, un espacio donde niñas y niños estamos muy orgullosos por nuestro país. Soy Isaac y estoy en la Escuela Frida Kahlo en Los Reyes de Paz, Estado de México. Le presento la palabra que usaremos toda la semana. Juna, repitan conmigo, Juna, significa hola ayapaneco. Significa hola, repitan conmigo, Juna, repitan conmigo, Juna, repitan conmigo, Juna. Gracias.
5: Hace unos días, el 3 de mayo, fue el Día de la Santa Cruz, una fecha que celebra quienes construyen literalmente nuestro país, las y los albañiles.
6: Su trabajo diario es fundamental para sostener a México. Vamos con un reportaje que nos preparó nuestro compañero Orlando Abad.
0: Bienvenidos a la Hora Nacional. Hoy es 3 de mayo y va a ser una fiesta increíble, de esas que todo México celebra, pero necesitamos platicar con los festejados y las festejadas. El 3 de mayo en México y en muchas partes de Latinoamérica se celebra a los trabajadores y las trabajadoras de la construcción. Y hoy venimos a ver qué es lo que sucede en una obra día a día, cómo se la pasan los trabajadores, cómo celebran y, por supuesto, a reconocer todo su trabajo que con orgullo y valor hacen un México mejor. Así que acompáñenos, hoy la vamos a pasar muy bien construyendo en la Hora Nacional. Aquí, desde el Inge hasta el Chalán, cada quien tiene su lugar y en esta fiesta la mesa es muy amplia, cabemos todos. Ahorita estamos platicando con el ingeniero Adán Hernández. ¿Cuál fue la magia, el encanto que le hizo quedarse en la obra trabajando?
7: Más que nada, yo creo que las historias de la gente. Sí, le batallan mucho, sí le sufren mucho y no lo sabes hasta que tú lo vives. Realmente el hecho de trabajar fuera, pierdes todas las comodidades de tu casa. Ya no estás acostumbrado a que te levanten, te hagan tu desayuno, todo tengas limpio. Al contrario, tienes que hacerte de tus cosas, lavar tu ropa, cocinarte.
0: Yo detecto cierta fraternidad en este grupo de trabajo, ¿no? Hay mucha camaradería, hay mucho apoyo.
7: Tienes razón, nos llevamos aquí con los compañeros porque haces un equipo y es parte de todo. llevarnos bien. Y esto que mencionas del 3 de mayo, pues la verdad es importante porque a final de cuentas es un agradecimiento que se le hace a la gente por su labor ardua. Realmente lo que hacemos debería de valorarlo el país, darle un poquito más de reconocimiento al sector constructivo.
0: Es mucha la gente que trabaja aquí y yo le quiero pedir un favor muy especial, que nos explique un poco cómo es que funciona este escalafón dentro de la obra.
7: Lo que pasa que aquí pues están divididos por varias áreas. Están los obreros, que son los que usan luego el casco amarillo, los electricistas, que usan el casco azul, los plomeros usan a veces el verde, ya los arquitectos o los ingenieros usan blanco. Hay cascos grises que son para visitas y también por áreas hay niveles, ¿no? Desde un ayudante, un oficial, puede tener su cabo o a un maestro de obra.
0: Bueno, hay que escuchar a la gente que trabaja, hay que tomar en cuenta estas manos mexicanas que hacen del país un lugar mejor. ¿Algún mensaje para todos los camaradas que nos estén viendo?
7: Pues muchas felicidades por ser su día, porque gracias a ustedes son los que construyen México.
0: Todo el respeto y el cariño desde la Hora Nacional. Muchas gracias, Inge.
7: Gracias a ti, mi buen Orlando.
0: Nosotros continuamos. Es bien sabido que las manos mexicanas que laboran en la obra son valiosísimas, pero hoy quiero platicar con Juan Ramos, que lleva 15 años trabajando entre obra y obra y ha visto, miren, todos los niveles. Así que, primero que nada, feliz día, porque hoy es 3 de mayo y hay que celebrar.
8: Es el día que nos toca hoy, ahora sí festejarlo, ¿no? Pues ahora sí, como todas las obras lo festejan, lo celebran y todo acá, ¿no? Una comidita buena, o sea, acá, ¿no? Eso es lo más importante de esto el día de hoy.
0: Oye, Juan, 15 años después, me gustaría preguntarte si recuerdas tu primer día de trabajo en la construcción.
8: Yo cuando llegué en la construcción, yo no sabía nada. Entonces tú cuando, con el tiempo que tú llevas, un año, dos años, vas cumpliendo, ya vas aprendiendo, ya sabes de qué se trata. Desde que empecé, desde un chalancito y me elevé, entonces ya empiezas a ver los metas.
0: ¿Qué le dirías a todos los compañeros que hoy están festejando, a todos tus amigos albañiles, arquitectos?
8: Saludos y un abrazo de lejano, ¿no? Pero pues, con todo el corazón, pues que la pasen bien, que la pasen chido.
0: ¿Me invitas a comer?
8: Exacto.
0: Vamos pues a festejar. Nosotros ahorita regresamos, vamos a comer y a pasarla bien porque hoy es 3 de mayo. ¡Vivan los albañiles que con orgullo y valor le dan crecimiento a esta nación! Seguimos en la Hora Nacional. Gracias, Juan. 3 de mayo se festeja en todo México y la Hora Nacional está presente de la mano de un grande. Hoy estoy con Javier Hernández, alias...
9: El Chicharito.
0: Cuéntame, ¿qué es lo que hacen para festejar? ¿Qué les dan de comer? ¿Qué es lo que pasa en una fiesta el 3 de mayo?
9: Primeramente que nada, pues darle gracias a Dios pues, por el trabajo, ¿no? Y pues por así por bendecirnos las manos y hacer una misa y acá. Y pues ya posteriormente pues lo que se viene haciendo pues es que pues una carne asada, la bisteciza.
0: Personalmente, ¿cómo te gustaría que se festejara al albañil? ¿Cuál sería tu fiesta ideal?
9: Prácticamente pues sí, no, nos gustaría que se mocharan más que nada con algo chido, ¿no? Pues ya sea, no sé, un lechoncito por acá, una rifa.
0: Bueno, pues para todos los patrones que están viendo esto y escuchando esto, recuerden, consientan a nuestra gente trabajadora porque es muy importante. Déjame felicitarte y agradecerte por tu trabajo y el que hacen todos los trabajadores en esta nación, porque definitivamente es una labor muy noble, es una labor muy pesada. ¿Es cansado trabajar en la obra?
9: Es cansado más que nada y ahora sí pues, tenemos que ir a la casa. Otra vez posteriormente regresando otra vez pues vamos a la casa, regresamos al trabajo. Pero los fines de semana pues ahora sí me voy a mi pueblo. Vamos, regresamos desvelados y otra vez tenemos que volver a regresar aquí. ¿Para qué? Para seguir laborando.
0: Y eso no es impedimento para mi querido Javier para regalarle algo muy especial a toda esa gente maravillosa que hoy está de fiesta aquí en la Hora Nacional. Javier, arráncate por favor

0: Esta es Tercera Llamada. Comenzamos.
1: Están de regreso con nosotros parte del elenco de la obra Las Crónicas del Diablo. Hemos hablado mucho de esta obra, pero hoy nos van a contar de qué trata esta nueva entrega.
2: Sí, se llama, y a mí me interesa un montón, Manual para Pintar Gatos. Y para platicarnos de ella están con nosotras las actrices Giovanna Andrade, Mande Monarca y Daira Mendoza. Nos van a platicar qué hace tan especial a esta nueva entrega de Crónicas del Diablo. Porque por si alguien no ha escuchado las visitas anteriores de la producción de Crónicas, esta obra va cambiando de tema y de concepto y de todo cada tanto tiempo, ¿no?
3: Así es.
4: Sí. Esta versión, la verdad es que es algo diferente porque ahora sí que las mujeres ocupan el espacio en la historia y es bastante emotivo porque se cuenta la historia de las mujeres surrealistas europeas que llegaron a México por medio de la Segunda Guerra Mundial y la Guerra Civil Española. Entonces, es ir conociendo su historia, cómo es que llegan a México y qué dificultades enfrenta un artista pues de otro país y otra nacionalidad en un país nuevo. Y cómo esta sororidad las une y todo este idioma etéreo y brujil. Entonces se habla mucho de los gatos y la magia y la astrología y el tarot. De verdad que son historias que, a pesar de que son un poco antiguas, conectan con la actualidad, con las mujeres de hoy, con nuestras ancestras, nuestras abuelas, mi hermana chiquita. O sea, yo creo que toda mujer se puede ver identificada y los hombres también se llevan un pedazote de alma con esta historia que es hermosísima.
2: Cuéntenos un poquito de qué pintoras son estas que pintan gatos.
5: Pues son llamadas las tres brujas, Leonora Carrington,
2: Tocaya,
5: Remedios Varos y Katy Horna. Pues estas tres brujas que vienen de Europa a México, pues muchos las conocen, a Leonora y a Remedios más que nada, por sus pinturas, pero a Katy casi no porque ella es fotógrafa, entonces está detrás de la cámara. Ella ha retratado pues lo que pasó en su vida y mucho de la guerra.
2: Sí, son increíbles. Claro. Pues son, ahorita hay dos exposiciones incluso ocurriendo en la Ciudad de México, una de Leonora y una de Remedios. O sea, está que no lo pudieron haber planeado mejor.
1: Sí. Sí. Pero entonces sí se conocieron, o sea, sí eran amigas y
4: sí,
1: se
4: veían.
1: Yo eso, por ejemplo, no lo sabía.
2: Yo tampoco.
1: ¿Qué tal?
5: Y que hay muchas curiosidades porque pese a que ellas estuvieron compartiendo pues tiempo de su vida cuando estaban en París y que se sabe que todos los artistas estaban ahí y demás, nunca coincidieron y hasta que llegaron aquí a México, pues evidentemente algo ahí en el destino las unió con historias que de pronto se espejean muy bien la una con la otra y pues creo que era inevitable que formaran estos lazos tan estrechos.
1: Claro. Oigan, en retrospectiva ahorita son mujeres muy importantes. Su obra es hermosa, es conocida a nivel mundial, pero siempre está esta cuestión de que fue hace muchos, muchos, muchos años en un mundo muy dominado por hombres. ¿Cómo era esto en aquella época?
4: Pues definitivamente sí había un espacio más reducido para la expresión artística femenina y la verdad que es sorprendente que estas tres mujeres hayan ocupado el espacio y hayan tenido el reconocimiento que tienen a pesar de las circunstancias en los 40, 50, pero también como esta capacidad de ir en contra de los estándares que ocurrían en ese entonces se requiere una fuerza y una determinación impresionante que debido a la época a veces puede ser un poco difícil de generar. Entonces eso es una de las cosas que las unió a las tres y que aparte pues genera como un icono del mundo artístico, porque la verdad es que no cualquiera.
2: Recuérdenos por favor entonces For Shakespeare, pero ¿cuándo están y hasta cuándo están?
5: Todos los martes de mayo desde el 5 hasta el
4: 26. Sí.
5: En el Foro Shakespeare a las 8:30.
2: Es muy cortita temporada.
5: Muy cortita, solo 4 funciones.
2: Rápidamente.
4: Sí, así que vayan a vernos, por favor. La verdad es que es una manera maravillosa de aprender historia. Sí, en este caso es historia del arte. Y se van a divertir, se van a emocionar, van a llorar. De verdad es grandiosa, de verdad.
1: Las Crónicas del Diablo siempre lo hacen muy bien.
4: Sí, sí.
1: Pues muchas gracias, chicas. Gracias por venir a la grabación. Se los agradecemos muchísimo.
4: Muchas gracias.
5: Las Crónicas del Diablo, así estamos en todas las redes, Facebook, Instagram, TikTok. Búscanos, síganos y que se enteren de estas y más ediciones por venir.
6: Y pueden adquirir sus boletos en la página del Foro Shakespeare.
2: Muchas gracias.
4: Gracias
5: a ustedes. Gracias por invitarnos.
1: No, y gracias a ustedes por continuar con nosotros.
2: Hoy nos acompaña aquí en la Hora Nacional Feliciano Carrasco, una voz que lleva la riqueza musical del pueblo mija a los escenarios.
1: Así es, su propuesta preserva la lengua, la tradición y la identidad, manteniendo vivas las raíces a través de la música. Maestro Carrasco, bienvenido una vez más a la Hora Nacional.
3: Muchas gracias, pues es un gusto regresar de nuevo y contento de estar aquí en la Hora Nacional y sobre todo de traer algo de mi música, de la cosmovisión, el pensamiento de mi cultura, que es la cultura Zao, la cultura zapoteca.
2: ¿Desde cuándo llevo haciendo música?
3: O sea, ahorita tengo 53 años, yo creo que alrededor de unos 30 años ya. Aquí en la Ciudad de México empezamos, aunque allá empecé estudiando un poquito la guitarra en la escuela de Florencio Bacha en la séptima sección en Juchitán, Oaxaca. Pero ya aquí con el maestro Benigno Gasca empecé a estudiar más en forma la guitarra, sobre todo para poderme acompañar como trovador zapoteca. El maestro Benigno me ayudó muchísimo a mi carrera, que hizo los arreglos de mis primeros discos. Él es poblano y también radica aquí en la Ciudad de México. Es un concertista de guitarra clásica, pero también un gran arreglista.
1: Oiga, maestro, hablaba ahorita de la cosmogonía, de su universo, de su manera de ver la vida. Para empezar, ¿cómo es y cómo lo integra su música?
3: La influencia, por supuesto, del mar y la milpa, los trajes, la vestimenta de la mujer zapoteca, pues me ha inspirado a cantar, a escribir canciones que hacen alusión al campesino, al mar, a la milpa y también a la mujer ismeña, ¿no? Y sobre todo a mi madre tierra, que pues no olvido de dónde vengo. Y eso me ha ayudado mucho a redireccionar mucho el tema de mis composiciones. Una de las canciones que se llama Mi Tierra, que hace alusión al huipil de la mujer zapoteca, y hace alusión a mi madre, también a mi abuelo, que pues en paz descanse, le dediqué una canción que se llama Campesino. Y bueno, son temas que me regresan a mi pueblo, han sido como una luz voltear hacia mi pueblo para poder escribir mis canciones.
2: ¿Cómo da a conocer su música? ¿Redes sociales, plataformas digitales? ¿Cómo es el proceso de llevar sus composiciones a un público más grande?
3: De alguna u otra manera utilizo el Facebook. Estoy como Feliciano Carrasco Regalado. Tengo un centro cultural en Tlatelolco y ahí ese centro se llama Centro Cultural Macario Matus. Entonces ahí anuncio en esa página del Facebook Centro Cultural Macario Matus o como Feliciano Carrasco Regalado. Uh-huh. Así estoy y ahorita estoy preparando una página justamente para subir todos mis discos y por supuesto para que estén en todas las plataformas, ¿no? Pero me pueden contactar, les voy a dar un número que es 55-275-19643. Lo repito, 55-275-19643. Ahí me pueden escribir por WhatsApp si están interesados en conocer más sobre mi música o adquirir algún disco mío. Y en el Facebook estoy como Feliciano Carrasco Regalado.
2: Pues qué bueno que nos visitó Feliciano Carrasco una vez más aquí a la Hora Nacional. Es un gusto haber podido platicar un ratito. Y felicidades por todo lo que viene.
3: Muchas gracias, Leo Chapo, por recibirme. Esperamos que la gente escuche no nada más mi lengua, sino pues hay 68 lenguas, ¿no? Entonces yo creo que somos una potencia y con una gran diversidad lingüística en este país.
1: Y musical,
3: que no necesitamos
1: todo tipo de géneros.
3: Eso es aparte, ¿no? Entonces uh-huh. Ahorita hay un boom sobre, hay rockeros, hay raperos, cantantes raperos, uh-huh. De todo en lenguas. Entonces yo creo que ahí va avanzando la música en las lenguas. Y eso pues es un gran avance que podemos tener.
2: Oiga, pues muchísimas gracias una vez más por habernos acompañado.
3: Muchas gracias.
1: Gracias maestro Feliciano. Gracias.
2: Y así llegamos al final de esta Hora Nacional. Muchas gracias por acompañarnos en este recorrido de información, cultura y entretenimiento.
1: Que esta semana tenga muchísimos buenos momentos, encuentros importantes y muchas razones para celebrar. Nos escuchamos y nos vemos la próxima semana.
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0: Son las 11. 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
1: El cepillo dental eléctrico puede ser un aliado para tu higiene bucal. Por eso, el Laboratorio Nacional de Protección al Consumidor analizó 10 modelos distintos. Quédate y conoce el estudio de calidad.
0: ¿Estás pensando en vivir en pareja? Antes de tomar la decisión, es importante generar acuerdos. Hoy en Cuida tu Dinero, te contamos cómo construir acuerdos financieros en pareja.
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1: El cepillo dental eléctrico es un dispositivo diseñado para realizar movimientos automáticos, rotatorios, oscilantes o sónicos que facilitan la eliminación de los residuos alimenticios y placa bacteriana. Cumple la misma función que un cepillo manual, pero su asistencia mecánica facilita el proceso de cepillado. Su uso constante ayuda a prevenir enfermedades como caries, sensibilidad dental, halitosis, entre otras. Sin embargo, su eficacia también depende de una técnica correcta y del tiempo de cepillado.
0: Están compuestas por un mango que contiene el motor, la batería y los controles de funcionamiento, así como un cabezal con cerdas perpendiculares que facilita la limpieza de zonas de difícil acceso. Algunos modelos cuentan con sensores, temporizadores e indicadores luminosos. Existen distintos tipos de cabezal. Los rotatorios, de forma redonda, giran sobre su propio eje y suelen recomendarse a quienes usan un cepillo eléctrico por primera vez. Los sónicos funcionan mediante vibraciones de alta frecuencia y son adecuados para personas con encías sensibles, implantes y ortodoncia. También existen cabezales infantiles, de menor tamaño y con cerdas más suaves.
1: En cuanto a su alimentación, algunos modelos cuentan con batería recargable integrada, mientras que otros funcionan con pilas intercambiables tipo AA. Ante la amplia oferta disponible en el mercado, el Laboratorio Nacional de Protección al Consumidor analizó 10 cepillos dentales eléctricos, 4 para niñas y niños y 6 para personas adultas. El estudio verificó que la información comercial fuera correcta y que los productos incluyeran instructivo y garantía en español. También se revisaron los acabados, el desgaste de las cerdas tras un uso simulado de 3 meses, la duración de la batería, la retención del cabezal y la temperatura alcanzada durante su uso.
0: ¿Cuáles fueron los resultados? Todos los modelos evaluados presentaron un funcionamiento seguro, ya que sus niveles de calentamiento se encuentran dentro de los límites permitidos, además de calificar excelente en la prueba de acabados. Los modelos que mostraron una excelente retención del cabezal fueron 2 de la marca Oral-B para adultos y 2 modelos infantiles, Oral-B Disney Pixar Cars y Philips Colgate.
1: Los cepillos con menor número de ciclos de cepillado fueron 2 modelos de Oral-B, uno infantil de Marvel Spider-Man y otro para adultos. Sin embargo, ambos cuentan con sistemas de carga rápida. Estos 5 modelos sobresalieron por los ciclos de cepillados que ofrecen con una carga de batería. Los modelos que calificaron excelente en la prueba para medir si sus cerdas se desprenden fueron 2 de la marca Oral-B y 3 de Philips Colgate.
0: Para aprovechar mejor tu cepillo dental eléctrico, toma en cuenta estas recomendaciones. Consulta con tu dentista el tipo de cerdas más adecuado para tu salud bucal. Cambia el cabezal cada 3 meses o antes si notas desgaste, deformación o tuviste alguna enfermedad respiratoria. Enjuaga y seca tu cepillo después de usarlo para evitar que se formen microorganismos que puedan afectar tu salud bucal. Lávate los dientes después de cada comida y sigue una técnica de cepillado adecuada para evitar los residuos.
1: Antes de comprar un cepillo dental eléctrico, considera lo siguiente. Adquiérelos en establecimientos formales. Esto garantiza que el producto haya tenido un manejo higiénico para su venta al público. Considera el costo de los cepillos eléctricos, así como de sus cabezales de repuesto. Compra un paquete de cabezales de repuesto y cámbialo cada 3 meses o antes. Revisa sus características y asegúrate que el cepillo que vayas a adquirir se adecúe a tus necesidades específicas.
0: No olvides que los cepillos dentales eléctricos no deben tirarse a la basura común, sino desecharse por partes. El cabezal debe tirarse en la basura inorgánica no reciclable y el cuerpo del cepillo llevarse a un centro de acopio de residuos eléctricos.
1: Recuerda que también puedes consultar este estudio de calidad en nuestro canal de YouTube, Profeco TV.
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0: Si tienes pensado vivir en pareja, toma en cuenta que hacerlo también implica coordinar metas y tomar decisiones económicas en conjunto. Antes de contratar cualquier servicio o asumir un compromiso financiero, es fundamental hablar con honestidad sobre la situación personal de cada uno. Realizar un análisis financiero previo ayuda a evitar confusiones, malos entendidos y conflictos a futuro.
1: Algunas preguntas que pueden ayudarte a evaluar tu situación individual son: ¿cuál es mi ingreso mensual? ¿Qué deudas tengo que liquidar? ¿Cuáles son mis gastos fijos como rentas, servicios o suscripciones? ¿Qué metas personales no estoy dispuesto o dispuesta a negociar? Una vez que reflexiones y tengas claras tus respuestas, es momento de conversar con tu pareja y alinear expectativas. Estas preguntas pueden ayudarles a generar acuerdos de forma responsable y consciente. ¿Qué gastos compartiremos a partir de ahora? ¿Qué metas queremos lograr juntos? ¿Como comprar una casa, un coche, viajar o crear un fondo de ahorro? ¿Cómo vamos a dividir los gastos? ¿Qué compras requieren aviso o acuerdo previo?
0: Establecer acuerdos claros previene conflictos y evita la llamada infidelidad financiera, que ocurre cuando alguien oculta deudas, gasta sin avisar o utiliza recursos comunes sin consultarlo. En muchos casos, esto sucede por miedo, vergüenza o falta de comunicación, pero con el tiempo el silencio debilita la confianza y puede generar malentendidos.
1: Existen diversas herramientas financieras que pueden facilitar la vida en común. Pero antes de elegir cualquiera, es importante hacer una pausa y preguntarse con sinceridad si ambos desean participar y bajo qué condiciones. Por ejemplo, en el caso de las cuentas de ahorro mancomunadas, antes de contratarlas conviene preguntarse: ¿tenemos metas claras y compartidas? ¿Ambos podemos aportar de forma constante? Si la respuesta es sí, estas cuentas pueden ser útiles para proyectos conjuntos como vacaciones, fondos de emergencia o gastos del hogar.
0: Existen dos modalidades: la cuenta mancomunada, en la que ambos deben autorizar cada movimiento, y la solidaria, en la que cualquiera puede disponer de dinero con mayor libertad. Elijan la que mejor se ajuste a sus necesidades y lleven un registro claro de cuánto aporta cada quien y en qué se utiliza el dinero.
1: Otra opción es el crédito hipotecario mancomunado, que puede permitirles acceder a un monto mayor para construir patrimonio. Sin embargo, es indispensable evaluar si cuentan con ingresos estables y suficientes a largo plazo, así como revisar cuidadosamente tasas de interés, seguros obligatorios, plazos, penalizaciones y cláusulas de rescisión.
0: En el caso de las tarjetas de crédito con responsabilidad compartida, pueden facilitar la administración de los gastos del hogar, pero es importante recordar que el titular de la cuenta es el único responsable legal del pago total ante la institución financiera. Si están considerando contratar un seguro de vida o de gastos médicos mayores, definan quién será el beneficiario y cómo se pagará.
1: Para dar seguimiento a sus compromisos, es recomendable fijar metas en común a corto plazo. Elaboren un plan sencillo donde se establezca cuánto aporta cada persona y con qué objetivo. Tener objetivos compartidos y un plan de acción claro no solo mejora las finanzas, también fortalece el vínculo en pareja.
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0: Nah, huevo, nada, hermano. Ayer no cogí perro ni el ruedo, pues.
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0: 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Son las 12.

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2: Son las 6.

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qué bonita rola de Mecano. Yo creo que todos la recordamos y nos tocó aquella época, era una de las clásicas de Mecano. La rola se llama Eugenio Salvador Dalí y es, discúlpeme usted aquí, mi condición física encomiable, ya sabe. Respiro, ya. Hoy es santo de Amparo, de Eduardo, de Francisco, de Ignacio y de Mayolo. La rola de Dalí es justamente porque hoy, un día como hoy, pero en 1904 nace el gran Salvador Dalí, el que fue de hecho expulsado de la Complutense de Madrid. Estaba leyendo este fin de semana que por ahí la misma universidad guardó muchos registros de lo díscolo que era el alumno. En fin, el genio Salvador Dalí, hoy sería su cumpleaños. Hoy también es 11 de mayo, hay, bueno, pues ya varios días que hemos vivido en este 2026, y pues prácticamente vamos de gane. Es el 131, centésimo, trigésimo primer día, y nos quedan a usted y a mí 234 días para finalizar el año. Bienvenidas y bienvenidos, esto es MBS Noticias, soy Luis Cárdenas, ¡vámonos!

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1: ¿Qué tal, amigos de MBS Noticias? Les informo el pronóstico del tiempo desde el Servicio Meteorológico Nacional. Actualmente el frente frío número 50 se desplazará sobre el norte y noreste del territorio nacional, en combinación con canales de baja presión en el oriente y sureste mexicano y la corriente en chorro subtropical, generarán lluvias puntuales torrenciales en zonas de San Luis Potosí, Hidalgo, Puebla y Veracruz, además de lluvias intensas en Tamaulipas y Querétaro, lluvias muy fuertes en Nuevo León, Estado de México y Oaxaca, lluvias fuertes en Guanajuato, Ciudad de México, Morelos, Tlaxcala y Chiapas, chubascos en Tabasco. Simultáneamente, la masa de aire frío asociada al sistema frontal originará rachas de viento fuertes en estados de la Mesa del Norte y la Mesa Central, así como descenso de temperatura en el norte, noreste, oriente y centro del país. A su vez, el ingreso de humedad del Océano Pacífico en combinación con inestabilidad atmosférica ocasionarán lluvias y chubascos en el norte y noroeste y occidente del territorio nacional, pronosticándose lluvias puntuales fuertes en Michoacán. Finalmente, continuará la onda de calor en Baja California Sur, Sonora, Chihuahua, Durango, Sinaloa, Nayarit, Jalisco, Colima, Michoacán, Guerrero, Chiapas, Morelos, Puebla, Veracruz, Tabasco y Yucatán, finalizando a partir de este día en Zacatecas y el Estado de México. Para el Valle de México se esperan condiciones de cielo medio nublado a nublado en el transcurso del día. En horas de la mañana, ambiente fresco a templado, frío en zonas altas del Estado de México. Hacia la tarde, ambiente cálido con probabilidad de lluvias fuertes en la Ciudad de México y lluvias fuertes con puntuales muy fuertes en el Estado de México, acompañadas con descargas eléctricas y posible caída de granizo. La temperatura mínima en la Ciudad de México será de 14 a 16 grados Celsius y la máxima de 24 a 26 grados Celsius, mientras que para Toluca, Estado de México, se prevé una temperatura mínima de 7 a 9 grados Celsius y una máxima de 20 a 22 grados Celsius. Viento del este y noreste de 15 a 30 kilómetros por hora con rachas de 40 a 60 kilómetros por hora es lo que se espera en la región. Informó el pronóstico del tiempo Boris Hernández desde el Servicio Meteorológico Nacional de la CONAGUA.
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2: A las 7:30 de la mañana, la presidenta Claudia Sheinbaum encabezará su conferencia de prensa matutina. Más tarde, a las 10:30 de la mañana, presidirá el 106 aniversario de la columna de la legalidad en el heroico colegio militar. A las 11:30 de la mañana, la Coparmex dará a conocer los resultados del monitor de seguridad. Al mediodía, la Comisión Interamericana de Derechos Humanos presentará el informe sobre desapariciones en México. A las 12:30 horas, el Partido Acción Nacional ofrecerá una conferencia de prensa. En Washington, el ministro de Defensa surcoreano, Ang Hyuk-bak, se reunirá con su homólogo estadounidense, Pete Hegseth. Ante un tribunal federal de Washington, se llevará a cabo la comparecencia de Cole Allen, acusado de intentar asesinar al presidente de Estados Unidos, Donald Trump, durante la cena de corresponsales de la Casa Blanca. Hoy iniciará el juicio oral contra el expresidente de Bolivia, Evo Morales, por el delito de trata agravada de personas. Hoy dará comienzo el juicio del caso Sinohidro, en el que el expresidente de Ecuador, Lenín Moreno, está acusado de cohecho por presuntos sobornos de la empresa estatal china. Y hoy, el delegado general del Festival de Cannes ofrecerá una rueda de prensa en vísperas de la gala inaugural de la 79 edición del prestigioso certamen cinematográfico francés.
3: Qué gusto me da poderlo saludar en esta mañana. Son las 6:13 de ya el 11 de mayo, el año 2026. Felicidades a las mamás, quien celebró algo con el Día de las Madres. ¡Qué padre! Felicidades si es madre, felicidades si fue hijo, si estuvo ahí también felicitando a su mamá. Pues qué bonito, la fiesta, etcétera. Vamos a platicar sobre eso también más adelante hoy en un programa pues que tiene de todo, con muchísima carga de información. Continúa el tema de Rubén Rocha Moya. Fue baleada una de sus casas, su vieja casa, una casa que tenía pues ya unos 10 años de abandono más o menos en la colonia Las Quintas, antes de que se hiciera putrimultimillonario y narcotraficante tan importante. Pues él vivió en esa casa y fue baleada. Le vamos a platicar sobre el tema y cómo van las investigaciones en torno al caso de Rubén Rocha Moya. Vamos a platicar también sobre otros temas que salpicaron la jornada. Hoy mataron a una mamá y a una hija activistas en Salamanca. Estaban buscando ahí a su hijo, a su hermano. Y bueno, pues todo esto se da en el marco de las manifestaciones contra Pues las desapariciones, hablaremos sobre ese tema. Hablaremos también en esta mañana sobre pues lo que está pasando con el Politécnico allá en Londres. No les están pagando las becas a los muchachos de posgrado, lo cual los ha puesto en una situación harto complicada. Los dejaron botados con una mano adelante y otra atrás. Platicaremos sobre ello y sobre mucho más aquí en MBS Noticias. Habrá ciencia, cultura y espectáculos. Ya sabe, 6:15, primero la información en los estados. ¡Vámonos!
0: Estados. Coahuila.
4: Luego de que Morena denunciara una presunta agresión contra su candidata a diputada local, Delia Aurora Hernández, y acusara al exdiputado Edgar Sánchez como presunto responsable, el político rechazó los señalamientos y detalló que simpatizantes del partido oficialista iniciaron el enfrentamiento a golpearlo durante una discusión con brigadistas ocurrida en San Pedro. Asimismo, negó tener vínculos con el PRI o la Unión Democrática de Coahuila y enfatizó que la candidata hubiera sufrido agresiones físicas directas.
0: Baja California.
4: En Mexicali, familiares, amigos y ciudadanos realizaron una marcha para exigir justicia por la muerte de Vicente, el menor de 3 años que falleció tras permanecer dentro de un automóvil por más de 12 horas. Durante la protesta, Juan Carlos Mesa, padre del niño, solicitó impulsar la Ley Vicente, iniciativa que busca fortalecer los procesos de custodia provisional con análisis psicológicos y estudios familiares obligatorios. En tanto, Roxana N., madre del menor, fue vinculada a proceso por su presunta responsabilidad en el delito de homicidio por omisión impropia con dolo eventual.
0: Sonora.
4: Dos adolescentes de 17 años fueron detenidos por su presunta participación en el homicidio de Sergio Daniel, joven boxeador de 16 años, asesinado el pasado 5 de mayo en la colonia Santa Fe, en Ciudad Obregón. De acuerdo con las indagatorias, los agresores le dispararon desde una motocicleta tras salir de entrenar. Durante la visita de la presidenta Claudia Sheinbaum al estado, la madre del menor pidió su intervención y expuso que su hijo recibió amenazas que lo presionaban para ser parte de un grupo delictivo. Un vuelo de la aerolínea Volaris, procedente de Chicago y con destino a Michoacán, tuvo que desviarse de emergencia al Aeropuerto Internacional de Monterrey, luego de que una pasajera de la tercera edad sufriera una crisis de salud durante el trayecto. La mujer, identificada como María Yolanda Guerrero, de 72 años, originaria de Morelia, murió antes de recibir atención médica. Las primeras versiones señalan que el fallecimiento habría sido por causas naturales. Autoridades realizan las diligencias correspondientes para determinar oficialmente las causas del deceso.
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5: Hubo el tiempo en que se creyó que era lícito golpear a una mujer. 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
12: El próximo lunes nos vamos a volver a juntar todas las secretarias y secretarios de educación de las entidades federativas para revisar nuevamente el calendario escolar y hacer ya una propuesta definitiva el próximo lunes.
13: Este es el momento que Mario Delgado ya debe de renunciar. Trae muchas acusaciones en la espalda, el huachicol fiscal, Julio Carbona, Sergio Carmona, y hoy esta pifia. Es el momento que debe de renunciar por dignidad.
14: Nuevo León tiene todo listo para que termina el ciclo completo el 19 de junio.
15: Desde Guanajuato invitamos a reflexionar el acuerdo planteado y si se considera necesario, hacer una propuesta diferenciada como lo planteamos ayer. Nuestro estado no es sede mundialista y nuestras instalaciones educativas están listas para atender las altas temperaturas.
16: No se debe usar la fuerza pública para atemorizar la gente del campo. Los queríamos allá cuando se abrieron los centros de acopio, que nos ayudaran a que no se permitiera el robo del recurso de los productores de este programa.
17: Que sabemos que hay estudiantes universitarios detenidos, maestros también detenidos, los compañeros campesinos detenidos, son detenciones totalmente arbitrarias.
18: Y sufren mucho, no pueden salir adelante, porque en una parte se ponen de acuerdo con la...
19: No se bueno, bueno, ahora tres minutos.
18: Todas las comunidades en el municipio de San Ignacio Río Muerto están abandonadas totalmente, sufren mucho como no se imaginan. Las ven con las mangueras en los brazos para ir a conseguir el agua.
20: Usted no ha promovido ningún contrato, digamos, no han llegado a su oficina a proponerle algún contrato en específico.
21: Yo
20: no
21: sé. Me parece usted muy majadero al hacerme esa pregunta, muy majadero de verdad. Yo creo que es sin respuesta esa pregunta.
22: En el próximo diálogo que se dé con el presidente de Estados Unidos, Donald Trump, ¿usted pondrá sobre la mesa este tema de Sinaloa? O sea, ¿usted hablará de esto?
23: ¿Sabe? Bueno, para eso hay un secretario de Relaciones Exteriores que está hablando con el embajador.
24: We have a problem because the cartels rule Mexico.
25: Tenemos un problema porque los cárteles gobiernan México y nadie más. Los cárteles simplemente lo gobiernan. Y saben, perdemos 200,000 personas al año por este veneno que inunda a nuestro país.
26: This poison that pours into our country.
25: Los países occidentales prometieron ayuda y empezaron a avivar las tensiones con Rusia, que continúan hasta el día de hoy. Creo que las cosas están llegando a su fin, pero sigue siendo un asunto serio.
3: Seis de la mañana con 21 minutos. Bienvenidas y bienvenidos. Si me escucha usted a través de un podcast, qué gusto me va a poderlo acompañar. 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Hola también a todos en la radio, estamos en Exa, en la mejor en FM Globo, bañando este hermoso país, en tiempo real, en vivo, en la magia de la transmisión en directo. Vámonos porque hay muchísimo que comentar el día de hoy. Hoy se define si habrá 5 semanas más de vacaciones, se pasaron de lanza, o no. La verdad es que nadie quiere, bueno, los chavitos, ¿no? Y algunos, creo que ni todos los chavitos quieren. Algunos a lo mejor querrían. Pero bueno, ni maestros, o sea, todo el mundo está así de, oye, pero ¿de dónde salió? ¿Quién lo propuso? ¿A quién le avisaron? ¿Cuándo hicieron alguna reunión? Pues por lo que representan las vacaciones para la gran cantidad de padres de familia en este país. Ya dijo Guanajuato, ya dijo León, ya dijo Jalisco y algunos otros estados, algunos opositores, por cierto, pues que ellos no lo van a acatar, ahora sí que perdón, pero pues está medio cañón. Es casi el 15% de la matrícula, ¿no? De todo lo que sería el tema del año escolar. Rocío Méndez, cuéntanos, muy buenos días.
27: Gracias, Luis. Buenos días. Autoridades educativas analizarán de nueva cuenta el fin del ciclo escolar y el arranque del próximo año lectivo 2026-2027 tras las críticas al pasado acuerdo del Consejo Nacional de Autoridades Educativas que finalizaba las clases el 5 de junio y arrancaba el nuevo curso el próximo 31 de agosto. Más adelante, más información.
3: El titular de la SEP, Mario Delgado, dijo que hoy se va a revisar la propuesta del ajuste de fin de clases, si va a ser el 5 de junio o si es como estaba programada para el 5 de julio. Ahorita le comparto lo que dijo Mario Delgado, pero escuchemos.
12: Que tal como lo señaló hoy en la mañanera nuestra presidenta, el próximo lunes nos vamos a volver a juntar todas las secretarias y secretarios de educación de las entidades federativas para revisar nuevamente el calendario escolar y hacer ya una propuesta definitiva el próximo lunes, priorizando siempre el aprovechamiento, los aprendizajes de nuestros niños, nuestras niñas, jóvenes y adolescentes de nuestro país. Siempre debe ser nuestra máxima prioridad.
3: Supuestamente en esta asamblea, en esta reunión nacional plenaria ordinaria, que es la 66, reunión plenaria ordinaria 2026, habrían votado a favor prácticamente todos los secretarios de educación. Es el caso de Nuevo León, Jalisco y Guanajuato. O sea, al parecer los secretarios votaron a favor, pero sus gobernadoras y gobernadores no. Entonces, bueno, hay un meriquitengue, hay un verdadero desastre de comunicación. La presidenta como que lo agarró a curva. Vamos a ver qué sucede hoy sobre este tema. En Nuevo León dicen que sí, que todo está listo para terminar el ciclo escolar. Así lo dijo Samuel García.
14: Nuevo León tiene todo listo para que termine el ciclo completo el 19 de junio. Nuevo León, a diferencia de otras entidades federativas, empezamos clases antes, en agosto del 25. Por eso podemos concluir perfectamente en junio 19. Y aún así, vamos a tener talleres, campamentos y pedagogía del 19 de junio al 8 de julio, fecha de conclusión prevista desde el año pasado.
3: Y es que las clases estaban programadas para terminar hacia el 3 de julio. Entonces, bueno, el 19 Nuevo León lo puede hacer porque se adelantaron por el tema del Mundial, justamente. Jalisco tampoco está muy de acuerdo en este tema. Y en Guanajuato dijeron, oigan, no somos sede mundialista. Tampoco es que, o sea, sí hace mucho calor, pero pues no es lo mismo Monterrey o no es lo mismo Sonora que Salamanca, ¿verdad? Las escuelas pues pueden aguantar el calorón. O sea, no, nosotros no. Es Livia Denise García, gobernadora de Guanajuato.
0: Desde Guanajuato invitamos a reflexionar el acuerdo planteado y si se considera necesario hacer una propuesta diferenciada como lo planteamos ayer. Nuestro estado no es sede mundialista y nuestras instalaciones educativas están listas para atender las altas temperaturas. Esperamos se piense en nuestras niñas y niños y se actúe con empatía con las madres y padres de familia que han manifestado una preocupación genuina.
3: Platicamos de este tema en un momento más aquí en MBS Noticias, pero antes, la presidenta de la Comunidad de Madrid, o sea, la alcaldesa de Madrid, Díaz Ayuso, suspendió su visita en México. Tuvo mucho que ver con el Hotel Xcaret. ¿Por qué le digo que tuvo que ver con el Hotel Xcaret? Ella iba a estar este fin de semana en el marco de una premiación a personas destacadas y el hotel le retira la invitación. En la información que trasciende en los corrillos de la prensa, pues es que presionaron al hotel para quitarle la invitación. El hotel dice que no lo presionó nadie y que le retiró la invitación por las declaraciones que ha hecho en el marco de Hernán Cortés y la conquista. Tomar en cuenta también que al mismo Xcaret, pues le han retirado y trae un pleito tamaño caguama por el asunto de lucrar con los signos mayas, ¿no? O sea, con el Tren Maya no me diga que no se lucre con los hoteles que hace el ejército, pero bueno, ese es otro tema. En fin, total que ya se fue Díaz Ayuso, la parte de la 4T, los chairos pues están felices, se pusieron ahora sí que como nado sincronizado todos a hablar sobre el tema, pues enhorabuena. La derecha pues está un poco ahí más bien callada y yo creo que hay muchísimos más problemas que lamentada visita o no de Díaz Ayuso y que discutir sobre Hernán Cortés. La neta, ¿no? O sea, creo que traemos una pequeña bronca en el país. Bueno, pequeñas broncas en el país. Como, sí, discutamos de Hernán Cortés. No me pareció ni muy agradable la visita de Díaz Ayuso en muchos sentidos, particularmente pues esta provocación que no le veo mucho tema ni tampoco un buen puerto. Y que termina por hundir más a una derecha de lo que debería de fortalecerse. Pero bueno, esto fue lo que sucedió. Alberto Zamora con la voz de Omar Peralta, o al revés, Omar Peralta con la información de Alberto Zamora, como lo quiera usted ver.
1: ¿Qué tal, Luis? Muy buenos días. Isabel Díaz Ayuso, presidenta de la Comunidad de Madrid, acusó a la presidenta de México, Claudia Sheinbaum, de boicotear la gala de los premios Platino y de amenazar con cerrar el hotel donde se llevarían a cabo en la Riviera Maya en caso de que ella se presentara en ese lugar. En un comunicado emitido por la Comunidad de Madrid, señaló que la mandataria mexicana la ha atacado diariamente y que incluso llamó a boicotear varios de sus eventos. En unos momentos, toda la información.
3: Y frente al tema de Rochamoya, frente al tema inclusive de la CIA en Chihuahua, con Maru Campos, traidor a la patria. Ajá. Frente a todo eso, el tema que quieren impulsar, pues es el de Díaz Ayuso. Y está bien, se entiende. Fácilmente es un distractor, una bonita caja china, hablar de lo que pasó en la conquista, que hablar de lo que viene con la relación más importante que tenemos los mexicanos, que hablar del narcotráfico, que hablar de cómo balearon la casa de Rochamoya, en fin. Pero pues el fin de semana la presidenta se refirió a la visita de Díaz Ayuso. Oscar Palacios, buen día.
2: Gracias, Luis. Buenos días. La presidenta Claudia Sheinbaum criticó a los políticos de oposición que invitaron a la presidenta de la Comunidad de Madrid, Isabel Díaz Ayuso, a México para reconocer a Hernán Cortés. En el marco de la firma del Plan de Justicia del Pueblo Yaqui en Sonora, la titular del Ejecutivo destacó que si algo tuvo Hernán Cortés fue que llegó a invadir los territorios que había, así como una terrible discriminación, violencia, esclavismo y exterminio. Indicó que hay quienes todavía piensan que México inició cuando llegaron los españoles, pero en la Cuarta Transformación reconocen que la grandeza de nuestro país viene de los pueblos originarios. Luis, los detalles más adelante.
3: Me atrevería a decir que México no inició cuando llegaron los españoles, sino muchos años después. Realmente, pues después de la Guerra de la Independencia, ahí ya podríamos hablar de una nación, ahí ya más bien nace México, una nación relativamente joven en comparación. Y aunque no lo crea, pero los tlaxcaltecas y los mexicas pues eran como dos países diferentes. Era otra época. O sea, hace 600 años prácticamente no había TikTok, ¿no? La situación era distinta, pero bueno, no sé si la prioridad del país sea enfocarnos en clases de historia o enfocarnos en el futuro. Interesante. Nos enfocamos en el pasado o en lo que viene. En otros temas, la presidenta de la República, desde Obregón, Sonora, con un calorón, déjeme decirle, por cierto, la presidenta felicitó en su día a todas las mamás del país, a la vez que destacó el derecho a la igualdad, el combate al machismo y cuestionó que hubo un tiempo en el que se creía que era lícito golpear a una mujer. Escuche.
4: Hubo el tiempo en que se creyó que era lícito golpear a una mujer. Eso no, se acabó la violencia contra las mujeres. Las mujeres no queremos ser más, porque decía, somos iguales, pero nunca más queremos ser menos en nuestra sociedad. Abajo el clasismo, abajo la discriminación y abajo el machismo.
3: Mientras tanto, en toda la República Mexicana, más de 1,000 madres de desaparecidos, escoltadas por sus familiares y colectivos, concluyeron su marcha del Monumento a la Madre en el Ángel de la Independencia, con el reclamo, no tenemos nada que celebrar. Rocío Méndez, buen día.
5: Gracias, Luis. Buenos días. Por 14ª ocasión, más de 1,500 madres, sus familias y activistas reclamaron la presentación de 133,000 desaparecidos y la identificación de casi 80,000 cuerpos. Portando el rostro de sus hijos, marcharon del Monumento a la Madre al Ángel de la Independencia, donde pidieron que se permita la asistencia internacional. El mundo tiene que saber que sí hay una crisis de desapariciones en México, señalaron al advertir que sus protestas serán visibles durante el Mundial de Fútbol. Más adelante, más información.
3: En el marco de estas protestas, en Guanajuato, mataron a una mamá y a su hija. Es el asesinato de las buscadoras y defensoras de derechos humanos Patti Acosta y Katia Citlali Jáuregui. Integraban el colectivo Salamanca Unidos Buscando Desaparecidos. Cuéntanos, Sergio Ortiz, buen día.
6: ¿Qué tal, Luis? Buenos días. Te saludo con gusto, por supuesto, a nuestro auditorio. En efecto, tras el asesinato de las buscadoras y defensoras de derechos humanos, Patricia Costa Rangel y Katia Citlali Jauregui Acosta, quienes integraban el colectivo Salamanca Unidos Buscando Desaparecidos, la Red Nacional de Defensoras de Derechos Humanos en México, exigieron una investigación pronta y con perspectiva de derechos humanos y de género. El crimen que ocurrió el 9 de mayo de este año en Salamanca, Patricia y Katia, bueno, pues se trasladaban juntas en motocicleta por la vía pública cuando fueron interceptadas por hombres armados, quienes les dispararon con armas de fuego. Vale la pena resaltar que en marzo de 2025 lograron localizar a Miguel Ángel en una fosa clandestina, sin embargo, continuaron acompañando a otras personas buscadoras desde la solidaridad, el cuidado y el compromiso comunitario. Más detalles en unos minutos, Luis.
3: Y hablando del Día de las Madres, también esto que fue muy lamentable, lo que ocurrió con Roxana N. Hay malas madres, sí, también llega a existir algo así. Esta señora a la que se le olvidó su hijo y terminó muerto por una ola de calor en Baja California. Bueno, pues entre lágrimas afirmó que no se cansará de pedirle perdón a su hijo fallecido, así como a sus hijos en vida. Escuche usted.
7: No tengo que decir que no me voy a cansar de pedirle perdón a mi hijo por lo que sucedió y decirle que lo que yo más amaba y amo aún en esta vida es a Vicente. Así como a él y a mis hijos que todavía están conmigo. Yo jamás, jamás tendría el corazón y para yo hacer un daño a alguno de mis hijos de manera consciente. No me parece justo que se me sea señalado de la forma que se me ha sido señalado.
3: Tenía otros dos hijos, afortunadamente ellos están en vida y de hecho pues estaban con el papá. O sea, estaban en esta custodia compartida, estaban con el padre debido al proceso de separación. Y ella se había quedado con el chiquitín, se fue a una fiesta, se alcoholizó, se olvidó del niño, siguió subiendo cosas a redes sociales. Particularmente interesantes las redes sociales de la señora, ¿eh? Lo platicamos más adelante aquí en MBS, en MBS Noticias. 6:35, regreso con más.
8: Titulares del mundo. New York Times, Estados Unidos.
9: Un audaz complot revela un posible espionaje por parte de Pekín.
8: Washington Post, Estados Unidos.
9: China avanza hacia la cumbre.
8: El País, España.
9: Un gran operativo desactiva la crisis del buque en Vigondius.
8: Le Monde, Francia.
9: Los primeros pasos sin restricciones de los alcaldes de la agrupación nacional.
8: The Guardian, Reino Unido.
9: Los rivales por el liderazgo del Partido Laborista se acercan mientras Starmer intenta aferrarse al poder.
8: Der Spiegel, Alemania.
9: ¿Quieres reírte un buen rato? Mejor no se lo preguntes a la IA.
8: Corriere della Sera, Italia.
9: Trump e Irán, nueva brecha.
8: Funcho de São Paulo, Brasil.
9: Según Datafolha, el 41% de los brasileños percibe actividad del crimen organizado en el lugar donde vive.
8: El Clarín, Argentina.
9: Con el envío de otros 33 pliegos, apuran la designación de jueces y fiscales.
8: Al Jazeera, Medio Oriente.
9: Irán afirma que Estados Unidos tiene demandas irrazonables. Israel bombardea el sur de Líbano.
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4: 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Primeras planas. El Universal.
5: Preocupa a CIDH recluta de menores por el crimen organizado. La Comisión Interamericana de Derechos Humanos alerta por el alistamiento de menores para integrarlos a estructuras criminales. México registra 18.192 niños y adolescentes desaparecidos.
4: Milenio.
5: Segovia alista centro de mando especializado en búsqueda de personas. Con apoyo de Ejército, Marina, FGR y Secretaría de Infraestructura, Comunicaciones y Transportes, operará 24/7 para atender alertas desde el momento en que se generen y dará seguimiento en tiempo real.
4: Reforma.
5: Detecta el SAT red que lavó 10 mil millones de pesos. Judicializa a FGR, segundo caso más alto de lavado. Suman operaciones, presupuesto anual de la Cancillería o de Gobernación.
4: Excelsior.
5: En pleno Senado hacen campaña por colombiano, proselitismo extranjero. Morenistas emplearon la instalación de la Coordinación Mexicana de Solidaridad con el país sudamericano para llamar al voto por Iván Cepeda, candidato presidencial de izquierda.
4: Animal político.
5: Verdad, memoria y justicia. Madres y familiares de personas desaparecidas marchan en Quintana Roo.
4: La jornada.
5: Intensifica Estados Unidos asedio a Cuba con vuelos de inteligencia militar. Identifican 25 con aeronaves tripuladas y drones. Patrón similar al usado en Venezuela e Irán antes de que lanzara sus ofensivas. CNN.
4: El financiero.
5: Banxico no ha sido tolerante frente a la inflación. La gobernadora Rodríguez defiende las acciones del Banco Central.
4: El economista.
5: Misión mexicana a Canadá detonó en el país proyectos e inversiones. Empresas canadienses formalizaron su interés en analizar proyectos y posibles inversiones en entidades de la República. Secretaría de Economía.
4: Reporte Índigo.
5: Respaldo en momento crítico. La presidenta de México, Claudia Sheinbaum Pardo, mantiene el nivel histórico de aprobación a su gestión de más de 70% cuando le hace frente a los señalamientos judiciales en Estados Unidos de 10 políticos mexicanos.
4: El Sol de México.
5: Los Chapitos cazaron a informante de DEA. Alexander Mesa fue torturado y asesinado en 2023 junto a 8 miembros de su familia.
4: La prensa.
5: Apurados. A un mes del arranque de la Copa del Mundo, trabajan a marchas forzadas en la remodelación del aeropuerto capitalino. Pasajeros transitan entre vallas y maquinaria.
4: La crónica.
5: Cumbre de autoridades educativas definirá calendario escolar. La SEP y las representaciones de las 32 entidades deben adecuar calendario este mismo lunes en segunda reunión nacional.

No se trata solamente de la suerte, no se trata de que te vaya bien porque, bueno, fue un buen día, de repente es tu año, cosas por el estilo. Se trata también de cómo vas viendo la vida. Y es que decía la gran escritora franco-estadounidense Anaïs Nin, la vida se encoge, se hace chiquita, y tú te sientes también chiquito con ella, o se expande, se hace grande, y tú te sientes con ella también grande, fuerte, en proporción al coraje, a la manera como la vas viendo. La vida se encoge o se expande en proporción al coraje de cada uno, decía la gran Anaïs Nin, escritora franco-estadounidense. Pásala increíble, vive

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Todo esto pasa, nada es en serio. Y recuerda que esto también pasará. 6:44, vámonos.

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1: La presidenta Claudia Sheinbaum encabezó en Cajeme, Sonora, la entrega de tarjetas de la pensión Mujeres Bienestar dirigida a mexicanas de 60 a 64 años. El programa otorga 3.100 pesos bimestrales y beneficiará a 70 mil sonorenses con una inversión de 1.448 millones de pesos en 2026. El acto se realizó en el marco del 10 de mayo y se complementó con el anuncio de un sistema nacional de cuidados. Magistrados de todo el país reconocieron a Aguascalientes como la tercera entidad federativa con mejor estado de derecho en México durante la asamblea plenaria de la CONATRIP. La gobernadora Tere Jiménez encabezó el evento y destacó que el Poder Judicial Estatal se consolida como modelo nacional por su eficiencia, uso de tecnología, reducción de rezago y mecanismos de mediación, lo que fortalece la certeza jurídica y atrae inversión. Funcionarios federales, la directora de CFE Emilia Esther Calleja y el gobernador de Chiapas, Eduardo Ramírez Aguilar, recorrieron la central hidroeléctrica Chicoacén, la más importante de México, y el proyecto Chicoacén 2, que agregará 240 megawatts de generación limpia. Destacaron el papel de las hidroeléctricas en la soberanía energética, la confiabilidad del suministro y el fortalecimiento del sistema eléctrico nacional. Para MBS Noticias, Rodrigo Errejón.
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2: Durante la Copa Mundial Femenina de 2023, la FIFA utilizó su campaña El Fútbol Une al Mundo para sensibilizar varias causas de impacto social, entre ellas la igualdad de género, la erradicación del hambre y la inclusividad. El Fútbol Une al Mundo es un movimiento global que pretende inspirar, unir y fomentar el desarrollo a través de este deporte y tiene el poder de unir a todas las personas del mundo, jugadores, entrenadores y aficionados. Yo soy Carlos Aguilar Echar. ¡Vamos México! 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
5: trascendió en la prensa. Reforma Templo Mayor.
13: En medio de las protestas por la decisión de cambiar a capricho el calendario escolar, hoy se reúnen de nuevo los secretarios de educación de los estados para tomar otra definición sobre el tema. El morenista Mario Delgado creyó que ganaba puntos moviendo las fechas que la propia SEP avaló anteriormente. Pero muy rápido se debió haber dado cuenta del error que había cometido. Es evidente que en Palacio Nacional no gustó nada la decisión y por eso le ordenaron cambiar las fechas que había dispuesto. Vamos a ver si Delgado realmente toma en serio el asunto y si los secretarios de Educación ahora sí expresan sus puntos de vista y resisten a la decisión centralista y populista que impulsa la SEP. El tema es que varios gobernadores, sobre todo los que tienen que lidiar con las sedes mundialistas como Samuel García, Pablo Lemus y Clara Brugada, andan buscando cómo se desentienden de problemas y por eso presionaban para mover el calendario. Ya que vieron la indignación de padres y maestros, los gobernadores cambiaron de opinión y le echaron la culpa a la SEP. Al final, los perjudicados son los estudiantes y sus padres que tendrán que lidiar con el desorden, la improvisación y la irresponsabilidad de las autoridades educativas.
14: Bajo reserva del Universal.
15: Menos de dos semanas después de que la justicia de Estados Unidos acusó a Rubén Rocha Moya de presuntos vínculos con el narcotráfico, el senador morenista Gerardo Fernández Noroña ya exoneró al gobernador de Sinaloa con licencia, al afirmar que no hay pruebas del involucramiento con el crimen organizado. Asegura que la casa de Rocha es la de un maestro universitario que no tiene rasgos de dinero. La conclusión del senador es que se trata de una acusación del Departamento de Justicia sin fundamento, cuyo claro propósito es golpear a la Cuarta Transformación rumbo a las elecciones de 2027 y tensar el proceso de revisión del T-MEC. Quizá, don Gerardo, serviría más al país como fiscal general de la República que como senador, pues hace investigaciones express.
14: Confidencial, el financiero.
13: Con los estragos de un cáncer terminal, Kevin González, un joven de 18 años con ciudadanía estadounidense, tuvo que viajar a su natal Durango para poder despedirse de su familia. Isidoro González y Norma Ramírez intentaron obtener una visa humanitaria para ver a su hijo enfermo. Como les fue negada, se aventaron a cruzar sin documentos, pero cayeron en manos de la ICE y fueron a parar en un centro de detención. Tras volverse mediático el caso, un juez en Arizona permitió la deportación urgente de los señores y este sábado cruzaron a la frontera y lograron reunirse con su hijo, justo antes de que perdiera la vida. La migra, como el cáncer, no distingue edad ni clases sociales. Y tampoco nacionalidad.
14: Trascendió de Milenio.
15: Que en San Lázaro se escucharon diversas voces de condena por el operativo del gobierno de Zacatecas, encabezado por David Monreal, contra un grupo de productores de frijol que se manifestaba de forma pacífica el pasado sábado. Aunque lo relevante no es que los diputados de oposición hayan cuestionado los hechos, sino el vicecoordinador de Morena, Alfonso Ramírez Cuellar, quien exigió investigación y castigo a quienes ordenaron la violenta acción antimotines. Tampoco faltaron los malpensados que vieron en ese llamado una oportunidad del legislador de reafirmarse como aspirante al gobierno de santidad. ¿Será?
14: Razones de la razón.
13: Vaya revuelo el que estaba empezando a causar anoche una serie de fotografías presuntamente de José Ramón López Beltrán, quien habría realizado unas compras en una joyería Cartier del centro comercial La Isla en Cancún. Las fotografías han sido difundidas por el periodista Jorge García Orozco, quien ha realizado diversas investigaciones relacionadas con el patrimonio de políticos. Me dice la fuente que salió con 4 bolsas, pagó con una tarjeta BBVA azul y con cash, refirió el comunicador ayer en sus redes. De confirmarse lo que revelan las imágenes, se trataría de un caso más, de los que se van agregando día con día, que daría cuenta de lo complejo que resulta para algunos integrantes de la Cuarta Transformación, en este caso el hijo del expresidente López Obrador, abrazar los preceptos de la austeridad republicana y la pobreza franciscana, porque está más que claro, nos señalan, que cada quien puede hacer con su dinero legítimamente ganado lo que guste. El problema resulta del hecho de que la mayor parte de los que conforman el movimiento no tienen acceso a ese nivel de vida. Ahí el dato.
14: Pepe Grillo, de Crónica.
15: Los aspirantes de Morena a candidaturas para 2027 deberán pasar por filtros, pues el partido no quiere que su liderazgo se eche a perder. Es el señalamiento más contundente hasta ahora de Citlali Hernández, la presidenta de la Comisión Nacional de Elecciones, o enviada especial para el 2027, como también se le llama. Previo y durante el proceso de selección, que suele ser la encuesta, vamos a consultar de manera formal a las distintas autoridades como la Unidad de Inteligencia Financiera, la Fiscalía General de la República, para ver si si hay algún indicio o algún tema de algunos de los aspirantes. Afirmó, este tema sigue determinando el derrotero morenista para encarar unas elecciones que, hasta hace unos meses, hubieran parecido fáciles.
14: Rayuela de la jornada.
13: Ante la violencia descarnada de los ardillos, ¿quién protege a las comunidades?
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3: ¿Por qué hacen eso? Están viendo que el suelo no está tan parejo y luego tanto brinco. ¿Por qué hacen eso? De verdad. No le avisaron a nadie. Fue una sorpresa monumental. Recuerdo que a eso de la tardecita, cuando se da el anuncio el pasado jueves, pues hubo sorpresas en varias mesas, ¿no? Varios lugares, ¿no? Oye, ¿qué adelantaron las clases? ¿Un mes? ¿Qué? ¿Cómo es posible? Ahora sí que ¿cómo le cayó usted la noticia? A lo mejor le llegó la alerta, a lo mejor se lo mandó alguien en los grupos de papás y mamás de los WhatsApps de sus hijos. ¿Qué fue lo que ocurrió? ¿Cómo vivió ese momento en el cual le dicen, ¿qué cree? Los chamacos van a tener un mes más de vacaciones. El problema es que hoy hay, la verdad, que opciones que se van adaptando a las realidades de cada estado de la República. Ni hace en todos lados el calor que hace en Sonora, ni todas son sedes mundialistas, ni la cosa termina por ser igual en Monterrey que en Oaxaca. Por ejemplo, en Nuevo León tienen otro calendario escolar porque adelantaron las clases justamente por el tema del mundial. Y ellos terminan el 19 de junio, pero empezaron mucho antes. Aquí hablamos de un 15%, más o menos, de calendario que se estaría perdiendo. Y eso, pues, es bastante. 15% de calendario escolar. 5 semanas más de vacaciones. En un país en el cual no sabemos matemáticas, no podemos comprender un texto, estamos reprobados, somos el último lugar de la OCDE en ciencia básica, ¿a cuánto hierve el agua, por ejemplo? No sabemos. El proceso básico de la fotosíntesis, no, como que no cuadra. Y eso preocupa porque, o una de dos, o se pensó que esta iba a ser una gran noticia con una aceptación brutal, con aplausos, con vítores. Se pensó que podía ser una caja china, dicen algunos, para distraer a todos de Rochamoya. Pero pues qué mala caja china, ¿no? O sea, que obtengas más y más descontento, creo que tampoco era la estrategia. O de plano, la realidad, que hay una falta total de comunicación, que hay problemas graves en la manera de cómo se están poniendo de acuerdo en las cuestiones más básicas. Hoy, el secretario de Educación, Mario Delgado, se va a reunir con los otros secretarios de Educación y van a llegar a una determinación. O continúa el tema de esta suspensión de clases adelantadas y pues ya prácticamente en menos de un mes estarían saliendo de vacaciones los muchachos, o no al lugar y se pospone, o cada quien como quiera. Que si algunos quieren adelantar está bien, que si no lo quieren adelantar está bien, que si las privadas lo quieren hacer, qué bueno, que si no, aquello. Entonces, frente a toda esta incertidumbre, yo le aprecio muchísimo en esta mañana que nos tome la comunicación, pues el presidente de la Unión de Padres de Familia. Le aprecio mucho estos minutos aquí en MBS Noticias. Gracias por estar con nosotros. Muy buenos días, ¿cómo está?
4: ¿Qué tal, Luis? Muy bien, muchas gracias. Gracias por el espacio.
3: ¿Cómo ven esto en la Unión de Padres de Familia, don Israel?
4: Pues mira, como lo hemos comentado desde el día prácticamente jueves, pues es un error en el tema tanto de no se cumple ni con los programas, el programa mínimo que la propia secretaría estableció, los días establecidos, nos vamos a 30 días prácticamente por debajo de la propia normativa de la SEP. Entonces, cuando hay una justificación técnica, académica, metodológica que diga que el mundial es más importante que el aprendizaje de los niños, y bueno, pues obviamente la implicación sobre todo para mujeres trabajadoras, jefas de familia que pues muchas tendrían que abandonar su empleo.
3: Sí, claro.
4: Porque a partir del día 5 pues no hay las condiciones para dejarlos en algún en alguna condición en casa, ¿no? Está uh-huh. todo programado en otros espacios y bueno, sobre todo en esta, pensando en estas jefas de familia que fueron las que más nos mostraron sus inquietudes, uh-huh. incluso muchas de ellas tendrían que dejar su trabajo para poder cuidar a sus hijos y bueno, pues en base a eso hemos hecho un posicionamiento en contra.
3: Dígame algo, ¿lo consultaron? ¿Algunos maestros les dijeron? O sea, porque fue una sorpresa el jueves pasado. Creo que fue una sorpresa hasta la misma presidenta de la República. Como que ahí la manera como responde a esa pregunta pareciera que no estaban pues del todo listos. Pero bueno, hubo un tocar base primero. Los maestros hace tiempo les decían, oigan, como que quieren suspender las clases antes. No sé, algo que les prendiera la alerta, don Israel.
4: No, fíjate que de hecho la normativa establece que justo para este tipo de, aunque recae la facultad en el secretario, la ley establece que debe de ser consultado tanto para adelantar y terminar planes y programas como el propio calendario escolar que ya se definió y sobre eso pues generar las condiciones para que se pueda tener un calendario íntegro, ¿no? Si hubiera sido del Mundial, pues desde hace 4 años ya se hubieran establecido días de adelantar clases, adelantar días y semanas, y nunca se hizo. Entonces, no se consultó a maestros. De hecho, nosotros el mismo día recibimos noticias con maestros, tanto del sector público como privado, directivos de escuelas, que jamás se les consultó y a todos nos cayó como bomba el mismo día, ¿no? Sobre todo que se violaron normativas que no debieron haberse hecho y además pues, no se prevían, digo, si el mundial no lo anunciaron hace semanas, ¿verdad? Que se iba a organizar, entonces ya llevamos 2 mundiales que incluso en México se organizaron completamente y nunca hubo suspensión de clases de los que se tenga registro.
3: De hecho, por el mundial pues está medio cañón porque además los partidos son en la noche, ¿no? O sea, si acaso sería suspender clases nocturnas en dado caso, salvo la inauguración, los demás son en la noche, entiendo, a las 7, a las 8 de la noche. Dígame algo, ¿qué esperan hoy de la reunión y del aviso que se pueda dar por la tarde por parte de la Secretaría de Educación Pública? ¿Ya después del bombazo, ya después del balde de agua fría, se comunicaron con ustedes?
4: No, nosotros de hecho entregamos una carta el viernes a las instalaciones de la Secretaría, al secretario, indicando que nos comentaran esa situación, dos, cuáles fueron los criterios, cuáles fueron los acuerdos de este consejo y obviamente qué alternativas pudiéramos tener. Nosotros, pues, como todos, siempre hemos estado abiertos al diálogo, hemos recibido no solamente de padres de familia, sino también de escuelas, de docentes, varias propuestas, entre ellas, como bien ya lo comentabas, pues que existan algunas escuelas que puedan, cada estado, cada ciudad tendrá sus circunstancias, ya lo han estado anunciando algunos, como Jalisco, como Nuevo León, como Guanajuato, ya se sumó creo Oaxaca y Estado de México, en donde, pues bueno, prácticamente que cada estado defina de acuerdo a sus circunstancias. Hay estados que tienen un alto rezago educativo y lo que quieren es terminar por lo menos el ciclo escolar, y hay otros estados que sí, se prepararon y bueno, pues en esa situación podrán terminar antes, pero nosotros pedimos que uh-huh. por lo menos se respete el calendario mínimo o por lo mínimo los días establecidos que establece la Secretaría para terminar planes y programas bien, uh-huh. para que los docentes puedan terminar también administrativamente, porque son los que más la llevan, uh-huh. entre carga de trabajo tanto al final como al inicio del ciclo escolar, uh-huh. y evitar estas regularizaciones que,
3: claro.
4: curiosamente, en este semestre es cuando más niños salen de secundaria, de primaria, y entran a sus respectivas secciones nuevas. Entonces, pedimos eso, sí, la reconsideración,
3: ya.
4: y por lo menos el cumplimiento mínimo del programa.
3: Cierro preguntándole si de todas maneras se aferrara el gobierno, dijeran, sí, las vacaciones las vamos a adelantar 5 semanas más y háganle como quieran. Espero que no, creo que no están en esa tesitura, pero vamos a suponer que así pase. ¿Están pensando en amparos? ¿Hay recursos legales? ¿Hay algo para frenar pues esta determinación. Entiendo que algunas escuelas privadas, de hecho, hasta están pensando, bueno, sí, ya estamos de vacaciones, pero hay cursos especiales, no sé, alguna salida, buscar el cómo sí. Por cierto, las escuelas privadas, bueno, pues entiendo, también están armando estrategias importantes. ¿Qué ve usted?
4: Sí, nosotros igual, prácticamente cientos de padres de familia, ya estamos llegando un poquito más arriba de los miles, en donde están considerando ampararse en los términos de la ley, hay todas las condiciones, y bueno, incluso para el sector público, ¿no?, para que se respete y por lo mínimo se cumpla los planes y programas. Y sí, estamos de hecho realizando varios instrumentos jurídicos, y bueno, nosotros mismos igual analizar el tema de cómo nos podemos amparar en todo lo que la ley nos pueda permitir. Y bueno, en esa situación hay varios ya padres de familia que pues sí están, van a tomar cartas en el asunto, y, uh-huh, y vamos a seguir insistiendo en ello.
3: Don Israel Sánchez, presidente de la Unión de Padres de Familia, gracias por estos minutos, muy buenos días.
4: Igualmente, Luis, muchas gracias, y les comentaremos de nuestras acciones a realizar.
3: Estamos abiertos, gracias, muy buenos días. 7:10. Oiga, bienvenida y bienvenido. Estamos en MBS Noticias, esta es la primera emisión. Quiero conocer su opinión, de verdad, 5640-05-1025. Tiene chamacos en la escuela, chamacos, les mandamos un gran abrazo. Niños, niñas, qué padre, sabemos que muchos nos escuchan. Pues les mandamos un abrazo, ¿no? Ya me imagino que a lo mejor ustedes sí quieren vacaciones. ¿Qué opinan? Escríbanos, por favor, si quieren, mándenos hasta un mensajito de voz. ¿Qué opinan al respecto de este tema? ¿Adelantar las clases? ¿Vale la pena? ¿No vale la pena? ¿Está usted preparado? Queremos conocer su opinión. Pues ahora sí que usted es quien lo va a vivir del día a día. 5640-05-1025. Voy de nuevo, 5640-05-1025. Una vez más, 5640-05-1025. 7:11. El gobernador de Nuevo León, Samuel García, y la gobernadora de Guanajuato, Olivia Denise García, dicen que ellos no van con este nuevo calendario escolar. En el caso de Nuevo León, ellos ya habían adelantado el calendario. Ellos salen el 19 de junio. En el caso de Guanajuato, dicen, estamos listos pues para las altas temperaturas. No somos sede mundialista. Escuche.
5: Nuevo León tiene todo listo para que termine el ciclo completo el 19 de junio. Nuevo León, a diferencia de otras entidades federativas, empezamos clases antes, en agosto del 25. Por eso podemos concluir perfectamente en junio 19. Y aún así, vamos a tener talleres, campamentos y pedagogía del 19 de junio al 8 de julio, fecha de conclusión prevista desde el año pasado.
6: Desde Guanajuato invitamos a reflexionar el acuerdo planteado y, si se considera necesario, hacer una propuesta diferenciada como lo planteamos ayer. Nuestro estado no es sede mundialista y nuestras instalaciones educativas están listas para atender las altas temperaturas. Esperamos se piense en nuestras niñas y niños y se actúe con empatía con las madres y padres de familia que han manifestado una preocupación genuina.
3: ¿A dónde habrá llegado todo esto? Que hasta la Comisión Nacional de Derechos Humanos, sí, resulta que tenemos una Comisión Nacional de Derechos Humanos, hasta la CNDH criticó la modificación al ciclo escolar. Advirtió que las disposiciones que se plantean no ofrecen una solución duradera, eficiente ni eficaz. Se pronunció la CNDH, no se pronuncia por los desaparecidos, no se pronuncia por los muertos, no se pronuncia por las masacres, no se pronuncia por nada. Casi nunca le toca al gobierno, bueno, ni un petalito, y ahora sí salió. O sea, ¿de qué tamaño será la bronca para que la CNDH haya despertado de su letargo? Óscar Palacios, ¿cómo estuvo el fin de semana para la presidenta de la República? Buen día.
7: Gracias, Luis. Buenos días. La presidenta Claudia Sheinbaum criticó a los políticos de oposición que invitaron a la presidenta de la Comunidad de Madrid, Isabel Díaz Ayuso, a México para reconocer a Hernán Cortés. En el marco de la firma del Plan de Justicia del Pueblo Yaqui en Sonora, la titular del Ejecutivo destacó que si algo tuvo Hernán Cortés fue que llegó a invadir los territorios que había, así como una terrible discriminación, violencia, esclavismo y exterminio. Indicó que hay quienes todavía piensan piensan que México inició cuando llegaron los españoles, pero en la Cuarta Transformación reconocen que la grandeza de nuestro país viene de los pueblos originarios.
8: Hay mexicanas y mexicanos que traen a una española recientemente, presidenta de la Comunidad de Madrid, y reconocen a Hernán Cortés, el conquistador. Si algo tuvo, fue primero que llegó a invadir los territorios que había en esta tierra y segundo, una terrible discriminación, violencia, esclavismo, exterminio. Y hay mexicanos que todavía piensan que México inició cuando llegaron los españoles. La Cuarta Transformación piensa que la grandeza de México, la grandeza cultural de México, viene de los pueblos originarios.
7: Claudia Sheinbaum resaltó la firma del Plan de Justicia del Pueblo Yaqui al tiempo que anunció que llevará a la Constitución el Fondo de Aportaciones para la Infraestructura Social para Pueblos Indígenas y Afromexicanos, esto con el objetivo de garantizar un presupuesto robusto para los pueblos originarios. Señaló que por el contrario, fueron muchos los presidentes que miraron a otros países como un modelo a seguir, olvidándose del verdadero origen.
8: Fueron muchos presidentes que miraron a otros países. Porfirio Díaz veía a Francia como lo mejor. Y muchos otros que tuvimos por lo menos 6 sexenios que miraban al país del norte como el modelo a seguir, olvidándose del origen. El verdadero origen.
7: Previamente, la presidenta Claudia Sheinbaum inauguró junto con el gobernador de Sonora, Alfonso Durazo, el Hospital General de Zona número 15 del IMSS, doctor Ernesto Ramos Boris, ubicado en Hermosillo. Luis es el reporte. Buenos días.
9: Gracias, Oscar, pero es que mientras la presidenta hablaba de la historia, Hernán Cortés, Porfirio Díaz, etcétera, etcétera, etcétera, pues hubo reclamos, y reclamos fuertes, ahí mismo en la mañanera. Grupos de campesinos reclamaron al gobierno de la República, pues que están olvidados en todos los aspectos y que necesitan apoyos. Escuche.
10: Y sufren mucho, no pueden salir adelante porque en una parte se ponen de acuerdo con la... No se
8: bueno, eran 3 minutos.
10: Bueno, si lo otro, mi señora presidenta. La otra señora, aquel letrero que ve usted, del ejido Enrique Landa, así están todas las comunidades en el municipio de San Ignacio Río Muerto. Están abandonadas totalmente, sufren mucho, como no se imaginan. Las ve con las mangueras en los brazos para ir a conseguir el agua. Los caminos totalmente abandonados. Están abandonados, estamos abandonados.
9: Igual con Hernán Cortés sufrieron más. Oiga, por cierto, en Zacatecas, policías de Zacatecas, en el Zacatecas que gobierna la familia Monreal, reprimieron a los campesinos que están exigiendo mejores condiciones para el frijol. El sábado, productores campesinos que protestaban de manera pacífica en inmediaciones del Multiforo Zacatecas fueron replegados de manera violenta por elementos de la policía estatal. Durante el despliegue, algunos manifestantes terminaron por ser detenidos. El conflicto es por la demanda de los trabajadores del campo, quienes le exigen al gobierno agilizar el acopio de sus cosechas.
11: No se debe usar la fuerza pública para atemorizar la gente del campo. Los queríamos allá cuando se abrieron los centros de acopio, que nos ayudaran a que no se permitiera el robo del recurso de los productores de este programa.
12: Llévatela, llévatela.
13: Ayuda. Natalia, Amaya, Ibarra.
14: Ella, su único delito fue que hoy tuvieron una kermés en la escuela, les tocó a su grupo vender agua. Yo creo no se les vendió, que es lo más seguro. Y todo su grupo, hay unas fotos donde todo su grupo van a ofrecerles a los campesinos el agua.
15: Que sabemos que hay estudiantes universitarios detenidos, maestros también detenidos, los compañeros campesinos detenidos. Son detenciones totalmente arbitrarias. Incluso se inventaron un delito que ni siquiera existe para argumentar estas detenciones. ¿Cuál? Por eso exigimos el delito de resistencia.
16: Miren. Fuimos golpeadas madres de familia, hermanas, campesinas, maestras.
9: Fortísimo lo que ocurrió en Zacatecas, represión del gobierno de los Monreal allá en Zacatecas y fuerte. Hay en estos momentos aún detenidos estudiantes y campesinos que están presos por las protestas por mejores condiciones para la siembra del frijol. Dicen que primero los pobres, sí, como no. Oiga, y en otros temas, Tadei, la presidenta del INE, enfureció contra un reportero que le preguntó si había recibido o había habido sospechas de contratos de cochupos. ¡No, hombre! ¡Se indignó! Y esta es la presidenta del INE. A ver si hay sospechas de fraude para la elección que viene. Por cierto, una elección complicadísima. Si de pronto alguien cuestiona por el voto por voto, va a decirles... Son unos majaderos.
17: ¿Ustedes no han promovido ningún contrato? Digamos, ¿no han llegado a su oficina a proponerle algún contrato en específico?
18: Me parece usted muy majadero al hacerme esa pregunta. Muy majadero, de verdad. Yo creo que es sin respuesta esa pregunta. O sea, me parece que usted se excede. Sin embargo, si en este instituto llegara a haber algún intento de extorsión, de cualquier cosa, quien lo reciba, que lo denuncie y lo atendemos.
9: ¿Con qué autoridad moral? ¿Con qué autoridad moral, por favor? Si el INE ha sido cuestionado de ser un tapete de la Cuarta Transformación, si hay una cantidad importante de familiares de la presidenta del INE, Guadalupe Tadei, en diversos puestos, si se ha señalado el nepotismo, ¿con qué autoridad moral le llaman majadero a alguien que está preguntando algo que suena lógico de preguntar? Vaya, qué sensible salió. Y espérese. Porque el siguiente año, si no hay certeza en la elección, y si no posponen la elección judicial, parece que no habrá esta certeza, le van a salir a doña Guadalupe Tadei hartos majaderos, hartos por todos lados. País majadero. ¡Qué cosa! Karina Méndez, cuéntanos, balearon la casa de Rochamoya cuando Rochamoya todavía no era narcogobernador tan empoderado. Narco ya era narcogobernador, ¿no? Cuando todavía no tenía Rochamoya los vínculos que le hicieron tener varias propiedades, cuando aún sus hijos no lavaban dinero, él vivió ahí, en esa casa de las Quintas. Tenía de menos una década que estaba abandonada. Es la casa del inicio del narcogobernador Rochamoya, que fue baleada el fin de semana. Y además los narcos se dieron a la tarea de difundir el video y de mandar un mensaje. Adelante, Karina.
19: Hola, ¿qué tal, Luis? Buenos días. Desde Sinaloa te saludo y te informo que la mañana del sábado pasado, sujetos armados balearon una casa propiedad del gobernador con licencia Rubén Rochamoya, ubicada en la colonia Las Quintas, en Culiacán. El inmueble, atacado a balazos, estaba deshabitado desde hace 10 años. La vivienda se encuentra ubicada sobre el Boulevard Sinaloa y Lago de Cuitzeo y quedó con decenas de impactos de bala en la fachada y las ventanas. Tras las llamadas de emergencia al número 911, elementos de distintas corporaciones de seguridad acudieron al lugar para acordonar la zona e iniciar las primeras diligencias. Personal de la Fiscalía General del Estado también realizó trabajos periciales para recabar evidencias balísticas y determinar el número exacto de disparos realizados. Escuchemos al secretario de Seguridad en Sinaloa, Sinué Telles.
20: Es importante informar que la vivienda atacada se encuentra deshabitada desde hace más de 10 años por el gobernador con licencia, el doctor Rubén Rochamoya. Asimismo, no se registraron personas heridas. Personal de la Fiscalía General del Estado y de la Secretaría de Seguridad Pública Estatal ya se encuentran en la zona realizando las diligencias correspondientes para dar con los responsables.
19: Estos hechos se presentan a 12 días de los señalamientos de Estados Unidos en contra de Rubén Rochamoya y 9 funcionarios más vinculados con el crimen organizado. Hasta aquí mi reporte desde Sinaloa. Continuamos con más información.
9: Gracias, es Karina Méndez allá en Sinaloa. Por cierto, Madres Buscadoras conmemoraron el 10 de mayo con diversas protestas. Sin embargo, hubo algo que aún más opacó la búsqueda y la tristeza de las Madres Buscadoras, y es que el fin de semana, en el marco del Día de las Madres, fueron asesinadas Patricia Acosta Rangel y Katia Citlali Jauregui Acosta. Ellas integraban el colectivo de Salamanca Unidos Buscando Desaparecidos. Le tendré información más adelante, pero sí, mataron a una madre buscadora y a su hija, que estaban buscando pues a su otro hijo, a su hermano. Le tendré la historia más adelante. En Iztapalapa, en una fiesta por el Día de las Madres, en Iztapalapa, en este que presumen tan seguro aquí en la Ciudad de México, hubo 3 muertos. Llegaron la madrugada del domingo en la colonia Reforma Política, 3 sujetos armados a bordo de una motocicleta dispararon contra asistentes, incluyendo a un grupo de mariachis que estaban festejando el Día de las Madres en Iztapalapa. En información internacional, Trump califica de totalmente inaceptable la respuesta de Irán a la propuesta de los Estados Unidos. Le cuento en un momento. Y esta es información de último momento. China confirma visita de Trump. Será, pues ya prácticamente en unos días, del 13 al 15 de mayo, estará Donald Trump en China, reuniéndose, por supuesto, con su homólogo Xi Jinping para abordar la cuestión de Irán y las disputas comerciales. 7 de la mañana con 23 minutos. La gobernadora de Campeche, Laida Sansores, regaló boletos VIP para el concierto de BTS. No hay luz, pero ya se quiso colgar regalando boletos de BTS. Ahorita le cuento también.
0: 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A mis sobrinos Armis de corazón, que viven en Campeche y son mayores de 18 años, los invito a participar para ganar un boleto VIP en palco para el concierto de BTS que logramos conseguir en verdad.
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9: Me quedé pensando, ¿cómo se dirá al pueblo pan y circo en coreano? Sería una buena rola, ¿no? Para BTS. En coreano que canten al pueblo pan y circo, estaría padre. En fin. 7:25, estamos escuchando a Bob Marley. Hoy cumple Bob Marley 36 años de edad. No, hoy cumpliría 30. No, perdónenme, en 1981 fallecía Bob Marley. Había. Es que pues, es Bob Marley, hombre. Se me fue por el humo, yo creo. 1981, fallecía Bob Marley, tenía 36 años cuando moría el gran Bob Marley. La rola se llama Three Little Birds de Bob Marley. Pásela bonito, no me tardo, regreso, esto es MBS Noticias, y se lo digo con el corazón en la mano, es un privilegio estar para usted. Gracias por darnos la oportunidad de estar aquí. No me tardo.

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32: Son las 7:30, hablemos un poquito del empleo. Vámonos con Pedro Tello.
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32: El empleo formal en México registró un crecimiento marginal, apenas 0.1% durante abril del 2026. Hemos hablado mucho sobre el empleo formal, el empleo informal, sobre lo difícil que es poder, pues, mantener un empleo formal en este país y cómo más emprendedores, empresarios y también empleados, están prefiriendo la informalidad. Oye, mejor así, no pagamos impuestos, ahí nos vamos por abajito del agua. Ay, ahí le vamos dando, pues ni modo, no hay garantía. Ay, en pensiones, no, hombre, ¿qué pensión va a tener? Afore, ¿de eso con qué se come? Querido Pedro, cuéntanos, este fenómeno es muy interesante porque lo venimos siguiendo desde hace tiempo y empezamos a ver números que creo son ya un tanto preocupantes. ¿Tú qué ves, Pedro? Buen día.
34: ¿Qué tal, Luis? Buenos días, qué gusto saludarte a ti y también a quienes nos escuchan. Abril ha sido un mes en el que los datos o las noticias procedentes del mercado laboral no son del todo favorables. Y no puede ser de otra manera, Luis Auditorio, cuando la economía cerró el primer trimestre del año con un retroceso como el que todos conocimos tan pronto el INEGI dio a conocer el reporte correspondiente, y no puede ser de otra manera cuando la inversión productiva, lo mismo la del sector privado que la del sector público, siguen retrocediendo. Cuando una economía retrocede, la inversión productiva no avanza, o no lo hace con el ritmo que tendríamos que esperar para suponer que eso se convierta en más y mejores empleos, pues el mercado laboral de inmediato lo empieza a registrar. Cifras correspondientes al mes de abril y emanadas del Instituto Mexicano del Seguro Social indican que en el cuarto mes de este 2026 se crearon 23.923 empleos. Es una cifra que se queda muy lejos, Luis Auditorio, del número de empleos que tendríamos que estar generando mensualmente. Pero si sumamos los puestos de trabajo que se crearon en los meses de enero, febrero, marzo y abril, es decir, en los primeros cuatro meses de este 2026, nos encontramos que la economía mexicana ha generado poco más de 231.000 puestos de trabajo. ¿Es una cifra grande, mediana o francamente muy baja? Júzguelo usted. Si solamente en diciembre del año 2025, solo en un mes, se perdieron más de 320.000 puestos y ahora, en cuatro meses, hemos creado apenas 231.000 puestos de trabajo, significa que traemos un déficit cercano a los 90.000 puestos de trabajo solo para recuperar, subrayo, solo para recuperar los empleos que se perdieron en diciembre pasado. Así que el dato que dio a conocer el Seguro Social sobre el comportamiento de mercado laboral en el sector formal de la actividad económica durante el mes de abril y el acumulado enero-abril no son en buena medida o en modo alguno, diría yo, buenas noticias para una economía como la mexicana, ávida de crecer en la generación de riqueza, ávida de crecer en la inversión productiva y ávida en la generación de empleos en el sector formal de la actividad económica, Luis.
2: Muchísimas gracias, querido Pedro. Pues vamos a estar ahí muy atentos de estos números, que a mí le agrego un puntito y te lo quiero consultar. No por el asunto del mundial, no sé, pues se necesita más gente, más trabajo en restaurantes, en hoteles, qué sé yo, en entretenimientos, en turismo. ¿No deberíamos tener una especie de repunte, contratar un poquito más por ese fenómeno?
34: Seguramente habrá un repunte en la contratación en el sector servicios en Guadalajara, en Monterrey y en la Ciudad de México. Pero no creo que el impacto positivo que sobre el empleo que se genere en estas tres ciudades importantes de la actividad económica nacional sea tan significativo como para modificar la tendencia al estancamiento que prevalece en lo que al avance del empleo en el sector formal de la economía. Enhorabuena por quienes puedan obtener un empleo adicional o un empleo después de no haberlo conseguido durante este año, pero sin duda alguna serán empleos temporales, Luis, y con una cortísima duración para tener un efecto significativo sobre la actividad económica y la calidad de vida de buena parte de las familias en el país.
2: Gracias, como siempre, querido Pedro. Te seguimos en tu red.
34: Sígueme en X en arroba Petello Villagrán y que este sea un espléndido inicio de semana para todos.
2: 7:34.
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5: Respetable público, lucharán a dos de tres caídas sin límite de tiempo. 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
2: Bueno, de verdad que sálvanos, BTS. Le ha caído como anillo al dedo a gran parte del gobierno esta visita y estos conciertos de la banda coreana ultra mega super famosa de No Makayu. Desde la visita a Palacio Nacional, 50.000 o 60.000 personas. Esta mujer con la cual platicamos la semana pasada, pues qué bonito, ¿no? Que pudo llevar ahí a su hija al concierto. Ok, qué padre, qué bonito. Pues este fin de semana también los integrantes de BTS, se llaman Jimin, Jin y Suga, algunos, disfrutaron de una función de lucha libre. Entonces, pues ya se imaginará, o sea, toda la gente ahí alrededor. Oh, mira, ahí están los de BTS. Algunos, les soy franco, porque no necesariamente los públicos son los mismos, ¿eh? O sea, algunos sí que van a las luchas, no necesariamente siguen a BTS. Entonces, no me extrañaría que de repente alguien, y esos chinitos, danos de Corea, ay, ¿y esos quiénes son? Bueno, son los de BTS, ultra, mega, super famosos, pero ahí estuvieron en las luchas. Ahí se sacaron fotos, estuvieron en la primera fila viendo cómo había pues ahí de diversas llaves y cómo pues hacían la hurracarrana o lo que sea que hayan hecho. Pues qué padre, ¿no? Qué bueno, creo que es buena noticia, creo que le da ánimo, le da color al país. No creo, ahora sí que suena feo, pero no creo que la caja china dé tanto. No creo tampoco que sea una caja china, con todo y que sí me llama la atención. Pues la atención que le ha dado el gobierno, ¿no? Al grado que la misma presidenta de la República le ha escrito cartas al presidente de Corea del Sur para pedirle que haya más conciertos de BTS. Bueno, ahí estuvieron en las luchas estos, pues, integrantes de la banda coreana, Jimin, Jin y Suga. 7:36.

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2: Es momento de la politiquería, son las 7:40.
3: We have a problem because the cartels rule Mexico.
4: Tenemos un problema porque los cárteles gobiernan México. Los cárteles simplemente lo gobiernan. Perdemos 200,000 personas al año por este veneno que inunda a nuestro país.
3: This poison that pours into our country.
5: Siempre hemos dicho, y se lo he dicho personalmente al presidente Trump, que nosotros somos un país que queremos una relación de iguales, que demandamos respeto, y hasta ahora el presidente Trump con nosotros ha sido muy respetuoso.
6: En el próximo diálogo con Donald Trump, ¿usted pondrá sobre la mesa este tema de Sinaloa?
5: Bueno, para eso hay un secretario de Relaciones Exteriores que está hablando con el embajador o con las autoridades de Estados Unidos.
7: La insistencia y necedad del sector conservador, de la derecha internacional, en intentar justificar la intervención de ejércitos y gobiernos extranjeros. No van a poder, van a tener que darse cuenta que México no permite ese tipo de acciones.
8: Estaremos pendientes si surgen temas o reformas constitucionales que ameriten un periodo extraordinario.
2: 7:41. Vámonos con la politiquería de todos los días. Oiga, hay un escándalo tamaño caguama con el tema de la suspensión de clases. Me preguntan y me preguntan en el WhatsApp que si sí, que si no. Pues la verdad es que no sabemos. Hoy se van a volver a reunir los secretarios de Educación. Si me pregunta, yo apuesto a que van a echar para atrás toda la medida. No cayó nada bien y lo veo por sus comentarios. Le pido de nuevo 5640-05-1025, 5640-05-1025. Muchísimas gracias por el mensaje. Y bueno, pues vamos a estar ahí muy, muy pendientes de la, de cada uno de los mensajes que nos están llegando. Por favor, mándenos un mensajito, si quiere un mensajito de voz para opinar, pues, sobre el tema. ¿Cómo le va a caer a usted el tema de la suspensión de clases si es que termina por suspenderse? Yo le quiero recomendar hoy que se eche la columna de Viridiana Ríos, de Viri Ríos, en el diario Milenio, en torno al tema del Mundial. Es muy interesante. Viri ha sido una crítica particularmente de la FIFA, de esta organización de fútbol, que pues es cierto, tiene una exención de impuestos en prácticamente todo el mundo, que tiene una influencia brutal, que en algún momento, bueno, pues estuvo en el ojo del huracán por temas de corrupción y que funciona pues casi como una especie de protoestado, una cosa por el estilo. Tiene cosas hasta metalegales ahí interesantes en torno a la organización, pues, de un evento que a final de cuentas termina por ser millonario. Pero pues hoy vemos cómo el Mundial afecta a varias cosas. Querida Viri, gracias por tomarme la comunicación. ¿Cómo estás? Muy buenos días.
9: ¿Qué tal, Luis? Aquí muy, muy contenta de saludarte como cada lunes por la mañana, pero además muerta de risa porque me encanta el adjetivo que usas para describir este escándalo. Que es de tamaño caguama.
2: Sí, sí, sí.
9: Porque justo de ese tamaño es
2: y de las frías.
9: El escándalo. Y me gustaría empezar por ahí, porque bueno, la intención, digamos, o lo que se ha puesto hasta ahora sobre la mesa es que se cambie el calendario escolar de la SEP este año para que las clases terminen el día 12 de junio. Es decir, terminarían un día después del inicio de la Copa del Mundo, y pues con ello prácticamente se reduciría en un mes completo la asistencia escolar. Estamos hablando de cerca de 32 millones de niños y, por tanto, pues unas cuantas millones también de familias que se verían directamente afectadas por esta medida que, bueno, es insólita, yo diría, en varios aspectos. Primero, en su premura. Segundo, en cómo se divulga, ¿no? Porque nos dijo el secretario de Estado, Mario Delgado, el secretario de Educación, pues que él había hecho y materializado, digamos, este acuerdo de manera unánime, pero pues no sabemos con quién, porque los padres de familia están muy molestos, las asociaciones también estudiantiles, incluso los propios sindicatos de maestros, pues todos están en contra de esta modificación del calendario escolar, porque la escuela, primero, es un espacio de aprendizaje.

0: cortar un mes el calendario escolar, pues claramente afectaría a los niños y a su desarrollo escolar, que como sabes viene bastante atrasado desde la pandemia. Entonces, bueno, sería, digamos, pues echarle todavía más fuego al asador. Y segundo, la escuela también sirve como un espacio de cuidados. La realidad es que muchas madres y padres de familia trabajan y no pueden darse el lujo de tener un mes más a los niños en la casa, pues porque simplemente no hay un sistema de guarderías y cuidados para atenderlos. Y creo que este tema, digamos, de la matriculación escolar o, bueno, de la asistencia escolar, pues es apenas la punta del iceberg de todas las formas en las cuales ya se va volviendo aparente que nos va afectando a nosotros los ciudadanos, a los mexicanos, el mundial, por pues la generación de beneficios empresariales muy concentrados en muy pocas manos. Porque, a ver, ya lo decías tú un poco, Luis, ¿qué ha hecho la FIFA en México? Bueno, primero, ahora nos ha afectado directamente en el tema educativo. Ojalá se elimine esta medida, es una pésima idea. ¿Todo para qué? Para decirnos que pues que los fanáticos puedan ir al estadio con menos tráfico. Pues imagínate, afectar a 32 millones de niños para que esto suceda, digamos, para que esta gente pueda ir al estadio sin problemas. Pero no es el único tema. También en temas de vivienda, la Ciudad de México detuvo su regulación de Airbnb y de plataformas y también su control de rentas, pues con la excusa de que los turistas necesitaban alojamiento. Entonces, otra vez vemos nosotros los ciudadanos, en particular los capitalinos, retrasar el acceso a la vivienda. ¿Por qué? Pues para que las personas que vengan al fútbol puedan quedarse en nuestros mejores vecindarios. Y por si todo lo anterior fuera poco, pues tenemos un tema fiscal que ahí muy bien cubrió, por cierto, la periodista Penilé Ramírez, Reforma, en donde ella pues evidenció cómo la FIFA le solicitó a México que no le cobrara impuestos, y esto fue aceptado por Peña Nieto. El gobierno de Sheinbaum ya no lo pudo acotar legalmente. Entonces, pues todo esto está sucediendo con un contrato leonino en donde la FIFA nos pide que organicemos el Mundial, nos requiere inversiones públicas en transporte, en infraestructura, remodelaciones, crear una crisis educativa y de cuidados, y todo eso, pues simplemente con la excusa de la derrama económica que bueno, además en muchos temas luego de pronto está medio sobreestimada, la verdad.
1: Sí, no, y además no llega, o si te pones a hacer el tema, si bien nos vas a las tablas, sí, hay ahí un efecto económico, ¿no? De pronto por la cantidad de turistas que llegan, etcétera. Pero lo platicamos hace un momento, pues por ejemplo, en empleo formal, ya uno pensaría que estaríamos creciendo y la verdad es que no. O sea, creció, pero prácticamente nada en el marco de abril. Entonces, bueno, pues habría que ver realmente qué tanto beneficio no se tiene. Lo cierto es que ya está aquí. Y te preguntaría, Viri, con el expertise político que te caracteriza siempre, ¿será un respiro? O sea, hoy estamos en un verdadero tornado, tormenta política, la relación bilateral súper tensa, bueno, desde el tema Rocha Moya, el asunto de la CIA Chihuahua, Díaz Ayuso, o sea, lo que tú quieras, todo es una tensión política que va generando más y más polarización. La neta, no creo que lleguemos al quinto partido. Yo no soy nada futbolero, de hecho no le entiendo, pero no creo que lleguemos, o sea, ojalá que lleguemos, ¿no? De verdad, ojalá que lleguemos. Pero más allá, que el Mundial sea aquí, que haya toda esta interacción, ¿será algún respiro? ¿Le cae bien, aunque sea políticamente, en el ánimo social, como dicen, al gobierno?
0: Pues, ¿sabes qué, Luis? Creo que depende mucho, porque hay muchas variables que pueden hacer que el Mundial se vuelva un dolor de cabeza. Te pongo sobre la mesa dos. Cuestiones de seguridad. A ver, estamos hablando de 5 millones de turistas que van a inundar la Ciudad de México, por ejemplo. La Ciudad de México es una ciudad de 9 millones de habitantes, si consideras, digamos, solo Ciudad de México, sin el área conurbana. Bueno, cuando llega esa cantidad de gente, obviamente se vuelve un problema de infraestructura, de transporte, de seguridad. Entonces no podemos descartar que sucedan cosas. Bueno, eso evidentemente pues subiría una presión muy fuerte sobre el gobierno. Segundo, si bien creemos que Donald Trump se va a portar cordial, porque bueno, así fue durante la inauguración que sucedió hace apenas unos meses, la inauguración, digamos, técnica de los Juegos, la verdad no sabemos tampoco cómo vaya a reaccionar. No sabemos si utilice este spotlight pues para empezar a hacer declaraciones en contra de nuestro país, de la presidenta, Entonces, claro que es un evento lúdico muy muy bonito, o sea, claro, que todos vamos a disfrutar ver a la selección, todos vamos a disfrutar las fiestas en la calle, porque al estadio además nadie puede ir porque es tan caro, que ese es otro problema, ¿no? pero pues no nos asegura ni siquiera, digamos, una victoria política.
1: Piri, te mando un gran abrazo, gracias como siempre por estar con nosotros, y bueno, pues te seguimos en todas tus redes sociales, y además te leemos siempre ahí en El País, en Milenio, te vemos en la tele, en fin, gracias Piri.
0: Igualmente Luis, un fuerte abrazo.
1: Es Piri Ríos, 7:50, le estoy preguntando a usted qué opina, y sí hay gente que está a favor, ¿eh? Me llamó la atención, hay gente que dice, oye, sí, que está chido, que haya vacaciones. Se me hace que es el niño, ¿verdad? El que mandó el mensaje. A ver, escuche.
2: Buenos días. Mi comentario como madre de familia acerca del fin de curso escolar es que creer que los días que vayan los niños a clases, ese problema refleja el verdadero problema del sistema educativo en México. Entiendo que haya muchas mamás que ven complicado tener a los hijos en casa, pero si nos quejáramos así acerca del plan de estudios, de los libros de texto que no sirven para nada, de la vocación de los maestros y el compromiso de los padres, las instalaciones de los colegios, el sistema educativo sería mucho mejor. Realmente con el sistema educativo que tenemos, 2 o 3 semanas más de clases o no, no van a hacer la diferencia para el desarrollo y la educación de nuestros hijos.
1: Chali. Señora, gracias por el mensaje. Se lo digo de corazón, ¿eh? Pero tiene, pues es que sí tiene mucha razón. O sea, de todas maneras, da igual. Escuchaba un profesor en TikTok, bien enojado con el tema de las vacaciones, pero decía, pues ya mejor que se queden en su casa, ¿no? No los podemos correr. No los podemos reprobar, que porque se trauman. No les podemos llamar la atención, que porque, ay no, el libre desarrollo de la personalidad. Ya mejor que se queden en su casa, ya, ya va y vámonos. Eso te habla mucho del ánimo social. O sea, lo que dice la señora, te habla un buen del ánimo social. Señora, gracias por ese mensaje. ¿Aquí hay alguien que sí está en contra?
3: Luis, muy buenos días. Pues es lo de siempre de Morena, ¿no? Estos gobiernos corruptos que no saben ni qué hacer. Esto de las escuelas es una aberración, imagínate nada más. Estamos como estamos en la educación. Y con esto del mundial, que es un pretexto, o lo del calor, ahí te habla de su ineficiencia, ¿no? Y su poca preparación. Saludos, Fabián Paz.
1: Ah, Fabián, muchas gracias por el mensaje. Fabián nos escribe frecuentemente aquí en nuestro WhatsApp. Gracias. Pues ahí están dos comentarios, me están llegando muchísimos. Ahorita paso a algunos más. ¿Usted qué opina? ¿Cómo le caería que sus hijos, sus hijas, se tomen 5 semanas más de vacaciones? 7:53. Vámonos a otra cosa. Hay protestas en Zacatecas y protestas fuertes. Hubo una represión policial por parte del gobierno de David Monreal. Son productores de frijol que intentaban llegar al evento de Día de las Madres organizadas por el gobierno del estado, pero pues se enojaron. Los policías no los dejaron llegar. Los agarraron a macanazos. Algunos de ellos los arrestaron. Hay estudiantes detenidos también. Y esto pues va creciendo. Tengo en la línea al productor de frijol, Abraham Castro. Don Abraham, gracias por estos minutos aquí en MBS. ¿Cómo está?
4: Bien, bien. Muchas gracias por el espacio y aquí estamos para darle cobertura a este movimiento.
1: ¿Qué pasó? Oiga, ¿qué de entrada dígame, ¿qué están pidiéndole al gobierno de Monreal, de David Monreal en Zacatecas?
4: Mire, nosotros desde octubre que se anunció el programa aquí en el estado de Zacatecas, pues invitaron a la gente individualmente que cada quien llevara su expediente. Y bueno, una vez que entregan el expediente a los diferentes centros de acopio, les dicen que bueno, pues que ya ellos como acopiadores les van a buscar por teléfono. Pasó el tiempo y en ningún momento los buscaron. Pero por otro lado, los centros de acopio estaban operando con los coyotes y el responsable del programa aquí en el estado de Zacatecas, Ángel Orlais.
1: Dígame, por favor, si me equivoco, don Abraham, estos centros de acopio son los que le compran a ustedes el frijol, ¿no?
4: Sí.
1: Ok. Y les metieron coyotes, o sea, hay que hacer el intermediario y el coyote se lleva ahí una lana, la comisión. ¿Cómo se llama el coyote que me dice?
4: Mire, es que el coyotaje es hasta mismos operadores del gobierno del estado, desde diputados, desde presidentes municipales. Ellos, cuando le anuncian a la gente que iban a operar para los productores pequeños con un programa, y lo utilizaron con las estructuras de poder aquí en el estado de Zacatecas.
1: Oiga, ustedes iban a pedir que esto se acabara, que los centros de acopio, entiendo, les compraran de manera más directa. ¿Esa es la petición concreta?
4: Así es.
1: Okay. ¿Cuánto le compran a usted, qué es la tonelada de frijol?
4: Mire, nosotros cuando vimos que los centros de acopio estaban operando, y a los campesinos nos dijeron que esperáramos. Ajá. Pero le paso un dato. Uh-huh. De las primeras 80,000 toneladas, uh-huh, que echaron a andar en los centros de acopio, uh-huh, era un programa para los pequeños productores. Ajá. hasta de 15 toneladas por productor. Entonces ellos, cuando vimos que no era posible, uh-huh, pues la gente, pues nos empezamos a organizar como productores.
1: Ya.
4: Yeah. Y bueno, pues en una ocasión, en este proceso, vino un funcionario del bienestar, ladrón de Guevara.
1: Okay.
4: Para que, pues, informarle a nosotros cómo estaban operando el
1: los
4: programa.
1: Centros de acopio, ajá.
4: Así es. Entonces, ¿qué pasó? Ladrón de Guevara se regresa a México.
1: Ya.
4: Lo tuvimos buscando. Dice... Llegó el momento de que ya ni el teléfono nos contestó.
1: Qué cosa.
4: Entonces, ¿qué pasó? Al último platicamos y sacamos un acuerdo con el señor Ángel Olaiz, uh-huh, que es el operador aquí del programa.
1: Ya.
4: Y nos dice, bueno, está bien, vamos a entrar. Pero ¿qué pasó? Aún cuando hicimos un acuerdo, uh-huh, resulta de que ellos,
1: bueno,
4: llegaban camiones con 30, 40 toneladas a los centros de acopio.
1: Ajá.
4: ¿Y luego? Y cuando a nosotros nos recibían, al final de cuentas, 5 toneladas okay, por productor.
1: Ajá.
4: Y bueno,
1: bueno,
4: nosotros empezamos un proceso de protestas, uh-huh, y tomamos la carretera Panamericana, a la altura de Calera.
1: En su momento, cuando todas estas protestas que se estaban haciendo, ¿no?
4: Sí, así es. Uh-huh.
1: Sí, ustedes entonces, estaban por el frijol, otros por el maíz, etcétera.
4: Así es. Y bueno, duramos 5 horas.
1: Ya.
4: Tapada la Panamericana. Ajá. En doble sentido. Y sabemos que la Panamericana, pues, es una de las carreteras importantes de este país. Y en esas 5 horas, ningún funcionario ni del nivel federal ni del
1: nadie se les acercó.
4: Nadie se les acercó.
1: Ya.
4: Yo la verdad ahí me quedé espantado.
1: Oiga,
4: o sea, sí.
1: Dígame algo, ayer, digo, porque aquí están todas estas protestas, ayer pues estaban protestando pues para que les hicieran caso, no cerraron carreteras, lo hicieron en Zacatecas y les mandaron la policía. Y veo ahí que pues los están golpeando de alguna manera, se los están llevando, detuvieron estudiantes. Todo bajo el gobierno de David Monreal. ¿Por qué así, oiga? Ni cuando cerraron la carretera les hicieron nada, ¿no?
4: Sí, y bueno, también cerramos ahí a la altura del Banco del Bienestar, el Boulevard.
1: Ajá.
4: Y al final de cuentas nos metimos ahí a Plaza de Armas en los días que iba a haber el evento cultural de aquí del estado.
1: Uh-huh. Bueno.
4: Nosotros ahí nos llamaron a la Secretaría de Gobierno y hicimos un convenio entre el gobierno estatal y el gobierno federal.
1: Ya.
4: Ese convenio era antes de que se anunciara otra ampliación de otras 10,000 toneladas.
1: Bueno.
4: Pero Olaiz, uh-huh, cuando el acuerdo de ese convenio que salimos ahí de de Plaza de Armas, teníamos un mes para que se acopiara ese compromiso de 1.500 toneladas.
1: Pues vamos a seguir muy de cerca este tema, don Abraham. Hubo una represión ahí muy fuerte. Entiendo que iba a haber más protestas allá en Zacatecas, ¿verdad?
4: Sí, mire, el sábado todavía estuvimos ahí tratando de que las cosas se echaran para adelante, pero fueron omisos, fueron incapaces de sacar un acuerdo. Y ahí también entra el gobierno del estado y los diputados de aquí del estado de Zacatecas. Para que se cumpliera el programa de los 16 pesos que ofrecía únicamente el gobierno federal, nosotros invitamos a la Cámara de Diputados pues que ellos le pusieran el resto como 11 pesos. Nos dijeron que no había dinero y que no había condiciones de aportar un peso como gobierno del estado. Y bueno, pues ya fuimos a manifestarnos y ya se sabe a través de los medios de comunicación cómo nos trataron.
1: Vamos a estar muy atentos del tema. Gracias, don Abraham. Muy buenos días.
4: No, pues te agradezco por este tiempo.
1: No, hombre.
4: Y estamos hoy con una protesta estatal aquí en la capital del estado.
1: Gracias, es Abraham Castro Trejo, es productor de Frijol. Le aprecio mucho estos minutos aquí en MBS Noticias. Son las 8 de la mañana, para que nos demos una idea, porque sí es bastante complejo el problema. Estamos hablando del tema de los famosos precios de garantía. Están estos centros de acopio que fueron parte de las negociaciones que se dieron cuando las protestas, usted recordará, de los campesinos que cerraron medio país. Bueno, pues tenía que ver también con este tipo de programas, poder comprar de alguna u otra manera todos estos granos. Y pues les vieron la cara. A ver, así en síntesis, les vieron la cara. Necesitan más dinero sobre ese precio de garantía para, pues, de menos poder salir y sacar un poquito. Entonces, es uno de los grandes temas que tiene hoy la nueva secretaria de Agricultura. Ahí está la protesta. La represión se la quedará en la historia el gobierno de David Monreal, que ha sido un pésimo gobierno en Zacatecas, que ha hecho un desastre en el estado, que ha tenido muertos, que ha tenido inseguridad, que ha tenido miedo y que ahora, bueno, pues se suma al tema de las protestas. Y el otro asunto, pues para poderlo resolver, tendrá que pasar necesariamente por la nueva secretaria de Agricultura, que no la tiene nada, nada fácil. 8:02, regresamos, ya está aquí Juan Ignacio Zavala y Hernán Gómez. A ver de qué se ponen a discutir. No me tardo.

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2: 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Primeras planas. El Universal.
10: Preocupa a CIDH recluta de menores por el crimen organizado. La Comisión Interamericana de Derechos Humanos alerta por el alistamiento de menores para integrarlos a estructuras criminales. México registra 18.192 niños y adolescentes desaparecidos.
2: Milenio.
10: Segovia lista centro de mando especializado en búsqueda de personas. Con apoyo de Ejército, Marina, FGR y Secretaría de Infraestructura, Comunicaciones y Transportes, operará 24/7 para atender alertas desde el momento en que se generen y dará seguimiento en tiempo real.
2: Reforma.
10: Detecta el SAT red que lavó 10 mil millones de pesos. Judicializa FGR, segundo caso más alto de lavado. Suman operaciones, presupuesto anual de la Cancillería o de Gobernación.
2: El financiero.
10: Banxico no ha sido tolerante frente a la inflación. La gobernadora Rodríguez defiende las acciones del Banco Central.
2: El economista.
10: Misión mexicana a Canadá detonó en el país proyectos e inversiones. Empresas canadienses formalizaron su interés en analizar proyectos y posibles inversiones en entidades de la República, Secretaría de Economía.
11: Ocho de la mañana con siete minutos, ya regresamos, estamos aquí en MBS Noticias. Gracias por todos los comentarios, WhatsApp 5640-05-1025, una vez más, 5640-05-1025 es nuestro WhatsApp abierto para todo el mundo. Le cuento, está circulando en estos momentos una carta que firma Manuel Roberto Farías Laguna. Él es el marino, él era vicealmirante, que fue detenido por el tema del huachicol fiscal. Él fue detenido y está en Almoloya. Su hermano estaba en la fuga, Fernando, y Fernando ha sido detenido en Argentina. Bueno, sobre el tema, la carta que manda Manuel Roberto Farías Laguna a la presidenta de la República, pues tiene que ver un tanto con el caso Rocha Moya. Y dice, por medio de la presente, me vuelvo a dirigir a usted pero en vista de los hechos recientes y derivados de sus pronunciamientos y declaraciones emanadas al pueblo, para notificarle, como lo he hecho, que no se cumple ni en lo mínimo con el que tenga que haber pruebas contundentes ni documentos con base en la legislación que demuestren la culpabilidad de una persona, ni el sustento de las pruebas que deben de ser fehacientes y contundentes. Y bueno, pues ya habla de su audiencia y en donde pues él señala, en resumen, que está preso sin ninguna prueba. Es una carta que está circulando con fuerza del vicealmirante o ex vicealmirante, si usted lo quiere ver así, Manuel Roberto Farías Laguna, de los hermanos Farías, involucrados en el tema del huachicol. Dice, pues pruebas, yo todavía no tengo pruebas. Está preso en Almoloya. Hablemos de varios temas el día de hoy. Está Juan Ignacio Zavala con nosotros. ¿Qué onda, Juan Ignacio? ¿Cómo estás?
8: Buenos días.
11: Qué gusto verte.
8: Igualmente.
11: Hernán Gómez también está con nosotros. ¿Cómo
12: Hola,
11: estás, Hernán?
12: Luis, ¿cómo estás?
11: Qué gusto,
12: Juan,
11: verte.
12: ¿Qué tal?
11: ¿Con qué quieres abrir?
12: Pues me llamó la atención esta encuesta de Las Heras, digo, positivamente, donde se dice que de enero a mayo, Las Heras, que es una casa encuestadora bastante, con mucha autoridad, en ese periodo de 5 meses, el porcentaje de mexicanos que expresan una opinión buena o muy buena sobre Claudia Sheinbaum Pardo pasó de 63 a 72 puntos porcentuales. Y me llama la atención y lo relaciono con tu columna del otro día, Luis, del 7 de mayo, donde
11: tú dices fuiste el que me leyó.
12: Que ya van a perder
11: fue
12: el poder.
11: Fue el lector.
12: Fue el que dice, te leyó. Están destinados a la derrota.
11: Sí.
12: Yo creo que esto, Luis, es más una expresión tuya de deseos.
8: Pues de hecho, él la firma.
12: Algo...
11: Yo la firmo. Sí, la foto del lado soy yo.
12: Sí.
11: Se llama opinión.
12: Dices que las encuestas que se muestran son falsas.
11: Cosa no digo que... eso, Hernán, léelo
12: sí,
11: bien.
12: Vamos a leerlo bien, ahí lo voy a subir a mis redes en un ratito, pero pues básicamente lo que estás diciendo es que casi que en un ratito más pierden el poder, y pues no va así
11: la cosa. No estoy diciendo eso, y de Las Heras tampoco es que marque absolutamente
12: dices
11: el todo.
12: Que el gobierno presume encuestas, Las Heras es de la, mira, Las Heras es la encuesta, la casa encuestadora que acertó más
11: a mí
12: cuando las encuestas internas
11: sí,
12: por el tema
11: una
12: de las
11: maravilla,
12: corcholatas.
11: Tienen ahí una,
12: entonces,
11: una
12: yo creo que está bien,
11: esfera
12: más
11: mágica.
12: Creo que se le puede pedir perdón a los mexicanos.
11: ¿Por
12: y
11: qué
12: decir,
11: están
12: me
11: ustedes?
12: Equivoqué.
11: ¿Por qué están ustedes tan desesperados
12: de
11: cuando alguien les dice esto?
8: Fíjate que
12: no.
11: Me llama la atención.
12: Es que digamos los numeritos hablan
11: por sí
12: solos.
11: No, porque en el momento en que yo escribí la columna, la cantidad de bots que me llegaron, impresionante.
12: Y ahí está, ¿eh?
11: Si no van a ganar siempre, serán los más poderosos del mundo y la 4T es lo mejor que le ha pasado a este país.
12: No,
11: estamos
12: Luis.
11: En un orgasmo político, querido Hernán.
12: Bueno, yo
11: ¿ya
12: venía
11: estás contento?
12: A una conversación más seria, no venía a hablar de orgasmos.
11: Juan Ignacio Zavala, has venido aquí a hablar de masturbaciones.
12: Pero venía a hablar de los números.
11: ¿No te acuerdas cuando hablaste de mi ley y hablaste de eso?
8: Aquí llámele a la sexóloga que está ahí afuera.
11: Que háblele a la sexóloga, ya tenemos que tener aquí a nuestra...
8: Aquí lo que está sucediendo, ¿sí?
11: Juan Ignacio.
8: Mira, no sé qué les preocupa en realidad.
11: Uy, pero o sea, mi columna ni siquiera está
12: bueno,
11: de pago, además.
12: Creo que tendrías que pedirle perdón a los mexicanos.
11: ¿Qué perdón
12: le
11: voy a tener pedir a los
12: porque
11: mexicanos por opinar
12: no
11: diferente?
12: No tiene rigor matemático, numérico.
11: Rigor matemático, no te sabes, habla del 4 tú.
12: Simplemente por eso.
8: No, no te dedicas a las matemáticas que yo sabía, pero bueno. ¿Qué les preocupa, Hernán?
12: ¿A quién?
8: A ustedes, a la chairiza. ¿Qué les preocupa? ¿Por qué están nerviosos? O sea, si esos son los números, qué bien que son los números, la verdad.
11: Qué chido.
8: No pasa nada, ahí está la presidenta. Pero pues no es el problema que tiene la presidenta ahorita, ¿sabes? No es el problema que enfrenta el gobierno, no es el problema que enfrenta Morena. Ciertamente ahí hay que ver cómo va Morena, a diferencia de cómo va Claudia Sheinbaum. Déjame decirte algo. Este país es muy presidencialista. Yo no tengo por qué negar, desconocer... que la presidenta es muy popular, que anda, según yo, sobre 70, o que es muy alto, y que está muy bien, y eso sucede. Pero, en general, salvo el caso de Peña Nieto, que sí llegó a tener calificación muy baja.
11: Menos de 20.
8: ¿No? Dicen, sí.
11: Pues ya algunos de medianas cuentas.
8: Pero sí, de un dígito dicen que llegó. No, salvo el caso de Peña, los presidentes son bien calificados aquí. ¿Esto qué significa? Mira, puede seguir la señora en 70... y puede perder la elección. Ha pasado presidentes que tienen 60% de popularidad y su partido pierde las elecciones, ¿no? Es el caso de Calderón, el caso de Obama, ¿no?
12: Esa expresión de sus deseos.
8: No, no, no.
12: Es la expresión de sus deseos, no es la realidad.
13: Yo no estoy hablando.
14: Ganarán por siempre.
13: La realidad está
14: por venir. Ganarán este país siempre. Estamos en el mejor momento del mundo.
12: En política no hay por siempre.
8: De hecho, lo que estoy diciendo.
14: ¿Por qué se enojan tanto?
8: Lo que estoy diciendo es eso, que eso está ahí. Y que lo que enfrenta la presidenta es la realidad. Porque ahorita está con su concurso de canta-canta, ¿verdad? Ahí, o sea, ya nada más le falta llevar a Yuri, a Emanuel y a Mijares. O sea, la semana pasada tuvo a los coreanos de BTS, ahora tiene a quién sabe quién, que están cantando.
14: Está en el concurso de México Canta, hoy abrieron la mañanera con eso.
8: Bueno, perfecto, y mañana te digo, va a estar Yuri, Angélica María, yo qué sé. Este asunto, en medio de una crisis gigantesca que tiene, ni más ni menos que con Estados Unidos. Uh-huh. Vaya, es un gobierno que está contra la pared y que no atina más que hacer torpezas, como fue lo de Mario Delgado, que anunció un cambio en el ciclo escolar, que nada más puso a los maestros y a los papás uh-huh. Enfurecidos, ¿no? Tan así que al día siguiente la presidenta pues
14: dijo es propuesta, no es en serio.
8: Tuvo que decir que era una propuesta, que ya no era un cambio, que el cambio que él había anunciado y ya era oficial. Pero bueno, esto nos habla de un absoluto descontrol que hay en el gobierno de la República, quizás porque nada más tratan de ver esos números, y que esos números, además, corresponden a la presidenta, a la persona de Claudia Sheinbaum. No pertenecen a un gobierno, no pertenecen a la calificación del trabajo gubernamental, a la calificación del desempeño público del equipo de la presidenta. Ese es otro boleto. Y al final del día podrás tener 80 de popularidad, 70 o 50. Los problemas reales de la política ahí están y se tienen que resolver. Tenemos metido a los liderazgos de gran peso en Morena, de gran calado en Morena, como era el señor Rocha Moya, como es el gobernador Villarreal, como es la gobernadora Marina del Pilar, todas metidos en un lío gigantesco, espantoso. Eso sin hablar del senador de la República que está metido en una serie de asuntos asquerosos y despreciables y repugnantes, el señor Insunza, que ahí está, ni siquiera ha pedido licencia como senador. Ahí está. Y la señora presidenta nos está presentando un concurso de canciones, nada más le falta salir con la pelota y jugar al hula hula o al aro, a ver, pasa. ¿Para qué? ¿Para qué? Que nos diga dónde está, cuándo va. Ella pide pruebas como Farías, ¿no? Ella pide pruebas Farías, como Farías. Pues bueno, ¿cuándo va a haber pruebas? ¿Cuándo van a sentar, interrogar, preguntarles qué hicieron, por qué los cuestionan, por qué los atacan, por qué los señalan?
12: Yo creo que no es una casualidad y dice mucho la forma en que todos los días vemos contarse dos historias tan diferentes. Uh-huh. Y a mí me parece que este incremento en el porcentaje de mexicanos que creen que la presidenta Claudia Sheinbaum lo está haciendo bien o muy bien, es un dato muy relevante, aunque les arda a muchos.
8: Pero no es nuevo.
12: Y aunque intenten todos los días contar la historia de que esto llegó a la debacle. Pero me parece especialmente importante, después de una semana como la anterior, en la que la oposición exhibió de cuerpo entero su torpeza política, en la forma en que recibieron a Isabel Ayuso.
14: A Díaz Ayuso.
12: Y vas a decir que es una maniobra distractora y todas estas cosas.
14: A mí
12: y
14: no me cayó algo, también la visita de la señora tampoco.
12: Que es una cortina de humo, porque te escuché en la mañana con mucha atención, como siempre.
14: Muchas
12: lo hago,
14: gracias,
12: Luis Cárdenas.
14: Muchas gracias.
12: A las 6 de
14: ya
12: la mañana.
14: Ya veo que además tú me lees, eres el único que me lee.
12: Estoy en la ducha ya escuchándote.
14: No quería saber eso, pero gracias.
8: Y subraya.
12: Y ya estoy atento a lo que dices. Sí. Y te quiero decir esto, el error principal a quien hay que imputarle que la conversación de la semana pasada haya sido monopolizada por las idioteces de Isabel Díaz Ayuso.
14: No fue monopolizada por Díaz Ayuso.
12: Que cree que puede venir a este país a decirnos quiénes somos y en qué consiste nuestra historia. Y hacer un gachupin explaining, que fue lo que vinieron gachupin a hacer explaining con México, y a faltarnos al respeto, es y a bueno, provocar a la nación, y que la oposición la haya recibido con honores, y cuatro gobernadores del PAN se hayan reunido con ella, ellos son los responsables de que la conversación de la semana pasada haya estado secuestrada por este tema,
14: no
12: porque
14: creo,
12: sí estuvo en gran medida fue el trending topic de la semana pasada, fue Isabel Díaz Ayuso.
14: Pero Twitter no marca el termómetro nacional, ni mucho menos. Digo, la neta.
12: Y se tuvo que ir esta señora 5 días antes, culpando además a
14: Xcaret,
12: a la presidenta de la presidenta, República, de supuestamente llamar a sabotear sus actos públicos, cosa que es una mentira típica de las fake news de la derecha. Y después culpando, diciendo que había habido presiones sobre Xcaret y sobre esta y sobre los premios Platino para que la desinvitaran. Cuando en realidad cualquiera tendría que haberle desinvitado a una persona que viene a México a insultar a México y a los mexicanos de la manera en que ella
14: no,
12: lo
14: hizo. No hablo a favor. Entonces, de Díaz Ayuso ni nadie, nada más.
12: A mí me parece que la semana pasada fue muy bonito ver cómo al final un final feliz se impuso, que es que esa derecha rancia...
14: Que fue bien en tu video, peso. Por cierto, de eso.
12: Y quiero...
14: Te vi
12: quiero
14: en tu algo. Video de Instagram.
12: Todo esto me genera una reflexión que me parece que es muy interesante. Y es como la derecha permanentemente está buscando importar fórmulas del exterior en esa mentalidad de subdesarrollo que muy bien caracterizaba Albert Hirschman cuando decía copiar modelos extranjeros es el gran... es la gran característica del pensamiento subdesarrollado y claramente la derecha lo retrata mejor que nadie.
14: Ya.
12: Y si nos vamos para atrás, desde cuando imitaron los chalecos amarillos que quisieron hacer chalecos México, ¿se acuerdan? Aquellas manifestaciones que hubo.
14: Sí, pero es algo que registran más ustedes que la gente.
12: El año pasado con lo de Indonesia, lo de la revolución One Piece, y cómo salió todo este ruido de la generación Z, que había gente diciendo y comunicadores diciendo, no, es que ahora sí ya se viene el gran movimiento. Luego, la propia dirigencia del PAN copiando otro modelo extranjero, que es este lema de patria, familia y libertad. Ahora queriendo entregarle la seguridad y la justicia del país a los extranjeros. Y yo creo que frente a eso tenemos del otro lado un gobierno, un régimen que puede tener muchos defectos y muchas críticas que le podemos hacer, pero que por lo menos la gente identifica como mucho más... Bueno. Relacionado con el interés nacional y con los objetivos del país.
14: Vamos
12: y no
14: con
12: estarle entregando y copiando todo el extranjero.
14: Vamos con Juan Ignacio Zavala.
8: ¿Dónde está Rocha Moya? Eso es lo que es importante, ¿sabes? Aquí hay un asunto muy claro. El oficialismo se puso muy contento con la llegada de la señora española.
14: La verdad es que sí, creo que sí.
8: Y bueno,
14: les cayó como anillo al dedo.
8: Les cayó, se pusieron a atacarla, etcétera.
12: Pero la culpa es de la torpeza de esta derecha.
8: Es un asunto de la mínima importancia. Que en una semana nada más se va a acordar Hernández o...
12: Por cierto, no escribiste.
8: No hay a nadie.
12: Ya no has escrito, ¿no?
8: ¿Cómo no?
12: Tus columnas.
8: ¿Cómo no?
12: Ah, no te he leído, te he buscado con
8: atención. Ayer en El País, el jueves en
12: Político Online. Estuve buscando y no.
8: Y efectivamente, yo no entendí
12: por
8: qué Claudia Sheinbaum... Pues, ¿qué tiene que hacer ella metiéndose con la de Díaz Ayuso, que no es de su tamaño? La presidenta de México, que es de una dimensión política mucho más grande que la que tiene la señora española. Para ellos les pareció bien el pleito, está bien. No importa que se peleen con la de España, con la de Marruecos, con quien quieras. ¿Qué está pasando con la narcopolítica en México? Ese es el gran problema. Eso sí es de lo que está hablando toda la gente. Ese sí es el tema de conversación pública. ¿Quién sigue después de Rocha Moya? ¿Quién viene? Dicen ahora, tú agarras los medios hoy, todos los medios hoy. Entonces dicen, oye, que Américo Villarreal, oye, que Mario... En fin, ya es una feria de
14: Héctor de Mauleón le apunta a los jueces.
8: De nombres.
14: Que también podría haber jueces
8: involucrados en el narco. Todo es lo que va a ir toda esta red pues de narcopolítica que ha florecido, que no es nueva, no empezó con Morena, pero que ha florecido sobre todo en los últimos años de López Obrador a partir del segundo trienio. Y es verdaderamente una situación escandalosa a nivel mundial. Hay gente escondida. Entre ellas, ¿quién? Pues la fiscal general de la República, que no sale a decir nada. Oigan, ya citamos a este señor, oigan, ya lo vimos, no tiene por qué ser oficial. Lo cité todo, pero pueden decir, ya lo entrevistamos, ya lo vimos, ya fuimos, ya lo tenemos ubicado, ya lo detuvimos, ya... ¿Qué va a pasar? Todas las ofensivas están de aquel lado, del lado de Estados Unidos. Creo que la presidenta sigue con este tema, lo decíamos hace rato, para colmo, pues no tiene embajador en Estados Unidos, ¿no? Y el embajador de Estados Unidos en México, vaya que trabaja. Vaya que trabaja, o sea, le da lata todo el tiempo. Y es rudo, ¿no? Y nosotros no tenemos nadie allá, ¿no? Entonces, ¿qué está pasando? Pues bueno, pues que está pasando que estamos enfrentando una crisis de gobierno y política.
14: Sí, claro.
8: No, porque también, ¿qué va a hacer Morena con esto? Está bien, según dicen, tienen la estrategia de no mencionar el nombre de Rocha Moya, pues se entiende, ¿no? No van a querer jugar su futuro con el del señor, ¿no? Se entiende. ¿Pero qué van a hacer?
14: Porque se todo, van esto, a acumular.
8: Todo esto se le va a ir pegando a Morena, no a Claudia, ¿eh? No, yo no creo que la presidenta tenga esa imagen ni ese reflejo, pero sí a Morena. Y sí es un factor de desestabilización lo que está pasando con las acusaciones.
14: Pero es que si lo sigues defendiendo, y si
8: pues
14: se
8: es
14: va
8: que
14: sintiendo
8: si no lo,
14: esa
8: vamos
14: defensa...
8: a suponer que no lo defienda, parece que lo encubren, que lo cuidan, que lo están escondiendo, que le van a decir, no, bueno, hasta que nos manden algo nosotros te avisamos. Bueno, pero ¿por qué?
14: Citando a De las Heras mide de enero a mayo. Vamos a ver qué pasa de mayo a diciembre.
12: Pero es que tú en tu columna, si me permites volver al tema.
14: Mi columna no la lee más que tú, bueno, y mi mamá ya no, porque no quiso pagar la suscripción.
12: Fíjate que qué mal que tú te des tan poca importancia a ti mismo, pero tú en tu columna dices... Sí. Que la presidenta Claudia Sheinbaum ha ido perdiendo popularidad poco a poco. Independiente de que el régimen en su desesperación insiste en difundir encuestas que pocos compran y que nada influyen más allá del círculo rojo.
8: ¿Por qué no?
12: No, Luis.
14: Déjame decir eso,
12: Hernán. El error es que ustedes sigan creyendo. Ustedes dos.
14: Pero eso que el error es que tú quieras venir aquí a criticar una columna que publiqué la semana pasada.
12: Sigan creyendo que este gobierno... es impopular y no entiendan por qué tiene la aprobación.
14: Nadie está diciendo que es impopular.
8: Yo ya te dije, acabo de decir.
12: Pensamos en por qué tiene la aprobación.
8: Yo acabo de decir
12: que
8: es alta y tiene 70%. Y lo que estoy diciendo es que eso no es importante. Mira,
12: hay un dicho inglés. Porque no la tiene tu gobierno.
8: No importa.
12: Porque si esta popularidad la tuviera Calderón, estaría celebrando.
8: Calderón tenía 60 saltos.
12: Estaría celebrando.
14: Calderón nunca tuvo
12: 60
14: saltos. Nunca.
12: Estarías aquí haciendo
14: a
12: una fiesta.
14: A mí me preocupa que les preocupe tanto. Pero, de verdad,
12: pero
14: Hernán, que les preocupe
8: pero
14: tanto.
8: Pero nadie está poniendo en...
12: No, no, pero déjame
8: poner una cosa.
12: A ver,
8: yo le estoy diciendo, está bien, ya, lo de 70 está bien. Yo acepto, no hay problema. Es cierto, son ciertos esos datos. ¿Qué tiene que ver? La señora está metida en un problema terrible de política. ¿Qué tiene que ver con la vida diaria?
12: Hay un problema de penetración.
8: No, no hay un problema.
12: Del narco y de captura del Estado.
8: Hay un problema gigantesco.
12: Que tiene que ver con el poder corruptor.
8: Con la relación
12: del narco,
8: bilateral.
12: Y entonces, con un problema que nunca se va a solucionar. Espérate. Ni con este, ni con ningún otro gobierno. No, la verdad es que estaríamos igual. En ese, o
8: muy
12: peor.
8: Bien. Si eso te consuela.
12: Con el PAN.
8: Si eso te
12: con
8: consuela,
12: Felipe
8: muy bien.
12: Calderón teníamos al secretario de Seguridad trabajando para el cártel de Sinaloa.
8: Hoy tienes
12: quizá el secretario de Seguridad.
8: Hoy tienes de menos a un gobernador.
12: Y otro gobernador allá. Y no estoy minimizando el tema.
8: Con Hernán Cortés hubo más narcos.
12: No estoy minimizando el tema. No estoy minimizando el tema, pero hay que hacernos cargo de que no es el problema de un partido político.
8: No es, el
12: es un problema de todos, no. Del Estado mexicano
14: si
12: en su conjunto.
14: Tanta
12: ese poder corruptor que tiene el narco.
14: Si tienes tanta popularidad.
12: Con quien sea que esté en el gobierno.
14: Lo cual está bien, qué bueno que la tengan.
12: ¿Por
14: qué les preocupa que alguien diga que se siente que no?
12: En este país hay territorios controlados por completo por el narco, donde no puedes entrar a hacer campaña si no les pides permiso para entrar a hacer campaña.
8: Te equivocas.
14: El problema es hacer campaña.
8: Claro que te equivocas, porque por supuesto que hay alguien a cargo de todo eso. Se llama Claudia Sheinbaum Pardo y es presidenta de los Estados Unidos Mexicanos. Y ella es la que tiene que decidir sobre esas cosas.
12: Está haciendo cargo.
8: Entonces, no, estamos esperando que haga sus decisiones. Entonces tú dices que nadie se hace cargo. No, le toca a ella y ella tiene que decidir. Y no estamos hablando de 70 puntos, ni de su popularidad, ni si es muy linda. Muy bien, que lo sea, que le aplaudan, que le sonrían y que le canten. ¿Qué está pasando en la relación con Estados Unidos? ¿Qué está pasando con los políticos de Morena metidos al narco? ¿Qué va a suceder? ¿Qué van a hacer las autoridades mexicanas? ¿Por qué estamos esperando pruebas de las autoridades gringas? ¿No podemos empezar nosotros una investigación? No bastan tú que te gustan tanto las encuestas.
14: Lo que pasa
8: que
14: es
8: le haces ustedes... tanto caso a las encuestas, que es más del 75% de encuestados. Dicen que Rocha Moya está metido
14: pero
8: en el
14: lo dice Reforma, no, Reforma neoliberal.
8: Si tanto le hacen caso a las encuestas, pues háganle caso a eso y ya pónganse a investigar. y dejan de decir, oye, no es que la presidenta, ¿y de qué les sirve la popularidad para este problema que tiene? ¿De qué les sirve? Mira, los ingleses tienen un dicho muy claro que dice, las encuestas reinan, pero no gobiernan. Uh-huh. En el hecho claro, ¿verdad?, de que las decisiones en política no se pueden basar siempre en las encuestas. Es un error. Entonces, bueno, pues si le sirve para una cosa la popularidad, bien, en lo otro que está pasando, y ese es del interés de todos los mexicanos. ¿Qué va a pasar con Estados Unidos? De ahí cuelgan muchísimas cosas. La economía, la estabilidad propia del gobierno, los embates que ha dado el gobierno norteamericano al gobierno mexicano, uh-huh. Bueno, pues no los habíamos visto. Y no creo que a nadie le dé mucho gusto. Bueno, habrá gente que todo le saca raja, pero no es que nos dé gusto, es genuina y auténtica preocupación de qué es lo que está pasando.
11: Es un problema en la casa de Rocha Moya este fin de semana, sí. ¿No? Nomás para ver el mensajito que te está mandando quien manda realmente en Sinaloa. Y además es la casa simbólica porque fue la casa, creo que es en donde tú lo llegaste a entrevistar, Hernán.
12: No, fue...
11: ¿Fue en otra?
12: Fue en una casa...
8: De seguridad.
12: En una casa donde él vivía, pero no era ahí.
11: Ah, ya. Esta es la casa...
12: No, era una casa donde yo lo entrevisté, pues era una casa bastante modesta. Un cuarto. Tenía una recámara, un estudio, una sala abajo, dos pisos.
11: Esta es muy modesta, de hecho, no es la, está en Las Quintas es una colonia 2-2 ahí en Culiacán.
12: Puede ser, no sé si
8: o sea,
12: puede ser.
8: Bueno, ya, fíjate.
11: Pero bueno, el mensaje.
8: Para ti, para tu historial, pues ya por lo menos ya entrevistaste un tipo que persigue el gobierno de Estados Unidos.
11: Sí.
8: Él no lo ha hecho.
11: Dios, no me dejaron.
8: No es poca cosa. Sí, no me dejaron. Es un gobernador de Morena.
12: Yo creo que el problema, obviamente, no subestimo el problema que hay en el país. O sea, me parece que es serio, obviamente, que hay una penetración del narco en estructuras gubernamentales de todos los partidos, incluido Morena, la hay. Pero me parece que la narrativa que se ha buscado instalar de narcogobierno, narcopresidenta, narcopresidente con AMLO, todo eso me parece que es un discurso de la oposición que
11: narco ha buscado instalar.
12: Narcogobernadores, a mí me parece que se ha buscado instalar un discurso muy tramposo, uh-huh, que intenta estigmatizar a todo el partido en el gobierno como si fuera un partido enteramente capturado por el narco, y yo estoy seguro que, al igual que los casos de corrupción en Morena son excepcionales, también lo son los casos de líderes políticos capturados por el narcotráfico. Ya. No es la mayoría, no es la mayor parte de Morena. Y yo creo que ha habido una campaña muy fuerte, con mucha manipulación mediática y mucha manipulación en las redes sociales, para tratar de instalar la idea de que todo Morena es un partido de narcos. Fíjate. Y eso no nos va a llevar a nada. Y no les ha salido porque eso la gente no se lo cree. Porque si eso fuera cierto, las encuestas no estarían mostrando la aprobación que están mostrando de la presidenta de la República. Esa es la verdad.
11: Tú has estudiado bien a profundidad el caso Argentina. A lo mejor hay que reestudiarlo, no sé. También había muchas encuestas, ¿eh? Con el kirchnerismo y...
12: No, lo daban malísimo, muy mal al gobierno Alberto Fernández antes de que ganara Milei, ¿eh?
11: Está bueno, tú has estudiado el caso de Argentina.
8: Pero mira, creo que no es un asunto de medir de veras. Esto es una crisis enorme con el país más poderoso del mundo.
11: Con las investigaciones la corte estadounidense.
8: Y que en efecto te agarran una situación de mucha vulnerabilidad, ¿no? Uh-huh. Porque... efectivamente, pues no es la presidenta, pero es sus compañeros de viaje, sí, ¿no? Sus compañeros a los que ella ha defendido una y otra vez. Entonces, quien considera que están generalizando y están diciendo que todo Morena está metido en algo, pues la verdad es que son ellos, porque si agarraran a Rocha y lo pusieran de patitas ante la autoridad, pues dirías, bueno, es ese individuo, ¿no? Y es ese sujeto, pero no, hacen una defensa generalizada. Creo que este tema requiere, por supuesto, mucha de la cabeza fría que ha hecho gala la presidenta, uh-huh, en su relación con Trump, pero que vemos que es una relación que no tiene garantías del otro lado, no es una relación bilateral, es asimétrica, ¿no? Porque el otro nada le satisface, no hay nada que vaya. Sheinbaum ha dado aranceles, ha militarizado aquí, ha mandado criminales, etcétera. Pero esto que toca la parte política, que ya está incluido en la estrategia contra las drogas del gobierno norteamericano,
14: va a ser un gran problema.
8: Y que creo que ahora sí,
14: la estrategia,
8: ahora sí va a tener un efecto político en general, eso es cierto, porque en cuanto toca a los gobernadores, no habrá gobernador seguro.
14: Hoy adelantan muchas plumas, vamos a ver si es cierto, si no, igual están inventando, y sí, muy pegadas a la derecha, si quieres, pero cito a Mario Maldonado, Carlos Loret de Mola, Héctor de Mauleón, los tres adelantan que esta semana vienen nuevas acusaciones.
8: Y ¿quién sabe? Pues, ahí mira, sí ya, ahí aunque sí ya, no vengan, con las que tenemos es suficiente. Aunque no manden más, es una estructura de verdad. Entonces, o sea, pues, caray, va.
14: Te va mira, a dar la otra. Y luego que tenías a Noroña ayer diciendo: a ver, las listas, saquen las listas, nos valen las listas.
8: Y creo que en vez de buscar pleitos, debieran buscar, bueno, pues qué hacemos todos, porque es un problema gigante, déjame terminar. No es un problema que hizo ella, la presidenta.
12: Nadie se lo está achacando a la presidenta. Qué bueno que ya matices
8: nada más, nadie cree que esto lo vas a lograr dándole de patadas a los opositores, diciéndoles que son unos conservadores de porquería, persiguiendo a la otra del PAN, haciendo pura burrada, dividiendo a los de adentro, llamándoles agentes de la CIA, diciendo que son entreguistas, que están vendidos al extranjero. Bueno, pues qué bonita unidad. ¿Sabes qué? ¿Por qué no agarras y juntas a todos los que han sido embajadores en Estados Unidos o que han tenido puestos subsecretarios de América del Norte, todos los cancilleres que han tenido, todo eso, qué experiencia tienen, de qué te pueden aportar un poquito, todos los mexicanólogos en Estados Unidos, qué te pueden aportar? Porque esta es una situación inédita, pero no, para eso nunca hay voluntad. Solo a patadas contra los de adentro. Entonces, bueno, pues va a estar difícil.
14: Que además da igual. ¿No? O sea, la verdad da igual.
8: No, pero bueno, digo, nadie trae una solución. Porque es inédito. Porque si en cualquier momento este señor agarra, manda un comando y se tardan 15 minutos y entran por Luis Cárdenas y se lo llevan.
14: ¿Por qué?
8: Bueno, por es un decir, ¿no?
14: Palomino está en la
8: cárcel. Para que ya no escribas tus columnas. Y tú manda una carta al Universal quejándote en la columna y no vengas aquí.
14: Pídele una réplica.
8: Ah, a quitarnos el tiempo.
12: Una réplica.
8: A quitarnos el tiempo con tus lecturas.
12: Por cierto, creo que contestando al tema de las clases, yo creo que obviamente es un error reducir 5 semanas del calendario escolar por un mundial o incluso por aun cuando hiciera mucho calor. Me parece que el tema estuvo muy mal manejado comunicativamente. Pero no es un problema solo de Mario Delgado. O sea, obviamente Mario Delgado no manejó este tema muy bien, pero ahí están las votaciones.
8: ¿De qué?
12: De todos los secretarios de educación de los estados refrendando el acuerdo. Acuerdo votado por todos. Luego, cuando vieron el escándalo que se armó, porque no midieron las consecuencias, ya entonces se deslinda la presidenta, se deslindan 3 gobernadores.
8: Bueno, si el secretario de Educación y el primero que se deslinda la presidenta, pues bueno.
12: Sí, o sea, obviamente.
8: Qué gran acierto.
12: Sí, es como de dónde me meto, ¿no? Pero lo que quiero decir es que es muy fácil culpar a Mario Delgado cuando yo creo que aquí el error fue de varios. Yo creo que aquí el error fue de varios. Estuvo muy mal, muy, muy mal. O sea, y porque además 5 semanas es mucho tiempo. ¿Qué hace un padre que... A ver, y que te avisen un mes antes. ¿Qué hace un padre que ya tiene organizado qué va a hacer, dónde va a dejar a sus hijos en el verano y luego resulta que tiene que ver dónde los deja durante un mes y medio?
14: Tampoco es que no están bien en la educación,
12: Es una generación que ya pasó por la pandemia, además.
14: Ah, sí, otra vez. Que
12: se lo de la pandemia afectó la formación de muchos. A ver,
14: el tema emocional,
12: un año en la vida de un chavito es muchísimo. El tema emocional, el tema de aprendizaje, es tiempo que se la pasan frente a pantallas de televisión o de teléfonos o de iPads jugando no sé qué cosas.
14: Fortnite.
12: O sea, el tiempo de formación de la escuela, 5 semanas es muchísimo tiempo.
8: Pero Mario Delgado dice que es importante que vean el Camerún, Costa de Marfil.
12: Sí, no, pues es una aberración.
8: ¿Qué te pasa?
12: Y la carga además que representa para las mujeres... que son las que generalmente están cuidando a los niños.
8: Y además ya destrozaron el sistema de guarderías, así que ya.
14: Acaba de hablar la presidenta justamente de este tema, en este preciso instante.
12: Criticó tu columna, ¿verdad?
8: ¿Y qué dijo?
12: ¿No dijo nada?
14: De mi columna,
12: ¿no
14: nada.
12: ¿No te corrigió los datos de la columna de popularidad, de su popularidad?
14: No, digo que nada más la leíste, lo cual agradezco mucho, Hernán, de verdad, muchas gracias. Esto fue lo que dijo la presidenta.
13: Lo primero que es importante, porque el fin de semana, ya saben, todo el mundo opinó, y lo primero que es muy importante que se sepa es que el calendario escolar que anunció el secretario de Educación, Mario Delgado, fue aprobado por unanimidad de todos los secretarios de educación de los 32 o de las 31 estados y la Ciudad de México.
15: ¿Y ahora cambiaron de opinión?
13: Eso es lo primero, porque es muy importante que sepa, porque ahora salieron gobernadores diciendo que no están de acuerdo y tienen derecho a decir que no están de acuerdo, pero sus secretarios de educación lo aprobaron el viernes. Eso es lo primero, no fue una decisión, una ocurrencia de Mario, sino a petición de muchos maestros y de padres de familia, que se hizo este planteamiento y todos lo votaron. Eso es lo primero, para que no digan que es porque hubo una campaña ahora contra Mario, y la verdad es que fue una decisión unánime de todos los secretarios de educación del país. Eso es lo primero. Lo segundo, pues también hay que escuchar lo que se plantea.
14: Bueno, entonces, pues ahí ya se plantearon lo que dice vacaciones la muy largas. Hernán Gómez.
8: La empezó ella a las 7:30 a.m. del viernes.
12: ¿Qué campaña?
8: Contra Mario Delgado. Sí, pues fue ella, ahora sí que ella empezó.
14: Oye, a ver qué dicen los secretarios de educación de, porque sí es cierto, el de Guanajuato votó a favor, sí, el de Jalisco pues sí, votó a favor.
8: ¿Dónde está el liderazgo de Mario Delgado? ¿De qué sirve que sea el secretario?
14: No, y que digan también por qué esos secretarios
8: votaron.

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0: mundial lleno de familias rotas, de familias que seguimos luchando, que seguimos exigiendo que haya un real compromiso, una investigación para poder localizar a nuestros hijos, ¿no?
1: Lo más difícil es que te escuchen y que se haga justicia, es lo que yo pido, nada más, saber dónde quedó mi hijo, y saber algo de él.
2: Somos las madres, los padres, las hermanas y los hermanos de personas desaparecidas en Oaxaca, las que salimos al campo con varillas y palas, las que envejecemos buscando mientras esperamos que el Estado haga lo que la ley le manda. Las familias de Oaxaca construimos ese plan porque sin él cada búsqueda empieza de cero.
3: Se va a sembrar un árbol en ese memorial, un árbol que trae la vida, ¿no? Los árboles traen vida y nosotros lo que queremos es la vida de nuestros familiares desaparecidos.
4: Vean, eso es lo que me pasa a mí cada vez que vengo a gobierno. Vean las puertas cerradas. Eso es lo que me pasa a mí, miren. Hasta ponen fuerte, chéquenlo. No, de prometo no. Ya te lo prometo. Ahora, se hace indispensable. No encuentro a mi hijo. Señora gobernadora, quiero a mi hijo.
5: La verdad la sentí empática, yo no la conocía, pero yo lo que les puedo decir que se puso en el lugar de las madres, en decir yo soy madre. Creo que son obligaciones y responsabilidades del Estado estar con las madres, no cerrarle la puerta. Quiero creer en ella, quiero darle mi voto de confianza a que esto va a cambiar. Tiene que terminar la revictimización y los malos tratos hacia nuestro colectivo.

0: Híjole, este fin de semana hubo manifestaciones en prácticamente toda la República Mexicana, lo mismo en la capital de la República, lo mismo en Oaxaca, en Veracruz, en Sinaloa, en todos lados. La Secretaría de Gobierno informó que fueron 1.500 personas las que acudieron a la marcha aquí en la Ciudad de México, fueron varios colectivos que convocaron a esta manifestación, son las mamás que están buscando a sus hijos desde hace ya, en algunos casos, muchos, muchos años. Pero también hubo algo que empañó y empañó muy feo el tema, y es que mataron a una madre y a su hija en Guanajuato, en Salamanca. Cuéntanos, Sergio Ortiz, muy buen día.
1: Luis, buenos días, te saludo con mucho gusto, por supuesto, a nuestro auditorio. En efecto, tras el asesinato de las buscadoras y defensoras de derechos humanos, Patricia Acosta Rangel y Katia Citlali Jauregui Acosta, quienes integraban el colectivo Salamanca Unidos Buscando Desaparecer,

0: desaparecidos, la Red Nacional de Defensores de Derechos Humanos en México exigieron una investigación pronta y con perspectiva de derechos humanos y de género. Además, piden que se brinde seguridad, medidas integrales de protección y cuidado para su familia y para las familias buscadoras y las personas defensoras de derechos humanos que continúan realizando esta labor en distintos territorios del país. A través de un comunicado, la red señaló que existe una profunda indignación y dolor por el asesinato de Patricia Costa y Katia Citlali, madre e hija, buscadoras e integrantes del colectivo Salamanca Unidos Buscando Desaparecidos. Vale la pena resaltar, Luis, de este crimen, el 9 de mayo, bueno, pues Patricia y Katia se trasladaban juntas en motocicleta por la vía pública cuando fueron interceptadas por hombres armados, quienes les dispararon con armas de fuego. Patricia inició la búsqueda de su hijo, Miguel Ángel Jáuregui, desaparecido el 8 de febrero de 2024, búsqueda a la que posteriormente se sumó su hija, Katia. El comunicado señala que, al igual que miles de mujeres en México, ambas, pues transformaron el dolor y la ausencia en una lucha colectiva por la verdad. En marzo de 2025 habrían logrado localizar los restos de Miguel Ángel en una fosa clandestina. Sin embargo, continuaron acompañando a otras personas buscadoras desde lo que llamaban la solidaridad, el cuidado y el compromiso comunitario. Luis, mi reporte desde Guanajuato.
1: Gracias, Sergio, por la información. Son las 8:48.
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1: Sigue preguntando la gente y gracias por el comentario, por la pregunta, por la opinión. Neta, muchas gracias. 5640-05-1025. Que si va a haber clases o no va a haber clases, pues es que no sabemos. Hoy en la tarde habrá ya información más clara porque pues van a volver a discutirlo los secretarios de Educación. Cierto es, y eso tendrá que dar respuesta el secretario de Educación en Guanajuato, el secretario de Educación en Jalisco, pues que por qué votaron a favor de que hubiera más vacaciones. Y luego sus gobernadores pues votaron en contra, ¿no? Hay un verdadero galimatías, un tremendo relajo. Pero hablando de educación, fíjese que estudiantes del Poli que están cursando posgrados en Reino Unido, están ahorita en la incertidumbre, literal mordiéndose las uñas, pues porque le suspendieron las becas que cubrían la colegiatura y la manutención. Es el caso de 39 doctorandos en universidades como el Queen Mary University of London y la Durham University, que pues están con una afectación fortísima desde el 23 de marzo, cuando de pronto, clic, le cerraron la llave. Y pues allá viven y que pues que no se ha pagado. Las mismas escuelas pues están así que con la pena, no, oye, perdón, pero pues tu gobierno no ha pagado la beca, entonces no sabemos qué va a pasar. Tengo en la línea a la estudiante de doctorado de la Queen Mary University of London, Isabel Tinoco. Isabel, te mando un gran abrazo, gracias por tomar esta comunicación. Muy buena tarde para ti allá en Londres, ¿cómo estás?
3: Hola, muy buenas tardes. Pues dentro de lo que cabe, podríamos decir que bien, pero todavía con esta incertidumbre sobre nuestra situación.
1: ¿Le cerraron la llave de repente? Ya tienen que más de un mes, entiendo, con una situación así.
3: Es correcto. Más de 6 semanas, desde el 23 de marzo, la Fundación Politécnico nos hizo llegar un oficio vía correo electrónico diciéndonos que suspendían temporal e indefinidamente pues nuestra beca, nuestra manutención y colegiaturas.
1: ¿Pero cómo que lo suspenden ustedes estudiando allá? O sea, están trabajando, están metidos en el tema de lo que fueron y de la noche a la mañana literal les cierran y rásquense con sus uñas. ¿Qué han hecho en estas semanas? Entiendo que algunos han tenido que buscar trabajos, han tenido ahí que tratar de obtener recursos de algún otro lado, de familias, amigos. ¿Qué pasó?
3: Ha sido una complicación bastante grande porque no nos esperábamos que esto sucediera. Después de la notificación, nosotros avisamos directamente a nuestros supervisores de lo que estaba aconteciendo, solicitamos información igual con la Universidad Británica y pues estuvimos como por unos días esperando a ver qué información nos daban. También estuvimos enviando correos electrónicos en réplica a la Fundación Politécnico. Les contestaron algunos, a otros más nos dejaron completamente ignorados. Y pues sí, como se menciona, algunos han estado trabajando. Ya estábamos trabajando porque de por sí el ingreso económico de la beca es muy bajo relativo al promedio de otro estudiante en doctorado. Entonces, algunos ya estaban trabajando, otros buscaron pagaron más horas. No podemos trabajar más allá de 20 horas semanales por nuestro visa de estudiante. Y se ha sido complicado. No todos tienen apoyo de familias, por lo mismo de que pues aquí es una vida bastante cara en
1: Claro.
3: Inglaterra.
1: Sí, es uno de los lugares más caros en el planeta, Londres. Entiendo que algunos han, pues, emprendido una batalla jurídica, que han emprendido algunos amparos, solicitado, que de hecho, pues, estaría obligada la fundación a seguir pagando, pues, lo que les prometió, ¿no? No te pueden cerrar la llave ya estando allá, ¿no? Ahora sí que a la mitad del camino. Pero, ¿les han hecho caso? ¿Cómo va esa batalla legal?
3: En la parte de los amparos todavía se sigue trabajando pues este empuje, este derecho que nosotros tenemos al decir, oye, ¿sabes qué? Me estás notificando de un momento a otro y yo aquí no puedo parar los estudios, no puedo parar pues ya este compromiso que como estudiantes de excelencia estamos aquí teniendo. Entonces, estamos todavía en actualizaciones y en gestiones respecto a lo del amparo. Sin embargo, algo que se recalca desde pues desde el 23 de marzo es que Fundación Politécnico directamente no nos ha dado una comunicación oficial y clara respecto a ¿qué más se puede hacer? Dentro de este mismo correo de notificación que ellos nos hicieron llegar el 23 de marzo, mencionaban la parte en la que iban a dar también asesoría y orientación para poder aplicar a diferentes becas para el futuro. Una de ellas es la del CCT, que igual no es una solución viable
1: No.
3: para todos porque no todos estamos en las mismas etapas del doctorado. En mi caso, yo soy la más reciente en llegar en Inglaterra. Hay unos que este año están por concluir, pero todavía
1: Claro.
3: les faltan meses. Entonces, pues seguimos una respuesta oficial y clara.
1: Perdón, me dio un poco de. No un poco, me dio mucho coraje. O sea, la respuesta de Fundación Politécnico es: no, pues mira, aquí puedes aplicar otras becas, pero si yo ya estoy acá. O sea, no me puedes cerrar el recurso a la mitad del camino. Ya dejé familia, ya me vine a mudar, ya estoy estudiando el doctorado porque me dijiste que me ibas a becar, no porque se me ocurrió irme a la suerte, a la buena de Dios, a ver si pasaba o no pasaba algo. Y eso, Isabel, a mí me parece realmente muy, muy reprobable, muy poco profesional de una, pues de una academia como es el Politécnico. Para estudiantes, además, como tú, que son estudiantes de excelencia, entiendo que algunos de tus compañeros tienen el riesgo de que su grado, de que el doctorado que tanto trabajo les está costando, pues se quede en suspenso porque no se ha pagado.
3: Es correcto. En esta parte del riesgo inminente de no obtener el grado, se debe a que la Universidad Británica nos notificó que la Fundación Politécnico tiene un adeudo de colegiaturas. Y es una situación igualmente sorprendente porque uno viene aquí con el compromiso a una convocatoria que aplicamos, a un proceso que seguimos y que nos digan de momento, bueno, ya no hay recurso y aunado a eso, la universidad te diga. Tu patrocinador en este caso tiene una deuda, en definitiva, fue un balde de agua fría o peor.
1: Me imagino, Isabel, ¿qué estudias?
3: Yo estoy estudiando un doctorado en administración y negocios.
1: ¿Y tus compañeros también? Hay diversos,
3: Tenemos,
1: ¿no?
3: sí, tenemos unos diversos temas y unos temas de investigación bellísimos que tienen un gran futuro para México y para el mundo. Algunos están enfocados en agricultura sustentable, otros están enfocados en cáncer de piel, en detección de bacterias, temas bacterianos, ingeniería, ciencias, de verdad. Asombroso esto.
1: Tenemos a una doctora presidenta de la República, lo cual yo creo que es de admirarse. A mí me parece un orgullo que sea una mujer presidenta, que haya llegado, que sea, como le dicen en la comunidad, bueno, pues a final de cuentas, científica, si bien ha ejercido pues poco en torno a una carrera científica, mucho más en una carrera política, estudió un doctorado en física. O sea, no es nada menor lo que representa la presidenta de la República. Uno esperaría que justamente este tipo de cuestiones sean las que no ocurran. No es mi intención politizarlo de esa forma. Pero sí te lo preguntaría y a tus compañeros allá en Gran Bretaña, ¿qué opinión les merece esto? ¿qué le dirían a la presidenta de México, que además ha vivido cosas como ustedes, poder tomar una beca y estudiar en el extranjero? En el caso de la presidenta no fue en Londres, sino en Berkeley, en Estados Unidos, en California, si no me equivoco. Pero bueno, pues ella ha estado ahora sí que en sus zapatos. ¿Qué le dirían?
3: Yo en este caso no hablaría por todos, hablaría más en lo personal, pero con el objetivo por el cual todos estos estudiantes estamos pues aquí luchando y haciéndonos notar, es que se haga responsabilidad de las dos instituciones que nos fomentaron, patrocinaron, difundieron y nos brindaron esta oportunidad de poder estar en el extranjero, y que sea de una forma clara y concisa, porque todos venimos de diferentes situaciones, la mayoría venimos de egresar directamente del Politécnico, y confiar también en nuestra alma mater es una situación que uno no esperaría. Entonces yo creo que también este mensaje no es igual en lo general, si otras personas nos escuchan, no es para que les dé miedo venir a estudiar un doctorado en el extranjero. Por el contrario, simplemente es que pongan atención al detalle en cuanto a las cuestiones legales de los contratos, así como con CECITI tiene sus contratos para las becas, pues también uno estará al pendiente de estas cuestiones.
1: El director del Politécnico no ha estado en su mejor momento. ¿Han podido hablar con algún representante de él o con él?
3: El Politécnico como tal hace... Me fallaría el cálculo, pero yo creo que fue hace una semana, abrieron un canal de comunicación en respuesta a un oficio que nosotros les hicimos llegar vía correo electrónico, en donde abrían un canal de comunicación para conocer nuestra situación como estudiantes y saber cómo dar las mejores opciones, pero no sigue siendo como una solución ya permanente y a largo plazo para todos.
1: Dime algo finalmente, Isabel, ¿hay alguna manera en que les podamos ayudar? No sé, un GoFundMe, un buymeacoffee.com. O sea, suena horrible porque no deberían de tener que estar haciendo eso. Y además esta es la obligación de Fundación Politécnico. Pero lo que son peras o son manzanas, ¿hay alguna manera en la cual podemos ayudarles?
3: Lo importante aquí es que nos sigan ayudando a difundir por redes sociales. Okay. Nosotros tenemos una cuenta de Instagram que es Estudiantes UK, que es UK. Ahí pueden seguir todas las actualizaciones, toda la información, seguirle dando difusión, porque esto, si bien pudo haber sido una situación particular, nosotros esperamos que no le suceda a alguien más en el futuro como estudiante, ya sea de maestría, de doctorado, en el extranjero. Muchas buenas vibras y realmente que esta difusión en medios haga presión para que nos puedan resolver de la mejor forma y tengamos una garantía de pues poder terminar nuestros doctorados satisfactoriamente.
1: Ojalá que sí, y bueno, pues estaremos dándole difusión al tema, por supuesto, cuenten con ello. Gracias, gracias. Es Isabel Tinoco, estudiante de doctorado allá en la Queen Mary University of London. Muchas gracias, Isabel.
3: Un gusto, muchas gracias a ustedes.
1: Son las 9:00 a.m, no me tardo.
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22: 924.

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0: 931.
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Cuando era niña, a Irene le encantaba acompañar a su mamá a comprar el pan de la merienda. Le fascinaba ver la habilidad de las despachadoras para colocar los bolillos dentro de la bolsa de papel. Todas eran veloces, ágiles y precisas. Tomaban las pinzas con la mano derecha, sostenían la bolsa abierta con la izquierda y en un santiamén los 10 panes estaban adentro. Ahora Irene va de panadería en busca de su recuerdo, pero ya no es lo mismo. Desde hace 18 años, Irene tuvo que dejar México porque su esposo consiguió un trabajo en Baltimore, Maryland. Ella se ha adaptado a su nueva ciudad y ahí han crecido sus hijos, pero a veces se siente nostálgica y sabe que hay cosas que dejó atrás que le gustaría compartir con ellos. Pero, ¿qué es lo que Irene más extraña? No son los sabores, los lugares, las plazas o los edificios. No, es algo más cotidiano, más humano. Lo que realmente Irene quisiera recobrar son los gestos. Esas pequeñas acciones que le daban a sus días de la infancia y de la juventud un ritmo tan especial. Ella sabe que observar los movimientos seguros y firmes de alguien que hace con gusto su trabajo es algo de verdad placentero, como le ocurría con las despachadoras del pan. Esa capacidad de observar la convirtió desde que era pequeña en una suerte de coleccionadora de gestos. Una persona que sabe percibir y valorar las habilidades y las sonrisas de los demás. Irene añora, por ejemplo, el sonido y el movimiento ligero de las manos de su abuela al batir el chocolate con el molinillo y también el tazón rebosante de espuma que ella le extendía acompañándolo con una amplia sonrisa. No olvida tampoco el gesto tan característico de la molienda en el metate de la cocina de su casa de la infancia y cómo su mamá deslizaba suavemente la mano de piedra por la superficie lisa para desmenuzar los chiles o para formar esos deliciosos bistecs molidos a los que en Jalisco les llaman pacholas. Irene rememora también su propia mirada de niña. Hipnotizada ante la pericia del algodonero del parque al que observaba lanzar el azúcar coloreado de rosa para sacar las hebras dulces enredadas en un palito. Y la agilidad con la que los taqueros hacían saltar con el cuchillo un pequeño trozo de piña para recibirlo en la tortilla. Hace unos días Irene miraba en la televisión un programa en el que apareció un famoso chef francés Alain Passard, dueño de un restaurante en París con 3 estrellas Michelin. Le pareció muy simpático y le sorprendió su sencillez. Pero sobre todo, le maravilló escucharlo decir lo importantes que considera los gestos para la buena cocina y cómo cada receta tiene uno en particular. Passard habló de los movimientos que hacía su abuela al encender el fuego, al extender la masa de una tarta o al freír el pescado, y cómo eso lo llevó a amar la cocina. Esto fue para Irene una verdadera revelación. Desde ese día se ha puesto a escribir pequeños relatos, cada uno de ellos inspirado en un gesto, en una acción guardada en su recuerdo. Ese es el gran tesoro que compartirá con sus hijos. La propuesta de que, cuando puedan viajar por México, se llenen los ojos con los paisajes, con la diversidad, con la belleza. Pero sobre todo, que sepan observar la sutileza de los gestos. Los gestos que nos caracterizan.

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1: Son las 10.
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5: Flojera, deberían dar un día después del Día de la Madre para que uno descanse, ya después de las carnitas, las sebastianas, etcétera, etcétera. Pero bueno, al final el día madre es lo que me falta. Oye, vamos a dar comienzo, esto se llama Empieza y este que te está ladrando y acompañando hasta la una de la tarde es Tony Nusa. Peor conocido como Tony Cross. Perdón, no, como Tony Cross. Vamos a dar el comienzo, así que Juanito, tira las notas de el día de hoy. ¡Miau!
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5: Oye, para todos los amantes de las conspiraciones, pues desclasifican por allá archivos ovnis en los Estados Unidos y ¿sabes qué? Aparece Jaime Maussan entre los nombres. Pero ¿qué, o sea, qué es lo que anda diciendo? Ahorita te lo estaré platicando. Oye, de igual forma, ayer pues fue día de las mamitas y pues también estaremos hablando acerca de pues ahora sí que las noticias y aconteceres en torno a todo esto. ¿Qué es lo que se estuvo manejando en redes sociales? ¿Cuál fue el regalo más popular? Etcétera, etcétera, etcétera. Oye, de igual forma, Chabelo está vivo porque se ha hecho viral un video donde muestran que está descansando en una playa, pero tranquilos, no, o sea, eso es pura mentira, es un video antiguo y ahorita te estaré contando todo el contexto de todo esto. Oye, de igual forma, que se enciende una tienda aquí en Mérida, así de que tenían ofertas que ardían. Así que, pues bueno, también lo estaremos platicando. Así que todo esto y mucho menos a lo largo de estas 3 horas. Ponte cómodo, relaja la raja y vamos a irnos con esta rola chévere del día de hoy. Que viene interpretado por las chicas espaciales, las Spice Girls, y esto que se llama Wannabe. Así que, sí, ya sé que es sacada del baúl de los recuerdos, pero qué buena rola. Así que súbele el volumen. Y de esta forma comenzamos en Piexa con Tony Nusa.
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Oye, ahora sí que tremendo susto se llevaron los vecinos de la colonia Bicentenario, que se encuentra ahí por el poniente más o menos de la ciudad, en el cual empezaron a evacuarlos. ¿Y qué onda? ¿Qué está pasando? Pues resulta ser que una tienda de electrodomésticos que se encuentra pues sobre periférico se empezó a incendiar, y obviamente empezaron así de que ¿qué está pasando? Ahora sí que iniciando el 10 de mayo con el pie derecho, así, madres, fue lo que dijeron, vámonos. Ya los tuvieron que evacuar y tardaron, o sea, según lo que se sabe, pues tardaron cerca de 12 horas para enfrentar las llamas. Y pues bueno, ahorita se deben estar llevando las investigaciones de cómo se originó el fuego, ya que pues simplemente no saben, pero pues todo el día de ayer, pues incluso el carril que está pegado a ese lado de la tienda, pues se mantuvo cerrado, y obviamente conforme fue avanzando el día, ya una vez que el fuego estaba controlado, ya le dijeron a los vecinos, ya pueden pasar a celebrar su Día de la Madre. Pero pues bueno, mientras tanto, el susto no se los quita absolutamente nadie. Y como te digo, están investigando porque no han determinado hasta el momento. O sea, ayer, pues digo, desconozco si una vez que ya sofocaron el fuego, dijeron, pues vamos a checarlo. Dijeron, ay, pues es Día de Mamá, vamos, ya mañana venimos con más tranquilidad. Entonces, todavía están en ese... pues dime si diretes en cuanto a averiguar qué fue lo que originó este incendio, que pues llamó mucho la atención y que obviamente prendió todas las alarmas. Incluso se veía así desde muy lejos, se veía el humo saliendo, y pues pues hay que establecer qué fue lo que causó este siniestro. Así que pues hasta aquí mi información, Joaquín. Vamos a irnos con más música y regresamos aquí en Empieza con Tony Nusa. ¡Ja!

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4: Algunos jugadores ocupan la cima de más partidos jugados en la historia de los mundiales. Lionel Messi, el argentino que ha llegado a dos finales, tiene 26 partidos, rompiendo el récord que ocupaba el alemán Lothar Matthäus con 25 partidos oficiales. El tercer lugar lo ocupa otro alemán, Miroslav Klose, con 24. Además tiene el récord de meter gol en todos los mundiales en los que jugó, 2002, 2006, 2010 y 2014, donde resultó campeón. Yo soy David Feitelson. ¡Vamos México! 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
11: Regresamos a Empieza Reloaded. Ya ves, no tardamos nada. 10:45.

0: buena puntería.
1: Oye, pues déjame decirte que Yucatán podría tener más municipios. Toma chango tu banana. Y es que los diputados ya andan ahí platicando entre ellos de que, qué onda, mira, ya nos estamos dando abasto. Y ojo, esto es debido a que pues varios pues eran pueblos chiquitos, pero pues que han quedado pues ahora sí que creciendo porque tienen ya sea interés turístico, etcétera, etcétera. Y pues, por ejemplo, comunidades como Pisté, Sisal, y algunas comisarías de Mérida, pues han mostrado pues ya interés en independizarse, o sea, ya que sean como que juntos pero no revueltos, debido pues a lo que te digo, o sea, ya ha crecido bastante la población, por lo que ya hay veces que pues lo que tramitan, oye, que no sé qué, que no sé qué, entonces pues, ya se vuelven una comisaría ya por sí mismos, pues pero no comisaría, municipio por sí mismo, pues ya pueden gestionarse ellos de manera independiente. Como te digo, esto se está debatiendo. Actualmente Yucatán cuenta con 106 municipios, pero si esto se llegara a aprobar, obviamente falta primero hacer un análisis, pues tanto jurídico, territorial, también de money, o sea, todo lo que es el presupuesto, para poder darle, pues está bien, va. Entonces, si esto se llegara a aprobar, pues podría crecer los municipios a 110. O sea, 4 lugares estarían independizando para que ya tengan pues sus propias elecciones, su propio presidente municipal y bla, bla, bla, bla, bla, bla. Así que pues estará en veremos, como ya te dije, está Pisté, Sisal y unas cuantas comisarías que pues dependen de Mérida, pero pues ya están creciendo tanto que lo idóneo sería, pues mira, tú vas por ese lado. Así que pues bueno, estaremos ahí al pendiente. Como te digo, todavía se está estudiando la posibilidad. Mientras tanto, seguimos con 106 municipios. ¡Miau! Vamos a irnos con más música y regresamos aquí en Empieza con Tony Nusa.
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0: Nos vamos unos minutos. No le cambies y dejen solo a Tony, que se pone triste y llora. Son las 11.
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29: Estamos de regreso a Empieza Reloaded para más información que no necesitabas y chismes de la vecina de Tony.
28: 11:07. 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

Sigue sintonizando el 99.3 de tu radio, mis estimados peladranjas. Oye, recuerden que todos los jueves salimos con el Exa Challenge y los lunes se publica en nuestras redes sociales. O sea, salimos este jueves pasado, estuvimos haciendo reto y hoy se estará publicando. Y pues eso te lo comento por dos cosas. Uno, pues para que veas el video, eches relajo, la pases bien, lo comentas, le das like, dices, ay, ese Tony, qué cotorro es. Y todo eso. Y lo otro es también para que tú sepas que los jueves, juevesitos alegres, juevesitos coquetones, salimos a las calles a pues hacerte un reto y si tú lo cumples te llevas alguno de los excelentísimos regalos que tenemos. Ya hemos dado dinero en efectivo, hemos dado lástima, hemos dado también boletos para el cine, boletos para conciertos. Así que pues bueno, por esa razón y mucho más, te invitamos a participar. De todos modos, digo, cuando estamos empezando, yo te digo qué es lo que vamos a estar dando para que tú estés bien al pendiente. Así que dicho esto, ya te las sábanas. Hoy sale nuestro video por ahí en la tardecita para que nos busques en todas nuestras redes sociales. Nos encuentras como Exa Mérida. Dale manita para arriba, dale corazoncito, dale follow, dale mucho, pero mucho amor. Así que ya te las sábanas. Vamos a irnos con más música y regresamos aquí en Empieza con Torinusa.

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0: te dejamos descansar por unos momentos de la melodiosa voz de Tony. Sigue escuchando en PXA Reloaded.
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0: Seguimos con la música exacta y la gracia del comediante número uno de la radio. Esperen, ¿no llegó? Oh, qué loco. Bueno, entonces los dejamos con Tony.
1: 11:24.

escuchando el 99.3 de tu radio. Oye, déjeme platicarte que este fin de semana, bueno, ya desde hace una semana, pero este fin de semana vi que mucha gente andaba, pues, con el hashtag Chabelo, etcétera, etcétera. Y yo así de que, ¿qué onda? Y pues bueno, resulta que sigue vivo en una playa de Asia. Según las redes sociales, ojo, porque es, o sea, al final del día, supuestamente un joven que para mí dijo, se me ocurre esto, y pues en un principio subió una imagen de que se encontraba en una playa, dice, miren aquí me encontré, y es una foto que pues empieza a acercar, y sí se parece, así como que dice, a canijo. Entonces, supuestamente como empezó a tener comentarios de que, oye, eso es inteligencia artificial y todo esto, que te digo algo, sí se nota un poco montada la cara. O sea, se me hace que agarró simplemente a un turista por allá y le montó la cara del Chabelo, el supuesto Chabelo. Entonces, pues, mucha gente lo increpó y dijo, oye, a ver si es cierto, pues, enfréntalo, encáralo. Y, pues, subió otro video en el cual, pues, también ya así de que supuestamente lo empieza a increpar de ¿por qué engañaste a todo México? Y el Chabelo así como que se empieza a tapar la cara y se levanta y se empieza a ir. Pero volvemos a lo mismo, es inteligencia artificial. O sea, ya checándolo de manera minuciosa, y qué triste que ya llegamos a ese punto de la historia en el que ya no vamos a poder creer todo lo que veamos en las redes sociales así, porque pues ya todo va a sembrar la duda de que se me hace que es inteligencia artificial. Así que, pues en este caso, sí, pero pues de que se hizo viral. Y pues este compadre, quienes ya han checado por allá, ya no es primera vez que hace este tipo de clips falsos. Que pues, si no tienes el contexto de este creador que está como Juanx, pues a lo mejor sí te puedes ir con la finta. Pero no, tranquilos, Chabelo está descansando en paz ya a estas alturas. Vamos a irnos con más música y regresamos aquí en Empieza con Torinusa.

0: 11:32.
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1: 1137.

0: Regresamos en un momento. Solo vamos por otra dosis de café y Tony a copiar más chistes malos.
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0: Sigue sintonizando el 99.3 de tu radio. Oye, presta mucha atención porque como te mencionamos con antelación, el día de hoy tendríamos una sorpresa y se encuentra con nosotros en línea Edith Márquez, ya que viene aquí a Mérida. Mi estimada Edith, muy buenos días, ¿cómo te encuentras?
1: Hola, Tony, muy bien, muy contenta de poder estar este 14 ahí en Mérida, en la isla, pues presentándoles este concierto. Con alguna sorpresa, como cantando el nuevo sencillo que se llama Líneas Sensibles, y pues con la ilusión de cantarla en vivo y que ojalá que al público le guste.
0: Tú sabes que eres una querida y adorada aquí en la Ciudad Blanca y pues esperamos ahora sí que con ansias. Ahora sí que incluso viene cayendo perfecto porque, aunque un poquito atrasado, es un regalo perfecto para mamá, ¿no?
1: Sí, un poquito atrasado. Yo creo que la mamá se festeja de verdad, aunque se escuche trillado, pero todos los días de nuestra vida, el hecho de poder llamarla, el hecho de poder platicar con ella, abrazarla, es algo invaluable, ¿sabes? Que luego ya lo damos por sentado, pero es un milagro de la vida el hecho de que estemos cerca de nuestras mamás siempre y que, pues no sé, podamos festejarla, consentirla todos los días de nuestras vidas. Es un gran privilegio, mi queridísimo Tony.
0: Oye, pues me imagino yo que tendremos ahora sí que una pequeña máquina del tiempo ese día en el concierto, porque pues digo, con la trayectoria que tienes, ahora sí que tenemos música para un buen rato, tenemos ahora sí que para corear, cantar, disfrutar ahí en el auditorio. ¿Cómo qué canciones vamos a poder escuchar?
1: Pues bueno, van a poder escuchar siempre todos mis éxitos, que la gente pues le encantan que yo cante y ellos corearlos también. Van a poder escuchar este nuevo sencillo, así es que con mis músicos, con el mariachi, con toda la gente que hace posible que yo esté arriba de un escenario cantando para todos ustedes.
0: Ay, ay, ay, hasta con mariachi, no, pues eso es imperdible. Así que, pues bueno, nos estaremos viendo, bueno, para la gente, pues ya lo escuchó, 14 de mayo, 9 de la noche, Auditorio Coca-Cola, La Isla. Edith, pues ahora sí que estamos ahora sí que listos, puestos y dispuestos. ¿Dónde podemos comprar los boletos?
1: ¿Dónde pueden comprar los boletos? Pues en taquilla. Y sobre todo, pues me parece que ha de haber por ahí algún hotel. La verdad no estoy segura, Tony, pero bueno, pues espero que el público me acompañe en un día tan especial para festejar a sus mamás, a sus abuelitas, a sus hermanas, a sus tías. Incluso pueden ir entre amigas, las mamás que son solteras y que son mamá y papá, que es doble el reconocimiento, así es que... Y que pues no sé, que el público sepa que durante el tiempo que dure el concierto se la van a pasar increíble.
0: Ay, ay, ay, pues ahora sí que no tengo ni la menor duda, pues apelando un poquito a la nostalgia, así que pues bueno, no se lo pueden perder. 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Así que Edith Márquez, ahí nos estaremos viendo en el Auditorio de la Isla este 14 de mayo.
1: Y así es, Edith. Espero que me acompañen mucha gente, mis marquesos, y los que no son marquesos, pues que se vuelvan ese día.
0: Así es, así que pues tenemos una cita, Edith, te mando un besote. Muchísimas gracias por esta pequeña entrevista y nos vemos acá el 14 de mayo.
1: No, al contrario, gracias por permitirme comunicarme con todo tu público. Les mando un abrazo enorme, que Dios los bendiga y nos vemos, primero Dios, este 14.
0: Muchísimas gracias, Edith Márquez. Nosotros vamos a irnos con más música y regresamos aquí en Pixa con Torinusa. ¡Ja!
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13: Estamos de regreso a Empieza Reloaded, para más información que no necesitabas y chismes de la vecina de Tony.

0: Raspale bananina, ahí está. Oye, estoy bien feliz con tenis porque está conmigo el lujo de la radio, el ajonjolí de todos los moles, el buen David Kamal, así es, Kamalito, el orgullo del tres veces heroico Puerto Seco de Humán.
1: Exactamente, tres veces heroico Puerto de Altura, ombligo del mundo, próximamente pueblo mágico y capital interamericana del beso de tres.
0: Ay, Dios mío. Dios mío.
1: Y donde no hay, transporte. Es lo que no hay.
0: Y tampoco luz.
1: Pero del resto todo bien, amigo. Qué gusto saludarte, Tony, de estar de vuelta.
0: Tú vives en una colonia privada. Privada de luz, de seguridad, de servicio de agua potable.
1: Todo, amigo, pero bueno. Es lo importante, aquí estamos. Oye, qué gusto saludar. Regresar a mi casa.
0: Así mi casa empieza. Aquí, pero ya te veo muy feliz sentado ahí en la Groxa.
1: Y se sabe también.
0: Ajá, pero
1: no sería la primera vez.
0: Que no se te olviden tus orígenes.
1: Aquí yo crecí. Aquí me hice famoso.
0: Mi sacrosanta madre, que ayer la estuvimos celebrando y todo eso. Y el Kamalito, ya no se acuerda. Yo no.
1: Ya se fue.
0: Ni se acuerda de uno.
1: Y se marchó.
0: Exactamente.
1: Y a su barco le llamó Libertad.
0: Oye, amigo, fíjate. Hola, amigo. Me gusta que estés acá porque podemos chismear.
1: Cuéntamelo todo.
0: De aconteceres, cosas importantes. ¿Ya viste todo el relajo que estaban diciendo los papás? Así de que, ¿cómo que tres meses de vacaciones?
1: Ah, sí, claro.
0: De la chamacada están, pero quedando estúpidos. O sea, ¿y quién va a aguantar a los chavitos? Ya tuvieron que salir y que, ay, solo era una sugerencia.
1: Exacto.
0: Es el broma de compis.
1: Exacto.
0: Feliz día de los inocentes.
1: Pero es que es lo mejor cuando sale Mario Delgado y todos. Estoy aquí reunido con todos los secretarios. Y luego dice la presidenta, lo vamos a analizar. Ya volví con todos los secretarios para ver si la decisión que tomamos ayer estuvo padre. La vamos a volver a pensar el lunes.
0: Dice, oye, pues hoy es, señor, la fecha para que definan.
1: Exacto.
0: Aunque lo que parece que sí, no hay vuelta para atrás, y es lo que están, ya lo vi en diferentes medios, no hay vuelta para atrás, el 5 de junio salen todos.
1: Ahí se va, se acabó.
0: Así que los maestros vas a verla y metiendo nitro para terminar con todo.
1: O sea, van a hacer festival de graduación, Día del Padre, clausura, Día de la Madre, todo junto.
0: Todo, sí, porque es así de que, señores, yo no sé y no me interesa si ustedes estaban pensando hacer esto, pero me va a tener que meter nitro, Bami, porque 5 de junio le estamos mandando a sus casitas.
1: Y hace poco vi un comentario que creo que es el más atinado. ¿Desde cuándo saben? Porque dicen, es por el calor, ¿eh? No es por el mundial. Ay,
0: tu cuerpo.
1: ¿Desde hace cuánto lo saben, amigo Tony? ¿Desde qué les costaba planearlo así desde el inicio de curso?
0: Que no,
1: o sea, no hubo una voz de los 31 secretarios que están junto con Mario Delgado que dijo, oigan, y así de puro coto. ¿Y si salimos el 5 de junio? Analícenlo. El 5 ya estamos todos
0: lo pongo en la mesa.
1: Lo pongo en la mesa.
0: Tiro el pacto y ahí para que chequen.
1: Nadie, en la cabeza de nadie pasó. Hasta justo un mes antes dijeron, ¿y si salimos el 5? Ah, pues estaría como ahí. Dices, 31 sí, secretarios y ninguno pudo.
0: Qué flojera estar pues atendiendo a los maestros y todo.
1: Exacto.
0: Eso. Pleno mundial. Exacto. Déjenme disfrutar mis partidos en paz.
1: Tal cual. Entonces, sí, dices, tantita planeación.
0: Oye, pero pues para pues bajar un poquito las quejas, lo que pasa es que sí van a salir 5, eso
1: prácticamente es un hecho.
0: Es un hecho, pero lo que se va a definir es que entren a principios de agosto.
1: Ah, que sea menos tiempo. O sea, solo corrimos la salida, pero no es que se van a estar 3 meses.
0: No, ya no sería. O sea, a lo que voy es, siempre sí van a tener sus 2 meses de vacación, que es lo que normalmente es estipulado.
1: Ah, entendí.
0: Pero pues ya van a correr la entrada para que no sea así de que los papás volviéndose locos.
1: Ah, mira, eso estaría bien. Entonces, aunque la verdad es que con todo cariño, pero conociendo a Mario Delgado, Hoy va a decir algo y mañana va a decir otra cosa.
0: Exactamente.
1: Y usted no se sorprenda que en agosto van a decir, oh, siempre no, el 15. No,
0: y es que 30. Fíjate que he estado revisando porque supuestamente hoy ya definen. Uh-huh. Lo que en varios portales ya vi que lo del 5 no se va a correr porque principalmente por las ciudades que están, que tienen partidos mundialistas, estas ciudades pues sí podría colapsar entre el tráfico de la escuela más el tráfico mundialista. Entonces,
1: y pero tienen que parar.
0: Exactamente.
1: No creo que haya mucho tráfico mundialista en Mérida, pero bueno, oye, esa es la justificación que nos van a dar.
0: ¿Cómo que ahí? No, si la tía Ceci va a poner pantalla gigante entonces ya, en la Plaza Grande.
1: Ya se armó. Por ejemplo,
0: todo el mundo va a ir a la Plaza Grande con ese calor de 40.
1: Pero por ejemplo, el gobierno de Nuevo León ya dijo que sí, o sea que ellos, hey, fíjate, él sí lo dice. Nosotros desde hace un año planeamos en qué a qué tiempo iban a terminar las clases, precisamente para no entorpecerse con el mundial. Dice, pero contaremos con talleres que llevaremos a las colonias, ¿verdad? Como decir, para que te lo cuidemos 4 horas, ahí lo llevas a que juegue fútbol, a que haga taekwondo, y ahí te echamos la mano 4 o 5 horas viendo a tu chamaco para que no esté ahí de ocioso si salimos antes.
0: Ok, pues entonces, al parecer, en el transcurso de hoy, o tal vez mañana, se estará ya definiendo bien cómo, pero todo parece indicar que la salida... sí será el 5 de junio, por lo menos los que son escuelas afiliadas a la SEP, porque yo se lo estaba platicando a una amiga y ella me dijo, pues eso es de la SEP, mi hijo, ¿cómo está en particular? Ajá, así empezó a tirar así de señora fifí.
1: Exacto.
0: Ya sabe, así, pues está en particular, ellos normal.
1: No voy a caer en provocaciones.
0: Y así dicho. De que, sí, yo sé. Cállese, señora.
1: Hable desde su privilegio, señora. Hable desde su privilegio.
0: Entonces, ella sí está en una escuela privada, pero de las machuchonas, no como tu colonia privada.
1: Exacto, esa es privada. De otro tipo de privadas.
0: Exactamente, pero parece todo indicar que lo que van a hacer es, bueno, ok, van a salir antes, pero también van a entrar antes. Para que
1: guiño.
0: Exactamente.
1: Yo hasta que no sea el día de entrada y vea al chiquito con el uniforme nuevo, yo no le voy a creer a Mario Delgado.
0: Entonces prepárense para el estrés del regreso a clases. Ya no a finales de agosto, sino a inicios de julio.
1: Exactamente.
0: Pero finales de julio.
1: Tal cual.
0: Así que pues bueno, ya veremos con qué sorpresa nos salen, pero mientras tanto...
1: Oye, aquí tengo que pasar una queja, amigo, porque te están funando en redes.
0: A ver, tíralo,
1: te están
0: amigo.
1: Funando y el buen Charlie dijo que...
0: ¿Y ahora qué hice?
1: El buen Charlie, el buen Carlangas me dice que nunca lo lees. Que él te da tu corazón, te lo entrega así a mano abierta y nunca lee sus mensajes. Y me
0: pero
1: dijo,
0: por es que favor, sí quiero que me lo dé abierto, pero la mano...
1: El corazón.
0: ¿Qué? Ah...
1: Y dice que la funación hacia ti, porque no, mándale, rezarse el daño que has hecho en
0: Charlie,
1: Carlos.
0: Perdón, es que a veces se me olvida. ¿Y sabes también qué pasa?
1: No, amigo, me sorprende, sí se le olvida. O sea, usted piensa y usted dirá, no, eso pues no se le olvida. O sea, de verdad.
0: No, ¿sabes qué?
1: Respira porque es un proceso mecánico, biológico que hace involuntariamente, porque si no, muy probablemente se lo tendríamos que recordar. Tony, respira.
0: No, ¿sabes qué, Charlie? Esa es la mera neta. Por ejemplo, toda la semana pasada, la mayoría de mis controles son fuera de cabina.
1: Lo
0: entonces,
1: tengo que decir
0: cuando
1: también.
0: Yo estoy fuera de cabina, no tengo forma de leerlo.
1: Yo siempre que veo a Tony en redes es en todos lados, menos en cabina. Siempre.
0: Así está
1: haciendo el Exa Challenge, está en controles.
0: Estamos triunfando y ganando como siempre. Entonces, realmente.
1: Pero es que es el peso de la fama también.
0: Es lo que pasa. Entonces, ya uno pierde la costumbre de estar revisando el WhatsApp.
1: Claro.
0: Que pasa muy poco tiempo en cabina. Así que, pero ahí está.
1: Que te perdona solo porque le pegaste por atrás. Ahora.
0: Oye. Favor. Yo también de Dios mío, no era yo. Estaba borracho ese día.
1: Tony siempre lo dice al final de sus programas, niégalo todo.
0: Exactamente, niégalo todo. Aunque te cachen trepado en el guayabo,
1: tú niégalo.
0: Tú niégalo.
1: Exacto. Ahora utiliza la nueva, es inteligencia artificial. No soy yo, es inteligencia artificial. Yeah,
0: exactamente. No, este es el único programa de radio que no trae inteligencia artificial.
1: Exacto.
0: Sino
1: ni natural.
0: Idiotez natural.
1: Ah,
0: es
1: bueno,
0: es natural, es lo que te mandamos.
1: No va a haber.
0: Exactamente, es lo
1: de
0: que te andamos manejando desde que inició el programa.
1: Me late, me encanta.
0: Oye, pues mi señor David, vamos a irnos con más música, pero ahorita regresamos con más chismecito. Qué gusto tenerte acá.
1: Gracias, amigo, siempre es un placer para mí estar aquí.
0: Vamos a irnos con más música y regresamos aquí en Empieza con Tony Nusa y David Kamal.
2: Qué rico, mi amor.

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0: 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Oye, mi estimado David, pues ya se nos fueron. Los disfrutamos muy poquito a los BTS.
1: ¿Ya se fueron?
0: Ya.
1: Fueron a las luchas, estuvieron con la presidenta, estuvimos a 2 segundos de la paz mundial.
0: Sí, sí, sí, una cosa bárbara.
1: Fue impresionante.
0: Ahí, de hecho, colapsaron todo el para la última fecha, colapsaron todo el sistema de transporte.
1: Es
0: de
1: que eran como 60 mil dentro del estadio y afuera reportan arriba de 20, 30 mil personas afuera porque no lograron entrar.
0: Y por lo menos que los escuchen así del equipo.
1: Exacto. Y yo siempre dije que obviamente tuvo mucho que ver el Mundial, porque ya con las renovaciones del Estadio Azteca, pues ya en aforo le caben unos 88 mil en gradas. Uh-huh. Abajo, en la cancha, pongo que entran unos 15, 20 mil personas, hablando de cerca de 100 mil personas. Obviamente llenaban las tres fechas con más de 100 mil personas, obviamente en el Estadio Azteca, pero obviamente está en todo este relajo del Mundial, está la liguilla todavía, entonces lo hacía sumamente complicado.
0: Si no estoy mal, la FIFA ya tomó control. Exacto. De lo que es el Azteca.
1: ¿Todavía? Porque es la buena noticia que le tengo que dar a todos los aficionados cruzazulinos, nuestro presidente. Ay. Magnánimo presidente.
0: A ver, ¿cómo pasamos de BTS a Cruz Azul?
1: El arquitecto de la novena, Víctor Velázquez, consiguió que juegue en la semifinal en el Banorte, en el Azteca.
0: Solo estoy escuchando. Mi.
1: El miércoles, apúntele allí usted, aficionado de la maquinola, Chivas contra Cruz Azul, desde el Estadio Azteca, y 85 mil personas lo van a ver totalmente en Vivaldi.
0: Véalos jugar como exacto. Nunca para que pierdan porque como siempre.
1: Sí, exactamente. Ya si llegan a la final, muy probablemente la jueguen en Puebla, porque hasta donde sé, esa final de esta semana que ya se lo entregan a la FIFA. Entonces Cruz Azul, okay. Así como que, si no lo vas a usar mañana, ¿me lo prestas? Así, literal, así estuvo.
0: Así de compi.
1: Pero lo consiguió. ¿Cuándo lo entregas el viernes? Préstamelo.
0: O sea que el Cruz Azul logró lo que no logró BTS.
1: Exacto. Pero sobre todo porque es logísticas diferentes. Pero fíjate que, según decían en el... Y ahora, ¿qué tiene que ver eso con BTS? Ahora se lo digo. En el concierto, uno de los integrantes de BTS... Le miento, ¿cuál? Tampoco le voy a decir cuál porque no
0: uno los... Uno que tenía los ojos rasgados.
1: No los conozco a todos, pero uno de los integrantes... Blanco, dijo que saben que hay mucha gente afuera esperándolos, que esperan regresar pronto.
0: Con el pelo relamido.
1: Exacto. Y que sea en un estadio. Dice, ¿cuál es el estadio más grande aquí de México? Nos gustaría tener a todas dentro del show. Entonces, muy probablemente, a lo mejor, si vuelven en el 2027, muy probablemente se hacen varios shows, sean en el Estadio Azteca, precisamente para tratar
0: para
1: de tener
0: más aforo.
1: Sí, porque ahorita estás hablando que fueron unas 60 mil personas dentro del estadio, donde hicieron los conciertos, y al Azteca con todo y gente le cabrían cercano a los 100 mil. Entonces estarías hablando de 40 mil más por cada show. Entonces estás hablando de más de 120 mil personas más los podrían ver la próxima vez. Veremos si al final se da.
0: Sin duda un fenómeno mediático. Oye, y ya antes de...
1: Tú lo viviste, ¿no te recuerda mucho lo que pasó en su momento con los Backstreet Boys? Que salían en toda... Claro, era principios del 2000, no había redes sociales, pero salieron en noticieros, programas de chismes, en otro rollo. Todo mundo se volvió loco por los que tenían, obviamente, dinero. Nosotros éramos unos chiquillos que será 10, 12 años, pero todo el mundo se volvió loco por viajar a Ciudad de México para poder ver a los Backstreet Boys.
0: Para poder verlos, sí, claro.
1: Fue impresionante y los medios hicieron tal cual lo que está viendo usted con BTS, así... las crónicas y los videos y los programas de chismes sacaban escenas exclusivas del concierto y tú los veías en el periódico. Fue la locura aquella llegada de los Backstreet Boys.
0: A
1: principios de los 2000, creo yo que no se vivía algo así desde la ahorita.
0: De hecho,
1: que
0: abrieron fechas en Las Vegas. Ajá. En el domo. Ajá. Y llenaron todas las fechas.
1: Sí, claro.
0: Ya como todo su público es chavorruco, tienen lana muchos. Entonces,
1: sí, ya se lanzaron.
0: Pues ya se puede lanzar con pretexto.
1: Sí, muchos cumplieron el sueño de yo vi varias amigas que se lanzaron y ponían en las publicaciones cumpliéndole un sueño a mi adolescente de 13 años, de 15 años, que no los pudieron ver aquella vez que vinieron a Ciudad de México y que ya después de grandes ya
0: lo pudieron.
1: Exactamente. Muy probablemente así va a pasar con muchas de las ARMYs que no lo han podido ver esta vez. Ojalá lo puedan ver en el 2027. Sí, llegan, y si no, pues en algún momento habrá la oportunidad.
0: En alguna gira de reencuentro.
1: Exacto. O los Timbiriche, que tienen como 10 reencuentros, no duden que una de esas. Los podrán ver.
0: Oye, antes de irnos también información, ahorita que me topé, que digo, Dios mío, ¿tú llegaste o fuiste fan de La Casa de Papel?
1: No. Ay, pero sí la ubico.
0: Me dueles.
1: Tú hasta hiciste obra.
0: Sí, claro. Hicimos la versión con La Bruja Cuchicuchi de La Casa de Cauquel.
1: Qué joya. Oye, el título. Al nombre, no sé a quién se le ocurrió. 10 de 10.
0: Oye, pues déjame decirte que acaban de anunciar que regresan.
1: ¿Otra vez?
0: Y o sea, todo se queda así.
1: ¿Por
0: qué? ¿Por qué? Por dinero. Y sí, no, claro. el que roban en la Exacto. serie, sino porque...
1: ¿Pero va a ser continuación de La Casa de Papel o spin-off? Pues todo porque luego les encantan los spin-off.
0: Todo parece indicar que va a ser continuación. ¿Cómo? No lo sabemos. Exacto. ¿Por qué?
1: Si usted, o sea, cree, pero, que ahí terminó, pues
0: exactamente. No. O sea, ¿cómo le van a dar la vuelta? No lo sabemos.
1: Rápidos pero, y Furiosos nos enseñó que se puede revivir gente. Fingimos que no murió, lo regresó, básicamente se escondió, pero ya volvió.
0: Exactamente.
1: Entonces, no se preocupe usted, algún hueco argumentativo encontrarán para poder darle continuidad a la historia.
0: Aparte, si algo que le criticaban mucho a La Casa de Papel, sobre todo ya en las últimas temporadas, es... Todo ya lo tenía planeado. Es así de que cuando pasa algo dices chinga y es va a pasar esto. Y en un flashback es todo esto va a pasar y ustedes van a. O sea,
1: basta.
0: Que ya iban un paso adelante y es tu cuento.
1: Pasó un poquito con Rápidos y Furiosos, ¿no? Que decías, no, es que neta, solo les falta ir al espacio. Van en un coche al espacio y dices, ¿qué? ¿Cómo llegamos al. No, ¿qué? Ya. Es necesario que te replantees en qué va esta saga, por favor. Dices, no, ya. Y básicamente les aparecen hermanos a todos. O sea, Exacto. John Cena era hermano de Toretto, luego este era hermano del otro. Y ¿en qué momento? Me fui. Lo intenté, pero me perdí.
0: A ver, ¿cómo pasamos de, como esta

0: en series y dijo, ¿y si hacemos una película para sangrar más a los fans? Y ahí nos van a tirar la película de Mandalorian y Grogu. Cuando lo seguimos en series, todo el desarrollo de la historia, y nos dijeron, no, pues ¿quieres verla? Cine.
1: En película.
0: Exacto, paga.
1: Pues vamos a ver qué tal, pero pues ya esto es un lanzamiento oficial de La Casa de Papel, donde termina como que están desenterrando unas... ¿cómo se llama? Lingotes de oro.
0: Ándale.
1: Que son lo que robaron en la última película. Ay. Entonces te quedas así de...
0: Un momento.
1: Ajá. O sea, te muestran como... O sea, es este video que saca Netflix de su portal oficial. Nos muestran algunas escenas icónicas de la serie y termina con alguien desenterrando como un lingote.
0: Ah, sí van a volver.
1: Ajá, exactamente. No, y o sea... Algo que dice, no es spin-off. O sea, ¿por qué?
0: Ya. Sí, claro, porque a veces hacen eso. O sea, como que hacen
1: una historia interna. Es continuación, así que veremos qué es.
0: Por ejemplo, en el Rápidos y Furiosos sacaron Lucky Show, creo que era. Era el spin-off donde salía La Roca y Jason Statham, que no le fue nada bien. Se acabó la historia. No nos interesó más.
1: Así que pues bueno, ahí están. Ahora sí que notas rapiditas y super random. ¿Qué? Pero es la especialidad de la
0: lunes.
1: Casa. Exactamente, así que vamos a irnos con más música y regresamos aquí en Empieza con Tony Nusa y David Kamal.
0: Yeah.

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pues ha llegado momento de que yo te diga adiós. Muchísimas gracias por haberme acompañado hasta esta hora. Muchísimas gracias aún más por sintonizar el 99.3 de tu radio. Este que te estuvo ladrando y acompañando es Tony Cruz, pero conocido como Tony Nusa. Pero amenazo con regresar mañana en punto de las 10 de la mañana, donde haré circo, maroma y teatro para mantenerte entretenido. Tú sabes que ese es mi compromiso, o la devolución de todo tu mal humor. Así que dicho esto, te mando becho, abacho, a Rimón de Pokémon. Bye bye. Ha!

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1: Vivir la búsqueda a la distancia. Madres buscadoras de Yucatán se unen a Jornada Nacional. Sin presión ni respuestas, ciudadanos de la Miguel Alemán. Descartan que esté en riesgo un nombramiento turístico. Proponen la ley No Más Agente V. Yucatán inaugura competencias de vela de la Olimpiada Nacional CONADE.

0: ¿Qué tal? ¿Cómo está? Muy buenas tardes. Son las 2:03, control del ánimo. Estamos iniciando la semana. Le saluda Israel Medina en ausencia de Mauricio Espinosa. ¿Cómo le fue ayer en el festejo del Día de la Madre? Muchas familias se reunieron para festejar a la reina del hogar. Si usted fue una de ellas y fue bien apapachada, pues qué gusto. Gracias por sintonizarnos. Estamos iniciando una nueva emisión de MBS Noticias Yucatán a través de esta doble frecuencia, 99.3 de FM, 90.1 de frecuencia modulada, transmitiendo desde el Centro Histórico de Mérida, con mucha información, lo que se ha generado en este fin de semana, por supuesto, información también del ámbito nacional, entrevistas. Quédese con nosotros en la próxima hora. Les saludamos en la producción y la coordinación operativa, mi amiga y compañera Ale Matú. En los controles de EXA está hoy David Kamal, al pie del cañón, y juntos le invitamos para quedarse con nosotros e iniciar este recorrido informativo. Bienvenidos, es lunes 11 de mayo, son las 2:04. Y bueno, pues rápidamente procedemos a conocer lo que ocurrió en estas últimas horas en el ámbito local. Siguen estos casos que nos presenta nuestra compañera Claudia Arriaga, relacionados con búsquedas y situaciones que pues quisiéramos no informar, pero por supuesto no podemos ocultar. Vivir la búsqueda a la distancia es la historia de una familia yucateca. Aquí nos la cuenta Claudia Arriaga.
1: Christopher Andrés Pacho Macías desapareció el 8 de junio de 2022 en Chetumal, Quintana Roo. Tenía 21 años en ese entonces y aunque los hechos ocurrieron en el vecino estado, su familia vive en Mérida, Yucatán y continúa con su búsqueda. Explicaron que estas acciones para buscarlo el joven han quedado más en responsabilidad de las colectivas de búsqueda que de las propias autoridades, quienes han sido omisas de las pesquisas, debido a que la familia no puede viajar con constantemente a Chetumal. Del tema comentó Concepción Pacho, quien pidió el apoyo de la ciudadanía si han visto a su hermano o incluso el de las personas que suponen lo podrían tener retenido en contra de su voluntad si este fuera el caso.
2: La verdad, muy lento. Las autoridades para todo te ponen trabas. Hay carpetas de investigación que no se mueven aunque tú lleves un determinado procedimiento que ellos te piden. De todos modos, si tú lo haces, las autoridades dejan la carpeta sentada. Solo si tú insistes, se mueve, pero de ahí nosotros como no podemos estar regresando cada semana, cada 15 días a Chetumal, pues nosotros nos tienen asentada nuestra carpeta. Sí han hecho el intento de buscarlo, nos hemos conformado con los colectivos, nos hemos apoyado en colectivos, son los que mayormente pues son los que hacen las búsquedas.
1: Concepción Pacho describió a su hermano como un pilar fundamental de la familia. Reiteró que el joven no se metía con nadie y que en Chetumal trabajaba haciendo mandados. Al momento de su desaparición, el joven pesaba 80 kilos y medía 1 metro con 75 centímetros aproximadamente. Es de tez morena, ojos cafés oscuros y cabello negro y lacio. Para MBS Noticias Yucatán, Claudia Arriaga.
0: Bien, en más información siempre del ámbito local, el secretario de Fomento Turístico, Rubén Darío Flota Ocampo, pues hace la acotación de que no está en riesgo de que los 7 pueblos mágicos de Yucatán, al menos alguno de ellos, pueda perder esta categoría, este nombramiento, dado que se hicieron evaluaciones recientemente y se determinó que algunos de estos municipios que recibieron tal nominación no cuentan con el papeleo. Es un tema más bien de papeles que hay que acreditar, dice el titular de turismo en Yucatán, que todo marcha bien y que por el contrario se seguirá aprovechando el potencial que tienen estos destinos turísticos para seguir atrayendo a más visitantes.
3: Creo que todos nuestros 7 pueblos mágicos tienen suficientes atributos para mantener ese, es decir, tienen historia, tienen productos únicos, tienen una razón para ser visitados y creo que vale la pena trabajar para consolidarlos, porque además ahora que se ha puesto en valor el concepto de turismo comunitario, en todos ellos se practican desde hace mucho tiempo actividades de este tipo alrededor de los municipios, en las comisarías, hay muchas cooperativas trabajando, así que vale la pena el esfuerzo por la visibilidad que le da el nombramiento de Pueblo Mágico.
4: ¿Piensan en revertir los nombramientos?
3: Nosotros no vemos ningún riesgo, la verdad, los expedientes, lo que nos falta son documentos que son, digamos, relativamente sencillos de completar y que estamos trabajando con el ayuntamiento. Ya instalamos el Comité Municipal de Pueblo Mágico en los 7, ya instalamos el Comité Municipal de Turismo para que sea la propia comunidad la que lo desarrolle. Y estamos trabajando con ellos para ayudarlos y con la autoridad a que completen los documentos que les faltan para completar. Hemos avanzado mucho con los 7 y yo creo que para la próxima evaluación no tengo duda de que los 7 van a seguir subiendo en el ranking.
0: Y es que la Secretaría de Turismo Federal aplica evaluaciones, como le comentaba, evaluaciones periódicas para revisar el cumplimiento de lineamientos técnicos y administrativos. Los municipios pueden perder el distintivo si incumplen criterios relacionados con imagen urbana, reglamentos municipales, seguridad y participación ciudadana. Entre las causas que pueden derivar en la renovación del nombramiento figuran el crecimiento del comercio ambulante, la falta de limpieza, cables visibles en calles, ausencia de planes de desarrollo turístico y deficiencias en servicios para visitantes. La normativa también exige la operación de un comité ciudadano de Pueblo Mágico y mecanismos de participación social que, como ya escuchamos, ya han sido instalados. Cuando un municipio incumple los indicadores, entra en una fase de observación y recibe un plazo para corregir irregularidades. Sin embargo, pues ya lo comentaba el secretario de Fomento Turístico, Darío Flota Ocampo, no hay riesgo de que pierdan esta categoría. Son las 2 de la tarde con 10 minutos. Nos vamos ahora a la redacción de MBS Noticias hasta la Ciudad de México.
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6: La duración del calendario escolar se definirá hoy en una reunión con los secretarios de Educación y se tratará de mantener las 6 semanas de vacaciones, adelantó la presidenta Claudia Sheinbaum esta mañana en la conferencia matutina. La jefa del Ejecutivo Federal señaló que aún no hay nada definido y reveló que el acuerdo de recortar el ciclo escolar fue un consenso entre los secretarios de Educación de todos los estados, no solo de Mario Delgado, titular de la SEP.
7: No fue una decisión, una ocurrencia de Mario, sino a petición de muchos maestros y de padres de familia que se hizo este planteamiento y todos lo votaron. Eso es lo primero, para que no digan que es porque hubo una campaña ahora contra Mario, y la verdad es que fue una decisión unánime de todos los secretarios de Educación del país. Eso es lo primero. Lo segundo, pues también hay que escuchar lo que se plantea. Entonces, se plantearon vacaciones muy largas. Entonces, el planteamiento ahora, pues, es que se conserven las 6 semanas de vacaciones. Y se va a volver a reunir este Consejo de Educación, donde participan todos los secretarios, hoy a las 10 de la mañana, para recoger esta visión de algunos padres y madres de familia en la idea de que solo sean 6 semanas de vacaciones.
6: El vicealmirante Manuel Farías Laguna envió una 5ª carta a la presidenta Claudia Sheinbaum, en la que denuncia la aplicación de una justicia selectiva. Al referirse al caso de Rubén Rocha Moya, el mando naval reprocha que el gobierno exija pruebas para acusar a una persona, mientras que a él lo vincularon a procesos sin pruebas fehacientes. Respecto al caso, la presidenta Sheinbaum Pardo confirmó que el gobernador de Sinaloa con licencia, Rubén Rocha Moya, se encuentra en el estado. Tras ser cuestionada sobre una posible extracción de Estados Unidos, como se realizó con el Mayo Zambada, la presidenta Sheinbaum Pardo rechazó que se pudiera dar ese escenario.
8: Su gobierno no ve riesgos de que Estados Unidos pueda venir y extraerlo como lo hizo en su momento con el Mayo Zambada.
7: No creemos que eso vaya a ocurrir. No debe ocurrir. Además, no creemos que vaya a ocurrir.
6: En Nuevo León, elementos de fuerzas federales detuvieron a José Antonio N., identificado como líder de una célula afín al cártel del noroeste, relacionada con operaciones con recursos de procedencia ilícita y contrabando de combustible. La aprehensión es el resultado de las investigaciones que se iniciaron tras el aseguramiento de un buque en Tamaulipas. También se aseguraron armas de fuego, dosis de droga, vehículos, equipos de cómputo, dinero en efectivo y 7 tigres. En las semifinales de la Liga MX varonil, Pumas jugará contra Pachuca y las Chivas del Guadalajara se enfrentarán a Cruz Azul, mientras que en la Liga MX femenil, América y Rayadas de Monterrey disputarán la final. Se prevé que hoy se publicarán los horarios y detalles de todos los partidos. Con información de reporteros y corresponsales para MBS Noticias, Giro Montes de Oca.
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0: Son las 2 de la tarde con 13 minutos. En octubre pasado, entró en funciones una nueva institución que busca precisamente garantizar el acceso a la transparencia pública y también la protección de datos personales. Se trata de un nuevo órgano que se llama Transparencia para el Pueblo, y agradezco que se encuentre aquí en el estudio de MBS el doctor Eduardo López Farías. Él es su titular y bueno, pues desde ese tiempo está al frente de este órgano, pues precisamente con esta tarea, garantizar el acceso a la información pública. Doctor, ¿cómo está? Buenas tardes.
9: Israel, muy bien, muchas gracias. Muy contento de que nos recibas a un servidor y a Transparencia para el Pueblo de Yucatán.

0: importancia el garantizar que la gente pueda preguntarle al gobierno qué es lo que hace, cómo utiliza sus recursos, cómo ha sido este inicio con este nuevo organismo.
1: Gracias, Israel. Como tú sabes, como seguramente el auditorio, se extingue el INAIP, que era el Instituto Autónomo, garantizaba o trabajaba para garantizar el acceso a la información y la protección de los datos personales. A partir de una serie de reformas, reformas constitucionales, surge este órgano desconcentrado que tengo el honor y la confianza del señor gobernador para presidir. Sin embargo, bueno, por supuesto que el gran objetivo es continuar garantizando el acceso a la información y algo de suyo relevante, Israel, es la protección de los datos personales de todas y todos. Así que ha sido un arranque que al principio, como todo, ¿no?, hay que hablar de que la transparencia sigue vigente, viva, activa, es un derecho real y había, por supuesto, muchas preguntas de ¿continúa el acceso a la información? Y sí, precisamente gracias a medios como este, pues podemos acercar y decir a la gente que estamos más activos que nunca.
0: ¿Cuál es el mecanismo para la gente que nos escucha, si está interesada en conocer algún tema, a quién acudir? Primero es hacerlo ante la dependencia y ustedes se encargan de darle cauce, ¿cómo? Para que la gente tenga una noción de cómo es esto.
1: Sí, muchas gracias. Por supuesto, nosotros como autoridad garante, a partir de esta reforma, lo que hacemos es buscar que cuando le pregunten, Israel, Eduardo, preguntamos ante una institución, un municipio, y no nos responde en Israel, pues bueno, garantizamos que así sea, en los términos, claro, legales, correspondientes. Pero cuando cualquier vecino, ciudadano, estudiante, ama de casa quiere preguntar, se puede acercar a las unidades de transparencia de todas las instituciones del Ejecutivo, aunque sean órganos autónomos, tienen su propia unidad de transparencia, o los municipios. Y por ley, cada una de las instituciones públicas, querido Israel, estamos obligados a responder. Pueden dejar, fíjate interesante, dejar hasta a mano su solicitud. Tiene validez jurídica.
0: Hacerlo fácil, ¿no?
1: Sí, claro, eso. Claro, obviamente hay mecanismos para darle cauce, atención. Habrá quien dice, yo voy a utilizar la Plataforma Nacional de Transparencia. Accesan y hacen su solicitud al municipio que me digas, de los 106, y están obligados a responder. Eso dice la ley. Entonces, los mecanismos es apersonarse, mandar un correo, entrar a la Plataforma Nacional de Transparencia, o incluso, permíteme el comercial, usar a Transparencia para el...
0: Claro, claro. Algo muy importante que ocurría cuando existía el INAIP, pues habían ciertas resistencias, sobre todo en los ayuntamientos, ¿no?, de no transparentar la información, que incluso pues mucha de ella debe estar alojada en sus páginas. Uh-huh. Sucede que no todos los ayuntamientos tienen páginas web. ¿Cómo ha sido este comportamiento? Y digo las autoridades municipales, porque normalmente pues las instancias estatales, los órganos autónomos, son más proclives a cumplir esto, ¿no?
1: Es correcto, sí, naturalmente. Hay una serie de resistencias. Muchas de las preguntas que nos encontramos cuando surge Transparencia para el Pueblo Israel es, ¿continúan? Sí, por supuesto. Y esa ha sido una labor de difusión, de capacitación a todos los municipios en el estado para hacerles llegar que estamos más vivos, pero sobre todo que hay obligaciones, que hay tiempos, que es necesario que transparenten toda su información, empezando por sus páginas, pero si les preguntan, que conteste. Entonces, ha sido un reinicio de la transparencia para nosotros, porque hay que volver a insistir, a tocar las puertas para que sepan que la obligatoriedad de ser transparentes no se ha terminado.
0: Claro, por supuesto, ustedes acaban de arrancar, no hay datos referenciales o que puedan compararse con lo que traía el INAIP, pero ¿cómo ha sido el comportamiento de la gente? O sea, ¿sí está acudiendo, sí está preguntando y a lo mejor qué es lo que más pregunta la gente?
1: Mira, que hay una continuidad, por supuesto, nosotros recibimos los expedientes y el rezago del instituto anterior, y hoy llevamos atendido casi el 40% de este rezago, es decir, ha habido en estos pocos meses trabajo arduo en cuanto a la atención, y por supuesto que hemos atendido diversos, ahorita que me preguntas esto, ¿cuáles son los principales temas? Los diversos temas que hemos atendido es solicitud sobre recursos, cómo se aplica un recurso, cuál es la plantilla de un instituto o de una institución o de un municipio, pero sobre todo el uso y aplicación de los recursos, querido Israel. Esa es una de las preguntas más recurrentes, ¿cierto? Hay poca estadística porque apenas está empezando la Plataforma Nacional de Transparencia, que dicho sea de paso ya no controlamos, la controla Transparencia Nacional, pero nosotros sí llevamos los recursos, es decir, las solicitudes cuando la gente no está de acuerdo en cómo le contesta una institución.
0: la gente también tiene el derecho de conocer que hay estos mecanismos y ustedes están haciendo una labor no solamente al acudir a los medios de comunicación para difundir sus tareas, sino también hacer algo así más de territorio, ¿no? Estar, en este caso, yendo a las universidades, a las escuelas, incluso de nivel básico, para ir incentivando desde esta edad a esto de preguntar al gobierno cómo funciona y para qué sirve el plan que está en marcha. En fin, ¿cómo están trabajando en esta parte?
1: De acuerdo, estamos en dos vertientes relevantes, porque la transparencia o la responsabilidad de esta institución, estimado Israel, va en dos sentidos. Uno es el acceso a la información, que es importante decirle a la gente, tienes el derecho a preguntar desde niños, niñas. Segundo, la protección de los datos personales, que estamos en un mundo cada vez más volátil en cuanto a la información, con mayor riesgo del dato personal, de la fotito del niño o niña. ¿Qué hacemos? Sensibilizar a nuestras niñas y niños en el estado, a los de medio educación media superior y a los universitarios.
0: Que eso no se estaba haciendo.
1: No, difícilmente se hacía o se hacían campañas, lo digo como es, con trípticos, pero no era suficiente. Israel, había que ir a hablar de frente con la gente, con los niños, llevarle videitos, hablarle del riesgo, que ellos se conviertan en nuestros guardianes de sus propios datos, que tengan cuidado cuando les piden una foto, no sabemos quién está del otro lado. Y algo interesante, no solamente hablamos con nuestras niñas y niños, hablamos con los docentes, porque a veces en este afán de mándame la tarea, pero mándame la foto para que vea que eres tú, no. Y además el personal administrativo de las escuelas, querido Israel, pues maneja datos personales, y hay todo un protocolo. Eso hacemos, pero cuando vamos con los más jovencitos, más grandecitos, ahí sí les decimos, ojo, y hay hasta consecuencias jurídicas de andar haciendo uso equivocado de la información tuya o de otras personas.
0: Importante que la gente, que la ciudadanía conozca sus derechos también, que sepa que hay que hacerlo con responsabilidad y que hay un órgano garante dispuesto a defender ese derecho.
1: Es correcto, y por eso la verdad es que estamos muy contentos de esta nueva etapa, porque además estamos entrando a ras de suelo, como bien citas tú, y que nos gusta mucho ir a decir las cosas, híjole, a veces es un poco difícil, pero hay que decirlas en plata, como son, en crudo, porque Israel, a veces solamente así entendemos, ¿no? Y esta institución, que aparte, debo hacer el comercial, ya tenemos nuevo edificio.
0: ¿Dónde se ubican ahora?
1: Ahora estamos en la calle 6A, número 109C, entre 6, en la colonia Reparto Dolores Patrón, muy cerca de donde estaba el anterior instituto, para no alejarnos mucho, seguramente.
0: Por Reforma, cerca de Reforma, ¿verdad?
1: Exactamente, a una cuadra por ahí. Es bastante accesible, tenemos un teléfono, si me permites,
0: claro, sí,
1: compartirlo, porque algo interesante que cualquier padre de familia o cualquier docente que quiera que Transparencia vaya y sensibilice a su escuela de cualquier nivel, con mucho gusto vamos. Estamos en el 9999258631, extensión 500, tenemos Facebook, Transparencia para el Pueblo de Yucatán, y mi correo o nuestro correo, proceso.pueblo@yucatan.gob.mx. Nos pueden encontrar, preguntar, localizar, solicitar pláticas, y vamos a las escuelas. En fin, queremos hacer una labor que nos ha dicho nuestro gobernador de manera reiterada, no de escritorio, sino de territorio.
0: Doctor, pues muchísimas gracias, y desde luego los micrófonos de MBS están abiertos para hablar de esos temas que son importantes que la gente conozca.
1: Qué gentil, Israel, gracias a ti y a tu auditorio.
0: Agradecemos al doctor Eduardo López Farías, él es titular de Transparencia para el Pueblo de Yucatán. Son las 2 de la tarde con 22 minutos, nos vamos a la primera pausa comercial. Muchísima gente acudió al recinto ferial de Ixmaquil este fin de semana. Se presentó para festejar a las infancias y también a las madres en su día el show del 90 Pops Tour. Ahí estuvo Caló, vamos a escucharlo con algo de lo que se interpretó allá. Ponte atento.

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14: En información internacional. Titulares del mundo. New York Times, Estados Unidos.
15: Un audaz complot revela un posible espionaje por parte de Pekín.
14: Washington Post, Estados Unidos.
15: China avanza hacia la cumbre.
14: El País, España.
15: Un gran operativo desactiva la crisis del buque en Vigondius.
14: Le Monde, Francia.
15: Los primeros pasos sin restricciones de los alcaldes de la agrupación nacional.
14: The Guardian, Reino Unido.
15: Los rivales por el liderazgo del Partido Laborista se acercan mientras Starmer intenta aferrarse al poder.
14: Der Spiegel, Alemania.
15: ¿Quieres reírte un buen rato? Mejor no se lo preguntes a la IA.
14: Corriere della Sera, Italia.
15: Trump e Irán, nueva brecha.
14: Funcho do São Paulo, Brasil.
15: Según Datafolha, el 41% de los brasileños percibe actividad del crimen organizado en el lugar donde vive.
14: El Clarín, Argentina.
15: Con el envío de otros 33 pliegos, apuran la designación de jueces y fiscales.
14: Al Jazeera, Medio Oriente.
15: Irán afirma que Estados Unidos tiene demandas irrazonables. Israel bombardea el sur de Líbano.
16: Son las 2 de la tarde con 28 minutos. Estamos de regreso con más información del ámbito local. Madres Buscadoras de Yucatán se unieron a la Jornada Nacional. Claudia Arriaga.
17: Colectivos de personas buscadoras de Yucatán realizaron una vigilia en conmemoración al Día de la Madre, ya que advirtieron ante la ausencia de sus hijas e hijos desaparecidos o sus seres queridos, no hay nada que celebrar. Participaron las colectivas de familias buscadoras de Yucatán y Más Fuertes que Nunca, quienes con lonas de las fichas de búsqueda se sumaron a esta actividad que se realizó en todo México, un país que ya rebasa los más de 100,000 desaparecidos. Del tema comentó Clara Gutiérrez, de Familias Buscadoras. Esto fue lo que platicó.
18: Les mando un fuerte abrazo a todos los estados, porque pues hoy es un día de que pues nosotros estamos destrozadas adentro. no tenemos ningún significado para festejar 10 de mayo.
17: En Yucatán, según datos del Registro Nacional de Personas Desaparecidas y No Localizadas, una base de datos abierta del gobierno federal que agrupa las denuncias por este delito presentadas ante la Fiscalía General del Estado, hay 342 personas desaparecidas hasta este día 11 de mayo. Para MBS Noticias Yucatán, Claudia Arriaga.
16: Y bien, uno de los temas que se está por abordar en el Congreso del Estado está relacionado con una reforma que busca garantizar que las famosas prácticas profesionales y el trabajo social sirvan, porque pues para nadie es un secreto que en muchas ocasiones las y los estudiantes, gente que está ya por terminar una carrera, hacen estas prácticas, pero terminan siendo el que va por los chescos, el que va a sacar las copias, y esto precisamente se busca pues terminar con ello, ¿no? Es por eso que agradezco que me reciba la llamada el diputado local del Partido Acción Nacional, Álvaro Cetina. Él presentó precisamente una iniciativa relacionada con esto. ¿Cómo estás, Álvaro? Buenas tardes.
3: Israel, buenas tardes, qué gusto estar contigo y con todo tu auditorio. Y sí, efectivamente, la semana pasada presentamos esta iniciativa que la denominamos No Más Agente D, que es como se le conoce así en el argot de la oficina, a todos los que llegan a hacer su servicio social o sus prácticas profesionales y nos ocupan, pues ahora sí, como mandaderos, ¿no? Por eso de la gente D, de D por el café, de por los checos, de a sacar las copias, de hacer los mandados. Y fíjate que en los recorridos que estamos haciendo por todo Yucatán con la estrategia del lado de la gente, también nos hemos reunido con las juventudes y nos explicaban que pues, cuando intentas conseguir una primera chamba, lo primero que te piden es experiencia. Y pues esa experiencia ni siquiera la adquieren en sus prácticas profesionales o su servicio social, que pues de una u otra forma es la obligación de hacerlo para que te entreguen tu título universitario. Entonces, lo que nosotros hicimos, lo que nosotros propusimos es modificar la Constitución del Estado, la Ley de Educación y la Ley de Juventud para que las instituciones públicas, las asociaciones civiles o las empresas que, vamos a decir, hagan uso de este tipo de servicios, como son por parte de los alumnos, estudiantes de las universidades, las prácticas profesionales y el servicio social, pues única y exclusivamente puedan utilizarlos para temas relacionados con las carreras que estén estudiando, para que pues sea una, así, ahora sí que una experiencia real y que sirva a futuro.
16: Es darle utilidad a este esquema y las juventudes pues ganen experiencia, ¿no?
3: Así es, digo, creo que gran mayoría de los que nos están escuchando cuando tuvimos nuestro paso por las universidades, pues terminamos siendo la gente, digo, yo sí recuerdo de cuando estaba haciendo mis prácticas profesionales de derecho, pues que prácticamente pues me mandaban por ahora sí por las copias o me la pasaba sacando copias o haciendo las diligencias en lugar de pues de enfocarme en temas relacionados con la carrera que estaba estudiando en ese momento, ¿no? Entonces, pues creo que es un tema en el que todos alguna vez fuimos parte y ya es momento de cambiarlo, porque pues estar del lado de la gente es estar del lado de las juventudes, de estas juventudes que quieren oportunidades, que quieren piso parejo, que quieren conseguir su primera chamba, pero que pues es muy difícil adquirir experiencia, ¿no? Entonces, que ahora sí, que a partir de esta ley, que la denominamos la Ley No Más Agente D, ya las prácticas profesionales y el servicio social sirvan como experiencia real y ya queden prohibidas esas malas prácticas de mandar a estos jóvenes por los chescos.
16: Diputado Cetina, ¿qué otros alcances tiene esta iniciativa?
3: Mira, parte también de lo que estamos haciendo es que justamente estamos involucrando a la Secretaría de las Juventudes para que tenga un papel protagónico tanto en la vigilancia de que pues no se estén haciendo mal uso de los servicios sociales y de las prácticas profesionales, como también de estímulos pues para que los jóvenes que salgan bien evaluados en los informes que de manera periódica tienen que ir entregando a las universidades y que tienen que ser firmados por las instituciones públicas o por las empresas que necesiten estos servicios, pues también tengan incentivos de tener un mejor catálogo en dado caso, para poder ingresar a estos ya puestos laborales ya de manera formal al terminar sus estudios, ¿no? O sea, se trata de que, pues ahora sí, yo sí quiero recordar que propusimos hace más de un año la ley de mi primer empleo, donde prácticamente el 80% de los jóvenes universitarios tienen algún tipo de obstáculo al tratar de conseguirlo. Entonces esto pues se trata de seguir cerrando esas brechas, de ir eliminando esos obstáculos por la falta de experiencia, ¿no? Porque al final pues se trata pues en que los jóvenes si crezcan, si se desarrollen, si consigan empleo y que sigan soñando para que Yucatán siga creciendo.
9: Es una propuesta noble que tendrá que contar con el aval de otras bancadas, ya que es una reforma constitucional. ¿Qué futuro le ves a esto?
3: Mira, yo espero que los estemos discutiendo pues en las próximas semanas, aunque ya pues iniciaremos el receso legislativo, sí con la buena noticia de que mínimo el día de hoy ya fue turnada a comisiones para su análisis y para su estudio. Nosotros estaremos ahora sí que presionando para que no se vaya la congeladora, porque como bien dices, esto no es un tema de política, no es un tema de grilla, no es un tema de colores de partidos, es simplemente pues construir de la mano con las juventudes que son el futuro de Yucatán, que adquieran mejor experiencia, que adquieran mayor capacitación para conseguir ahora sí que más empleo y mejor pagado.
9: Diputado Álvaro Cetina, la gente que nos escucha, ¿cómo te puede encontrar en las redes sociales?
3: Estoy como Álvaro Cetina prácticamente en todas las redes sociales, en Facebook, en Instagram, en TikTok, en X, antes Twitter, allá me puedo encontrar como Álvaro Cetina, pendientes de las redes sociales, pendientes también de Irak, con contenido muy visual y muy didáctico, pues ahora sí que transparentando la labor que hacemos como diputados y como servidores de todos y todas los yucatecos.
9: Bien, pues agradecemos que nos hayas recibido la llamada, daremos puntual seguimiento y por supuesto seguiremos platicando de este y otros temas.
3: Gracias, Israel, me recuerdan, no más a gente ve y que las prácticas profesionales sí sirvan como experiencia real para construir futuro.
9: Es Álvaro Cetina Puerto, diputado local del partido Acción Nacional.
3: Gracias, Israel, y muy buenas tardes a todos y a todos.
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15: En medio de las protestas por la decisión de cambiar a capricho el calendario escolar, hoy se reúnen de nuevo los secretarios de Educación de los estados para tomar otra definición sobre el tema. El morenista Mario Delgado creyó que ganaba puntos moviendo las fechas que la propia SEP avaló anteriormente, pero muy rápido se debió haber dado cuenta del error que había cometido. Es evidente que en Palacio Nacional no gustó nada la decisión y por eso le ordenaron cambiar las fechas que había dispuesto. Vamos a ver si Delgado realmente toma en serio el asunto y si los secretarios de Educación ahora sí expresan sus puntos de vista y resisten a la decisión centralista y populista que impulsa la SEP. El tema es que varios gobernadores, sobre todo los que tienen que lidiar con las sedes mundialistas como Samuel García, Pablo Lemus y Clara Brugada, andan buscando cómo se desentienden de problemas y por eso presionaban para mover el calendario. Ya que vieron la indignación de padres y maestros, los gobernadores cambiaron de opinión y le echaron la culpa a la SEP. Al final, los perjudicados son los estudiantes y sus padres que tendrán que lidiar con el desorden, la improvisación y la irresponsabilidad de las autoridades educativas.
14: Bajo reserva del Universal.
19: Menos de dos semanas después de que la justicia de Estados Unidos acusó a Rubén Rocha Moya de presuntos vínculos con el narcotráfico, el senador morenista Gerardo Fernández Noroña ya exoneró al gobernador de Sinaloa con licencia, al afirmar que no hay pruebas del involucramiento con el crimen organizado. Asegura que la casa de Rocha es la de un maestro universitario que no tiene rasgos de dinero. La conclusión del senador es que se trata de una acusación del Departamento de Justicia sin fundamento, cuyo claro propósito es golpear a la Cuarta Transformación rumbo a las elecciones de 2027 y tensar el proceso de revisión del T-MEC. Quizá, don Gerardo, serviría más al país como fiscal general de la República que como senador, pues hace investigaciones express.
14: Confidencial, el financiero.
15: Con los estragos de un cáncer terminal, Kevin González, un joven de 18 años con ciudadanía estadounidense, estadounidense, tuvo que viajar a su natal Durango para poder despedirse de su familia. Isidoro González y Norma Ramírez intentaron obtener una visa humanitaria para ver a su hijo enfermo. Como les fue negada, se aventaron a cruzar sin documentos, pero cayeron en manos de la ICE y fueron a parar en un centro de detención. Tras volverse mediático el caso, un juez en Arizona permitió la deportación urgente de los señores y este sábado cruzaron a la frontera y lograron reunirse con su hijo, justo antes de que perdiera la vida. La migra, como el cáncer, no distingue edad ni clases sociales, y tampoco nacionalidad.
14: Trascendió de Milenio.
20: Que en San Lázaro se escucharon diversas voces de condena por el operativo del gobierno de Zacatecas, encabezado por David Monreal, contra un grupo de productores de frijol que se manifestaba de forma pacífica el pasado sábado. Aunque lo relevante no es que los diputados de oposición hayan cuestionado los hechos, sino el vicecoordinador de Morena, Alfonso Ramírez Cuellar, quien exigió investigación y castigo a quienes ordenaron la violenta acción antimotines. Tampoco faltaron los malpensados que vieron en ese llamado una oportunidad del legislador de reafirmarse como aspirante al gobierno de santidad. ¿Será?
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15: Vaya revuelo el que estaba empezando a causar anoche una serie de fotografías presuntamente de José Ramón López Beltrán, quien habría realizado unas compras en una joyería Cartier del centro comercial La Isla en Cancún. Las fotografías han sido difundidas por el periodista Jorge García Orozco, quien ha realizado diversas investigaciones relacionadas con el patrimonio de políticos. Me dice la fuente que salió con 4 bolsas, pagó con una tarjeta BBVA azul y con cash, refirió el comunicador ayer en sus redes. De confirmarse lo que revelan las imágenes, se trataría de un caso más de los que se van agregando día con día, que daría cuenta de lo complejo que resulta para algunos integrantes de la Cuarta Transformación, en este caso el hijo del expresidente López Obrador, abrazar los preceptos de la austeridad republicana y la pobreza franciscana, porque está más que claro, nos señalan, que cada quien puede hacer con su dinero legítimamente ganado lo que guste. El problema resulta del hecho de que la mayor parte de los que conforman el movimiento no tienen acceso a ese nivel de vida. Ahí el dato.
14: Pepe Grillo, de Crónica.
20: Los aspirantes de Morena a candidaturas para 2027 deberán pasar por filtros, pues el partido no quiere que su liderazgo se eche a perder. Es el señalamiento más contundente hasta ahora de Citlali Hernández, la presidenta de la Comisión Nacional de Elecciones, o enviada especial para el 2027, como también se le llama. Previo y durante el proceso de selección, que suele ser la encuesta, vamos a consultar de manera formal a las distintas autoridades como la Unidad de Inteligencia Financiera, la Fiscalía General de la República, para ver si hay algún indicio o algún tema de algunos de los aspirantes, afirmó. Este tema sigue determinando el derrotero morenista para encarar unas elecciones que, hasta hace unos meses, hubieran parecido fáciles.
14: Rayuela de la Jornada.
15: Ante la violencia descarnada de los ardillos, ¿quién protege a las comunidades?
16: Son las 2 de la tarde con 41 minutos. Nos vamos a la siguiente pausa comercial. Lo vamos a hacer escuchando este tema, la versión en español. No nos podía dejar mal Bruno Mars. Esto se llama Lo Arriesgo Todo. A ver si le gusta ya con la traducción. Así se escucha.

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10: Estados. Coahuila.
11: Luego de que Morena denunciara una presunta agresión contra su candidata a diputada local, Delia Aurora Hernández, y acusara al exdiputado Edgar Sánchez como presunto responsable, el político rechazó los señalamientos y detalló que simpatizantes del partido oficialista iniciaron el enfrentamiento a golpearlo durante una discusión con brigadistas ocurrida en San Pedro. Asimismo, negó tener vínculos con el PRI o la Unión Democrática de Coahuila y enfatizó que la candidata hubiera sufrido agresiones físicas directas.
10: Baja California.
11: En Mexicali, familiares, amigos y ciudadanos realizaron una marcha para exigir justicia por la muerte de Vicente, el menor de 3 años que falleció tras permanecer dentro de un automóvil por más de 12 horas. Durante la protesta, Juan Carlos Mesa, padre del niño, solicitó impulsar la Ley Vicente, iniciativa que busca fortalecer los procesos de custodia provisional con análisis psicológicos y estudios familiares obligatorios. En tanto, Roxana N., madre del menor, fue vinculada a proceso por su presunta responsabilidad en el delito de homicidio por omisión impropia con dolo eventual.
10: Sonora.
11: 2 adolescentes de 17 años fueron detenidos por su presunta participación en el homicidio de Sergio Daniel, joven boxeador de 16 años, asesinado el pasado 5 de mayo en la colonia Santa Fe, en Ciudad Obregón. De acuerdo con las indagatorias, los agresores le dispararon desde una motocicleta tras salir de entrenar. Durante la visita de la presidenta Claudia Sheinbaum al estado, la madre del menor pidió su intervención y expuso que su hijo recibió amenazas que lo presionaban para ser parte de un grupo delictivo. Un vuelo de la aerolínea Volaris, procedente de Chicago y con destino a Michoacán, tuvo que desviarse de emergencia al Aeropuerto Internacional de Monterrey, luego de que una pasajera de la tercera edad sufriera una crisis de salud durante el trayecto. La mujer, identificada como María Yolanda Guerrero, de 72 años, originaria de Morelia, murió antes de recibir atención médica. Las primeras versiones señalan que el fallecimiento habría sido por causas naturales. Autoridades realizan las diligencias correspondientes para determinar oficialmente las causas del deceso.
12: Ya estamos de regreso, son las 2:48 p.m. En noticias del ámbito policiaco, la Secretaría de Seguridad Pública informó que 2 hombres fueron detenidos tras un intento de robo registrado en la colonia Emiliano Zapata Sur, luego de que presuntamente intentaran sustraer una mochila con dinero del interior de un vehículo particular. De acuerdo con la información recabada, el responsable del traslado de valores de una empresa colocó la mochila en la parte posterior de la cabina del vehículo, en el área destinada para pasajeros. Al momento de abordar la unidad, una motocicleta con 2 individuos llegó al sitio, uno de ellos abrió la puerta y tomó la mochila. El ciudadano reaccionó y sujetó a uno de los ocupantes de la motocicleta cuando intentaban darse a la fuga, logrando que cayera y evitando la pérdida del dinero. Personas que se encontraban cerca apoyaron para retener a uno de los probables responsables. Posteriormente, el segundo involucrado también fue ubicado y retenido. Los detenidos, uno es de 24 años, originario de Tabasco y conocido como el

0: Sonri, y también se detuvo a otra persona de 27, esta originaria de Yucatán. Asimismo, un arma corta fue encontrada y asegurada conforme al procedimiento establecido. Ambos hombres fueron trasladados ante la autoridad competente para continuar con las diligencias. Esto ocurrió este día ahí en la colonia Emiliano Zapata Sur. Son las 2 de la tarde con 50 minutos. Siguen los problemas del agua en la colonia Alemán. Se plantaron vecinos en las oficinas de la JAPAI.
1: Vecinas y vecinos de la colonia Miguel Alemán de Mérida protestaron a las puertas de la Junta de Agua Potable y Alcantarillado de Yucatán, la JAPAI, para exigir que se restablezca su derecho al agua. Denunciaron que no hay presión y, en consecuencia, no hay agua en las casas desde hace semanas. Aunque fueron recibidos con un representante de la JAPAI, la respuesta explicaron que no esclareció sus dudas ni tampoco les ofreció respuestas. Del tema, esto comentó un vecino.
2: Junto con el municipio, para que rompan las calles, arreglen las tuberías y reparen las calles. Mientras tanto, todo va a ser mentira lo que nos digan. Que quisieron, que aquí acusan al mercado de que echaron a perder las aguas pluviales y se canceló el cárcamo de aquí de la JAPAI. Ok, ¿qué hicieron? Nada, se fueron por Lavadillo, me acaba de decir el que está de representante, que no sé ni su nombre, que fueron por Lavadillo y quisieron hacer un cárgamo. Las aguas del IMSS estaban todas contaminadas. ¿Qué hicieron? Entonces, buscan remedios y no hacen nada. El problema es que hay que arreglar las cosas correctamente después de 80 años.
1: Cabe mencionar que es el segundo caso en el que las personas protestan por la falta del agua. El primero es el de Cauquel, en cuyo caso las y los vecinos se ampararon para exigir el acceso a su derecho al agua. Para MBS Noticias Yucatán, Claudia Arriaga.
0: Y hoy, durante la conferencia semanera de la alcaldesa Cecilia Patrón Laviada, se refirió a este asunto que pues empieza a repetir en varias colonias, en Ciudad Cauquel, este gran fraccionamiento que ha tenido también problemas de abasto de agua potable. Escuchábamos lo que sucede en la colonia Alemán. Y bueno, pues la alcaldesa Cecilia Patrón fijó su postura sobre este tema.
3: Los últimos días ha aumentado el malestar de la gente en este tema del agua. Primero que nada, si quisiera yo recordar que el agua potable es una responsabilidad estatal. Nosotros lo que hacemos es coordinarnos con la JAPAI, donde nosotros detectamos que hay fugas, nosotros reportamos rápidamente para que ellos acudan, arregle la fuga, y si es necesario nosotros vayamos a bachar nuevamente. Lo importante aquí es la coordinación que pueda haber en la parte que a nosotros nos corresponde. También quiero decirte que en avenidas como la de Juan Pablo, cuando levantamos e hicimos la avenida, rehabilitamos también el sistema de agua potable a esa zona, buscando también ayudar a que esto sea, sin que sea responsabilidad del municipio, hacemos lo que podemos por acompañar y por ayudar, porque entendemos que este es el líquido vital que la gente necesita, pero pues recordemos que con quien tenemos que trabajar es la JAPAI, ellos son los que dan el agua en la ciudad, y recordemos que el Ayuntamiento de Mérida no da ningún permiso si no tiene una factibilidad del agua de JAPAI. El ayuntamiento no damos permisos de agua, con excepción que fuera en las comisarías, en las 40, son 42 comisarías que tiene el sistema de agua potable el Ayuntamiento de Mérida.
0: Es lo que dice Cecilia Patrón con respecto a estos problemas del agua potable. Son las 2 de la tarde con 53 minutos. Pumas de la UNAM pasó a semifinales, dejó a las Águilas tiradas en el campo, empataron y bueno, pues la afición Puma está más que ilusionada. Vamos contra Pachuca, a ver qué ocurre. Pumas de mi vida son los Pumas Boys.

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8: Bien, son las 2:57 PM. En progreso arrancaron las competencias de vela allá en el centro vacacional del Istey. Es parte de la Olimpiada Nacional de la Comade, de la CONADE. El gobernador Joaquín Díaz Mena dio el banderazo de inicio de estas actividades.
9: Yucatán le recibe con orgullo a los mejores veleristas juveniles del país. Durante estos días, las aguas de progreso van a ser testigo de una competencia, la más importante del deporte nacional en esta disciplina. Esta Olimpiada Nacional CONADE 2026 consolida a Yucatán como una potencia deportiva, siendo sede de esta disciplina en el certamen multideportivo juvenil más grande de México. El de vela aquí en el Costa Club, remo y canotaje, en nuestra pista internacional y judo en el multigimnasio Socorro Cerón.
8: Fue parte de lo que se dijo durante esta inauguración. Son las 2:58 PM. ¿Con qué nos vamos a despedir, mi estimada Ale?
10: Nos vamos a despedir en esta tarde nada más y nada menos con una banda y un grupo español que ha conquistado México y toda Latinoamérica, también parte de Europa, y me refiero a La Oreja de Van Gogh, porque este fin de semana por fin han regresado con la voz de Amaya Montero y después de 20 años se escuchó La Playa.
8: Pues vamos a escucharla y con esta nos despedimos.

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Muy buenas tardes, tengan todos ustedes, ¿cómo están? Yo soy Lila Crown, bienvenidos al Music on the Road. Qué emoción estar con ustedes una semana más, 11 de mayo, son las 3:09, 3:10. Justamente en puntito. Pues bueno, 11 de mayo, ayer fue el Día de las Madres. Un saludo a todas las madrecitas. Un saludo a todas las mamis. A todas, todas, todas, todas, cada una de ellas. Un beso todote con mucho cariño. Un abrazo. Espero que hayan disfrutado muchísimo su día. De verdad que qué emoción, qué emoción. A mí me tocó celebrar por primera vez el Día de las Madres. Qué bonito, qué bonito. Me dio una mañana mi bebé. Uf, bellísima. Le digo, bebé, este fue mi regalo, muchas gracias. Oigan, pues bueno, la verdad es que la pasé muy bien y espero que ustedes también, que las hayan consentido, que se hayan agasajado, pero sobre todo y más importante, que hayan descansado, la verdad. Pero bueno, les mando un saludo donde quiera que nos anden escuchando. Todos, les cuento rápido que tenemos un teléfono, el teléfono del WhatsApp de cabina, que estamos literal a un mensajito de distancia de aquí de la cabina. Entonces, pues escríbanos, cuéntenos desde dónde nos andan sintonizando, cuéntenos cómo la pasaron ayer por el Día de las Mamis, cuéntenos si sus criaturas y sus bendiciones les cantaron alguna rolita, qué les regalaron, qué se regalaron ustedes. Quiero saberlo todo. Teléfono de WhatsApp de cabina 9995-833609. 9995-833609. Pues para sorpresa mía, yo estaba esperando, fíjense, les decía hace unos días que Chabelita Mauri salió de vacaciones. Entonces, muy merecidas vacaciones, by the way. Pero a mí se me había dicho que venía José Aparicio, el niño camión, para acompañarme. Yo dije, buenísimo, perfecto, ya armamos el chisme, digo, el trabajo. Pero llego y está David Kamal aquí en los controles. Mi querido David Kamal nos está acompañando. Entonces, al parecer, pues vamos a estar juntos, amigo. Un nuevo look que traes el día de hoy. Un pelo más largo de lo acostumbrado. Nunca te había visto ese look. Como que rapadito de los lados y arriba como que un poco más largo y onduladón. Dice él estilo brócoli. Yo digo estilo... ¿No lo tiene así Cristiano Ronaldo? Sí, ¿no? Yo he visto a los chavitos que se lo cortan de esa manera. ¿Eres un chavito? Un chico bien. Oye, pues bueno, David Kamal con nuevo look y todo nos va a estar acompañando en estos días, semanas incluso, me parece. Entonces, pues bueno, le vamos a dar la cordial bienvenida y por supuesto que lo vamos a meter al aire para echar chisme en estos días próximos. Así que hay que hablar de fútbol, hay que hablar de Fórmula 1, hay que hablar de chisme que se nos ocurra, amigo. Aquí estamos listos. Y sobre todo listos para la música, porque yo sé que quieren escuchar buena música de la Frecuencia Naranja. Llega Kenia Oz. Este tema, que es que tengo que admitirlo, me gusta mucho. Es mi gusto culposo actualmente esta canción. El Kamalito concuerda conmigo. Vámonos a escuchar Ruleta Rusa. Yo soy Lila Crown. Bienvenidos al Music on the Road.

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0: Estamos de regreso aquí en el Music on the Road 3:32. 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Así que no dejen de participar, que pues bueno, ya en estos días, en esta semanita, vamos a cerrar este concurso y vamos a conocer a esas 5 mamis afortunadas que van a estar siendo bien consentidas por el equipo de XFM y todos sus patrocinadores. Así que no dejen esta oportunidad de ir, porque pues si no le regalaron nada a mamá, muy mal, ¿eh? Muy mal. Aunque sea portarse bien le hubieran regalado. Aunque sea, ¿eh? Aunque sea una florecita. No sé. Camalito, ¿tú qué le regalaste a tu mami? Platícanos.
1: Hola, ¿qué tal? Mi querida Lila, saludo con gusto a ti y a todo el público de Music on the Road.
0: Ya, ibas a decir en PXA.
1: Music on the Road. Y luego decía, cuando te cubrí, hubo un tiempo que te cubrí.
0: Oye, ¿qué
1: y
0: tal,
1: luego
0: iba, ¿qué tal esa experiencia, eh?
1: Fue buenísimo, me encanta toda la gente de Music on the Road, pero cuando iba a la Groexa decía Music on the Road. Fue rarísimo.
0: Pasa, como ¿verdad?
1: Tienes esos 3 segundos en cuál estoy. Ok, Music on the Road.
0: Ya, y luego son como muletillas, porque es que ya lo dices sin pensarlo.
1: ¿Sabes entonces, qué fue sí. necesario, por increíble que les parezca? Es que no sé si Music on the Road tiene como que esta musicalidad, o sea, dice muy fácil, que ya. Tuve que hacer un papelito y ponerlo junto a la bocina. Entonces, que decías, estamos la Crux en la night. Y seguía, para no decir, porque fueron muchas veces ese día, el primer día que cambié ya. Otra vez, que dije, no. Mejor ya, un papelito y así ya no le equivoco al programa.
0: Sí, fíjate que a mí me pasó justo cuando regresé de mi licencia de maternidad. O sea, pues no estuve 3 meses, que tú dices, bueno, es poco, pero y sí es poco, pero aún así, pues sí es suficientemente el tiempo como para que te medio oxides.
1: Sí, claro.
0: Entonces, como que sí, esos primeros días yo tenía que estarme apuntando y hasta el día de hoy me sigue pasando. Si voy a un control remoto o así, me pasa que tengo que apuntar dónde estoy porque me da miedo, pues, decir otras cosas, ¿no?
1: A mí es cuando me pasó, tuve la fortuna de ir a cubrir el concierto de Matute. Entonces tuvimos un meet and greet. Entonces fue cool. De última hora en el que nos dijeron, mira, vamos a hacer una dinámica en vivo. Si las personas contestan, se las llevan un meet and greet con Matute. Entonces, yo perfecto, sí, claro que sí. Justo en el momento en que arranca el control, por 2 segundos dudé y dije, obviamente, el lugar donde se hacía. Lo dije correctamente, pero mi cerebro dijo, no es aquí. Y fue como que... Tu mirada buscando, corriendo a algún lugar que identifique y ves en enorme el nombre. Sí. Y dices, sí, estaba bien. Sí, entonces, sí, sí. Pero ya como que dudé 2 segundos.
0: Es que la mente te traiciona.
1: Te traiciona horrible. Sí, sí, sí, porque sí. Ya llevaba varios enlaces diciendo el lugar donde estábamos, ahí por el norte, carretera Progreso, y todo bien. Pero en ese momento la mente dijo, ¿seguro que es ahí?
0: Y yo, no, un momento. ¿Y si no es ahí?
1: Y yo, sí, sí. Y yo, maldita, si era ahí.
0: Bueno, pero te divertiste.
1: Entonces son esas cosas, como a lo mejor, como tú bien dices, como ya llevaba tiempo que no regresaba a hacer un control. La sí. primera, como que me costó agarrar. Pero sí pasa bastante, se oxida uno rápidamente.
0: Se oxida uno rápido. Pero por eso, qué bueno que vas a estar conmigo 3 semanas, sí. Amigo. O así, porque no sé, en lo que Chabelita está de vacaciones, para que platiquemos un poquito. Mira, justamente la gente anda diciendo, Camal, le bailó el ratón vaquero a su mami.
1: Exactamente. Es que ya no les contesté. Le regalé chocolates.
0: ¿Chocolates?
1: Chocolate. La verdad es que a la jefa le gustan mucho y le regalé chocolatitos.
0: Yo todavía tengo el comodín de le regalé un nieto, ¿eh? Me va a durar un rato.
1: Va a durar unos años.
0: Sí, le va a durar unos años porque hay muchos gastos. Pero, sí, yo eso le regalé, la verdad.
1: Es que la verdad es que parece nada, pero para las abuelitas... Es increíble. Otra cosa es la sensación de ser
0: mamá,
1: pero la de ser abuela es como que...
0: Sí, me dice que es espectacular.
1: Sí, porque ya no hay como que esa necesidad de yo lo tengo que educar, yo lo tengo que consentir.
0: Un saludo a mi mami que está cuidando mi bendición ahora mismo.
1: Educar es tu problema, la mía es consentir. A mí me
0: Oye, ¿sabes ya en buena onda qué le regalé? Sí le regalé algo, le regalé una sesión de fotos.
1: Ay, qué padre.
0: Con la familia. Entonces fuimos de que nosotros los hermanos, o sea, sus hijos y su nieto.
1: Uy, qué bonito. Sí, sí, sí.
0: Eso le regalé.
1: Fíjate que hace poco estaba viendo precisamente en redes sociales mucho eso que decían, tómense fotos, grábense videos. Últimamente está un poquito, estaba mucho en tendencia eso de que, ay, ¿por qué todo fotografías? ¿Por qué todo estás? Y la gente decía, porque va a llegar un momento en que vas a querer ver fotos, que vas a querer ver videos, que vas a querer tener cerca esos recuerdos. Entonces decían mucho en redes, aprovechen estos días para tomarse fotos, para grabarse, para ir a lugares que nunca han ido, para comer rico, porque son experiencias que uno va adquiriendo y nutriendo, porque más adelante hay mucha gente que desafortunadamente ha perdido a algún familiar, en especial a alguna mamá, a alguna abuelita, y dice, me gustaría volver a verla, me gustaría haberme tomado más fotos, me hubiese gustado
0: Bad Bunny, ¿no? Debí tirar más fotos.
1: Entonces aprovechen, ahorita que las tienen, disfrútenla, como tú dices, tómense fotos, sí, vayan a comer.
0: Fíjate que yo pensé que hay muchas cosas que me he callado la boca, o sea, de verdad que he dicho, no vuelvas a decir, nunca digas nunca, ¿no?
1: Exacto.
0: Cállate el hocico, no juzgues, porque no sabes cómo vas a ser tú. Entonces sí, creo que ya van varias veces que me ha pasado que juro y perjuro que no voy a ser esa mamá, y claro que soy esa mamá, y ni modo, me toca soportarme a mí misma y decir, uff, juré no ser así, pero ya ni modo,
1: pero
0: ¿no?
1: aquí estoy,
0: aquí, por ejemplo, las fotos de cuando tu bebé recién nace, o sea, las fotos de bebecito que tiene 10 días,
1: sí, claro,
0: yo dije, claro que jamás en la vida lo voy a hacer.
1: Y ahí tienes sus fotos.
0: Y tengo mis fotos súper bonitas de mi bebé. Y ahorita, justo del Día de las Mamás, y te juro que es que ya me vi tomándome esas fotos todos los años. Sí. Aún me estoy negando las de Navidad. Esas sí me dan un poco más de cringe. Sobre todo por los suéteres y el árbol navideño y no sé.
1: La foto de la familia perfecta.
0: Sí. Y que, sí, claro. O sea, eso, el postureo me da un poquito de roña, lo voy a decir así. Pero el Día de las Madres no. O sea, esas sesiones de fotos con mi bebé no tanto, porque sí siento que es algo bonito, ¿no?
1: Sí, la verdad es que sí. Y sí, qué padre.
0: Sí. Creo que es un buen regalo, por cierto.
1: Sí, fíjate que sí. La vi en bastante gente, al menos en este último Día de las Madres. Sí vi bastante gente que se aventó su sesión de fotitos con su mamá.
0: Deja,
1: y fue como que, ay,
0: un
1: qué padre.
0: Un saludo a los fotógrafos.
1: Aprovechen.
0: qué buen mes, ¿no? Sí. Para ustedes. Pero bueno, oigan, vamos a seguir hablando, ya nos pusimos a chismear y miren, apenas estamos en el primer día, Camalito.
1: Exacto, estamos arrancando.
0: Así se nos da, imagínate, un programa tú y yo, amigo.
1: Lo que vamos a platicar.
0: Así es. Pero bueno, quédense con nosotros, recuerden, tenemos el teléfono de WhatsApp de cabina 9995-833609. Les estamos preguntando, ¿qué le regalaron a mamá? ¿Le bailaron el ratón vaquero como Camalito a su mami? Platíquenoslo, teléfono de WhatsApp 9995-833609. Nos vamos con música, llega Enrique Durán, este tema titulado Prohibida. Yo soy Lila Crown.
1: Yo soy David Camal.
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0: Estamos de regreso aquí en el Music on the Road. Yo soy Lila Crown. Dicen por acá, yo les andaba preguntando que oigan, ¿qué le regalaron a mamá el Día de las Madres que fue ayer? Dice, el Día de las Madres fue un día redondo, ganó el Barcelona. Dice, adivina quién nos está escribiendo, Camalito, Emanuel. Claro que sí, dice, ganó el Barcelona, ya sé, contra el Real Madrid, ¿verdad? Qué oso, quedó campeón. Pero bueno, mi mamá quiso ver conmigo el juego de Barcelona contra el Real Madrid, aunque mi mamá no es fan del fútbol. Mira, eso es amor de madre. Dice, le hice una cena especial donde le regalé una muñeca Barbie. ¡Qué bonito! ¡Qué bonito! ¿Qué Barbie es? Platícanos. Pero sí, mira, puede ser un buen día. También, oye, por cierto, yo no supe, Camalito, ni modo, me lo vas a decir al aire. Pero más o menos estaba siguiendo el partido de Pumas América. ¿Cómo quedó ayer, por favor?
1: Pasaron pasaron los Pumas. Quedó 3-3. Ay. Se puso bueno porque los Pumas se fueron adelante 3-0.
0: Sí, ya sé.
1: Luego
0: sí,
1: la América se puso 3-2. Anotó un gol y se lo terminaron anulando. Luego en el segundo tiempo empató a 3. Y Henry Martín tuvo la victoria para el América y el pase como a 5 del final. Y le estrelló en el poste.
0: Damn it. Oye, sí, es que tenía que ganar, ¿no?
1: Sí, aplicó un chicharito. Exacto, terminó 3-3 el global.
0: Tenía que quedar 4.
1: De hecho, creo que acabó 6-6 en el global.
0: Acabó 6-6, pues sí, claro.
1: 3-3 en ese partido y 3-3 el anterior, pero ya no le alcanzó a la América por posición en tabla. Pasaron los Pumas.
0: Damn it. Uy, raro que no haya recibido mensajes de las Chivas, ¿eh?
1: Es que como era 10 de mayo, la mayoría estaba ocupada.
0: Ya, no, raro que no haya recibido un mensaje de mi papá. Eso es muy raro.
1: Oye, las Chivas ya están en la semis, ¿sí?
0: Aguas ya, bueno, ¿y ahora en qué posición están
1: las Ahorita te platico Chivas. Rápidamente cómo quedó. Los partidos de ida, Chivas contra Cruz Azul. Cruz Azul aplicando ahí, literal, rascándole sacando agua de las piedras porque tienen que el miércoles tienen que entregar ya el estadio Azteca para el Mundial. Entonces Cruz Azul preguntó, ¿a qué hora se tienes que entregar? Pues No, hacemos un partidito. A las 10 lo barremos entre todos los que vamos al partido y a las 11 te lo tienes para entregar. Entonces al final consiguió que sí le presten el estadio. Entonces se va a jugar la ida el miércoles a las 8 de la noche en el Estadio Azteca.
0: Okay.
1: Y la vuelta va a ser el sábado a las 7 en el Jalisco, porque Chivas sí entrega a tiempo el miércoles tiene que entregar el estadio.
0: El Akron.
1: Sí, ¿no? el de Monterrey, el de Guadalajara y el de Ciudad de México. Los tres estadios se tienen que entregar el miércoles a las 11:59.
0: Y ahora va a ser de FIFA.
1: Para el jueves ya son de la FIFA, ya no le pertenecen a los equipos hasta que termine el Mundial. Entonces Cruz Azul aprovechó y dijo, ¿hasta qué horas te lo pregunté? Como si fuera local. ¿Hasta qué horas me permites estar?
0: Entonces, sí me da chancecito. Exacto. Yo te lo barro, te lo dejo limpio para el jueves.
1: Entre todos los que vayan al partido hay que barrerlo para que lo podamos entregar a tiempo. El de Chivas, pues como el partido es el sábado, ya no le alcanzaba a utilizar el Akron, van a jugar en el Jalisco.
0: Ok.
1: Y el de Monterrey, pues no clasificó los Rayados, entonces ahí no tienen tema. Y en la otra semifinal van a jugar los Pumas contra el Pachuca. Arrancan en Pachuca el jueves a las 7 de la noche y la vuelta ya es el domingo igual a las 7 de la noche.
0: Entonces tiene para que sea Chivas Pumas.
1: Puede ser Chivas Pumas, puede ser Cruz Azul contra los Pumas, que yo insisto que estaría padrísimo un Cruz Azul Pumas porque desde hace unos años se creó el clásico de la obsesión que le platicaba a Tony en la mañana. Sí. Le dicen el clásico de la obsesión porque los Pumas dicen que Cruz Azul está obsesionado con los Pumas. Porque hubo un partido que Cruz Azul ganó la ida 4-0 y en la vuelta le dieron la vuelta a los Pumas 4-4 y clasificaron los Pumas. Entonces Pumas dice que desde eso no ha podido Cruz Azul superar esa Cruz Azuleada que hizo y les dicen los Pumas que está obsesionado con Cruz Azul. Cruz Azul dice que Pumas está obsesionado con ellos porque intentan seguir demostrando que son un equipo grande. Entonces lo que intentan hacer para seguir demostrando que son grandes y relevantes es tratar de denostar todo lo que Cruz Azul hace. Ya. Entonces Cruz Azul jugó en el estadio de los Pumas hace un año, salió campeón, le celebró en el estadio de CU. Luego 6 meses después se da este partido de último partido de liga. Ajá. En donde Carrasquilla lesiona a Kevin Mier. Muchos amenazan con que pedían que Carrasquilla tenía que ser inhabilitado el tiempo que Kevin Mier se fue lesionado, que fueron como 4 meses. Ajá. Y Cruz Azul dijo, no, pues como somos compis y me estás rentando el estadio, pues no lo voy a pedir que le inhabilite. Ajá. Corte a inicios del torneo, tres días antes, les dice la universidad, ¿sabes qué? Siempre ya no te puedo rentar el estadio, entonces busca dónde ir. Entonces son como que esos ingredientes en donde las aficiones se detestan, eso es garantizado. Me atrevo a decir que la segunda afición que más detesta a los Pumas y el Cruz Azul es a los Pumas, o sea, ambas se detestan. Y en el partido pasado, antes de este torneo, no iban ni tres minutos, amiga, y ya se estaban agarrando a golpes.
0: Ya, pero tú sí crees posible, o sea, sí crees viable que la final estemos
1: yo
0: hablando
1: que
0: de Cruz Azul Pumas, ¿sí?
1: Yo creo que es probable, sobre todo porque las Chivas pues tienen cinco futbolistas que están en selección, cinco
0: bueno,
1: futbolistas
0: sí, pero,
1: importantes.
0: Pero están fuertes.
1: Pero o demostraron que contra
0: esta
1: Tigres
0: temporada
1: pueden.
0: No les ha ido tan mal.
1: Claro, yo creo,
0: sorpresa.
1: Y me atrevo a decir que si Chivas logra brincar la aduana de Cruz Azul, Chivas muy probablemente va a ser campeón. O sea, el envío anímico, sí es cierto, son jóvenes, pero saben jugar fútbol al final
0: ay,
1: de cuentas.
0: Ay, esperemos que no.
1: Son 11
0: no
1: contra 11. Yo creo que Chivas podría ser campeón. Me atrevo a decir que sin denostar claro a los Pumas, que son los superlíderes, pero yo creo que si las Chivas logran clasificar, vencer esta aduana de Cruz Azul, muy probablemente se lleven el
0: título. Tu corazoncito Cruz Azul.
1: Claro,
0: no lo
1: me gustaría
0: acepta.
1: Mucho que sea el Cruz Azul el que llegue y me gustaría mucho que fuera contra los Pumas. O sea, de verdad que sería... Sí. Sería muy divertido ver esa final.
0: Oye, con esa competencia que dices, de que dicen que están obsesionados como chicas pesadas.
1: Exacto.
0: ¿Por qué estás tan obsesionado
1: tal
0: conmigo?
1: Tal cual. ¿No? Sería genial, lo decía Tony en la mañana, porque prácticamente todos los debates se acaban cuando... Sí, pero la final te la gané yo. No
0: claro.
1: Me importa lo que digas y lo que sí, vas claro. A decir aquí en adelante, la final te la gané yo. Punto.
0: Totalmente.
1: Entonces,
0: totalmente.
1: Tanto para los Pumas como para el Cruz Azul ha de ser divertidísimo estar. Y al final claro. El único que les puede hacer la travesura pues es Pachuca.
0: Ya,
1: que prácticamente bueno. Le interesa a tres personas en Pachuca y ya, bueno. Pero sería muy interesante porque prácticamente estaría significando un campeonato para Pumas o para Cruz Azul o para las Chivas.
0: Ya,
1: entonces
0: bueno.
1: Prácticamente, y ya también está bien porque ya Toluca había tenido dos campeonatos seguidos, el América 3, entonces ya variarle un poquito.
0: Bueno,
1: pues también
0: ya
1: está
0: no
1: bien.
0: Va a haber para el América. Fíjate, me quedé a medio partido, entonces ya no supe cómo terminó y pues bueno, la vida con un bebé
1: es que es
0: tampoco
1: increíble,
0: me,
1: amiga,
0: me desconecté, no
1: porque
0: supe.
1: Cuando iba 3-0,
0: qué triste.
1: Yo inclusive lo puse en redes de que bueno, ya firmamos el clásico de la obsesión para la final, ¿no?
0: Ya.
1: Y había un amigo que me puso, nunca descartes al América.
0: Y yo te iba, y justo
1: son
0: yo te
1: cuatro,
0: iba a decir.
1: O sea, y de pronto sí. Es gol. Y gol. Y
0: sí.
1: Dije, no puede. Es que es
0: y de
1: increíble.
0: Hecho, yo te iba a decir, por eso es lo bello de lo que dicen del fútbol.
1: Claro.
0: Hasta que no acaben los 90 minutos. O más, que
1: exacto.
0: De hecho dieron bastante compensación, ¿no?
1: Claro,
0: en el primer tiempo
1: 8 de más.
0: Sí, entonces, pues imagínate, hasta que no acaba.
1: Y así pasó en el 99, por ejemplo, la única vez que se han enfrentado Pachuca y Cruz Azul en una final, uh-huh. Todo el mundo daba por favorito a Cruz Azul super líder, jugando espectacular, con figuras, ahora sí que desde el portero hasta el delantero, y todo el mundo decía, ay, Pachuca no tenía ni un título, o sea, ya está. O sea, ya sí. Nada más hay que grabarle el nombre porque esto es únicamente necesario, ya es trámite para que Cruz Azul obtenga en ese entonces la novena. Y toma, al final de cuentas, Pachuca logró dar la sorpresa, les quita ese campeonato y tuvieron que pasar casi 20 años para que Cruz Azul volviera a ser campeón. Entonces, el fútbol es así, a veces entre los... Claro, la mayoría dice, ay, ojalá sea Pumas, ojalá sea Chivas, ojalá sea Cruz. En una de esas Pachuca se la travesura y se
0: mejor,
1: revienta a los tres.
0: Mejor nadie me está viendo,
1: exacto.
0: Yo hago mi jueguito y
1: nadando
0: ustedes
1: peleense. De muertito,
0: sí. Ustedes peleense, yo no tengo nada que perder.
1: Tal
0: aquí
1: cual,
0: estoy.
1: Cuando te des cuenta, campeón.
0: Oye, me encanta este mensaje que acabamos de recibir porque dice, no importa qué hora pongas la radio, ahí está Camalito poniéndose la camisa por la estación. Y yo le agrego, y hablando de fútbol.
1: Exactamente, y hablando de fútbol. Y cuando me dejan solo, también hablamos de deportes.
0: ¿Cómo debe ser? Yo con Camalito, o sea, que sepan, así como estamos al aire platicando, o sea, esto es de lo que platicamos Camalito y yo
1: igual,
0: fuera del aire.
1: Deportes, Fórmula 1.
0: Sí, bueno, al ratito platicamos de la Fórmula 1 si quieres, con todo gusto. Me va a encantar. Pero bueno, mientras tanto, nos vamos con música, Camalito.
1: Claro que sí.
0: Que viene a continuación.
1: Cani García, te la yo sé
0: no,
1: que
0: ya,
1: es una de tus
0: favoritas. Dilos.
1: Yo sé que es una de tus favoritas, Cani García y Yuridia.
0: Sí, con La Mala Era Yo.
1: Exactamente.
0: Pero como dice el inicio de la canción, amiga, a tu salud, amiga.
1: Toma. Derecha la flecha.
0: Vámonos a escuchar buena música. Yo soy Lila Crown.
1: Yo soy David Kamal.
0: Sigue escuchando.
1: El Music on the Road.
0: Oh.
2: A tu salud, amiga.
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0: No le cambies de estación. 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

0: 4:16, estamos de regreso aquí en el Music on the Road. Yo soy Lila Crown, diciéndoles que, bueno, oficialmente pues han concluido con éxito los 3 conciertos que se presentaron en México de esta agrupación. Creo que los conocemos, se llaman BTS, es lo mejor, lo más grande del K-pop hoy en día. Que bueno, fueron 3 noches del grupo surcoreano. Es la última en el año, aunque prometieron volver en el 2027, y ojalá que sí. Lo decía el sábado que estábamos al aire, que ojalá que en cada uno de los tours que haga BTS, los tours mundiales, pues bueno, ¿por qué no? Que visiten México. Y creo que ya se dieron cuenta, creo que ya notaron que sí tienen público mexicano. Entonces, que tienen un gran fandom, muchas ARMYs mexicanas que lo estuvieron esperando. Yo por ahí incluso supe de gente que, no, aunque no tenía entradas para algún concierto, estaban afuera. O sea, la fiesta estaba afuera también, con solo escucharlos, o sea, lo que hacen los fans. Y yo por ahí estaba escuchando igual de que se pusieron a llorar en los conciertos. Pues es que sí, o sea, ver a tu artista favorito es una cosa maravillosa. Yo recuerdo hace ya un ratote cuando conocí a mi artista favorito y fui a su concierto por primera vez. Estoy hablando de Tommy Torres. Ustedes, si me conocen, lo sabrán. Este boricua, del que soy muy fan hace más de 20 años. Pues bueno, sí, verlo, ver a tu artista que tanto idolatras, que tanto admiras, escuchar esas canciones que escuchas muchas veces en el día, todos los días, pues definitivamente, claro que te va a mover, claro que te vas a emocionar. Hay gente que no lo entiende, pero esa gente pues no entiende la vibra, ¿verdad? Lo vamos a dejar así. Camalito, tú
1: no
0: eres...
1: No siente
0: de...
1: la F vibra.
0: Sí, no, tú eres de los que lloraría en un concierto, de los que lloraron en un concierto.
1: Llorado como tal no, pero emocionados.
0: Bueno,
1: totalmente.
0: Llorar de emoción, va, de felicidad.
1: A mí me encanta la lucha libre. Lo recordamos precisamente hace 10 años. Ajá. Tuvimos la fortuna de ir con todos los amigos que veíamos la lucha desde chavitos. Ajá. Ir acá al foro que está por el Carretera Progreso. Ajá. Porque llegaba el Undertaker.
0: Okay.
1: Con la WWE. Entonces recuerdo que estábamos los 3 señores ya de 20 y tantos años, casi 30, y justo en el momento en el que suenan las campanas clásicas del pum del Undertaker, volvimos a tener 12 años. Porque fue como la emoción de vernos, como que, y salir, jamás voy a olvidar esa sensación de salir y sentir como el corazoncito que dice, lo logramos.
0: Ya está, sí,
1: lo hicimos. O sea, check en mi lista de cosas que tengo que hacer antes de irme con Chuchito, es lo logré. Lo vi en vivo y nadie me va a quitar
0: eso. Y es como un parteaguas. ¿Sí? Yo así lo pongo, tanto de Tommy Torres, cuando me acuerdo que lo vi, como cuando vi a Adele.
1: Ah, claro.
0: O sea, yo para mí era como, hay un parteaguas antes de ir a un concierto de Adele, después de ir a un concierto de Adele.
1: Sí, claro.
0: O sea, si es un parteaguas en tu vida, ¿cómo dices? Pues un checklist.
1: Es un checklist. Y me pasó hace poco con Don Omar, cuando nos cambiaron.
0: Claro,
1: ¿te acuerdas?
0: Sí,
1: aquí estaba contigo en la fila virtual. Sí, sí. Y así como, era lugar, Lila. Tranquilo. Sí. Si te falta, recuerdo muy bien que Lila me dijo, si te falta dinero, yo te completo.
0: Sí, claro, o sea, era como, consíguelo, por favor, consíguelo.
1: Y al final de Bay, casi una hora, porque creo que estábamos precisamente en el Music on the Road, y dije, lo voy a dejar y hasta que me toque. Y me tocó, creo, como a las 5 de la tarde, y había muy poquitos lugares ya en la zona que iba a comprar.
0: Sí.
1: Pero al final lo cambiaron de lugar.
0: ¿Todo para qué?
1: Pero al final fue, la experiencia es mágica cuando suenan esas canciones. Literal dices, has esperado toda la vida por escucharlas en vivo. Y tienen ese no sé qué que cuando suena, dices, es que a eso vine. O sea,
0: la música sana, amigo.
1: Claro.
0: O sea, sanaste algo ahí chido.
1: Son momentos de realización. Y a veces la gente dice, ay, ¿cómo puede ser que por una simple canción o por un simple grupo? Es que a veces los grupos, luego la música también son memorias.
0: Sí.
1: Son momentos. No es solo la canción per se, sino es todo lo que te recuerda, lo que has vivido a través de ella. Entonces, por un momento es volver a conectar con eso que a lo mejor ya no está, o a lo mejor con eso que ya se fue. Entonces por eso se emocionan y por eso gritan y por eso lloran.
0: Totalmente, o sea, y justo, por ejemplo, ese tipo de conciertos de BTS, que bueno, los reúnen en Ciudad de México en esta ocasión, pues no hubo en otra ciudad. Hay gente que no solamente es comprar el boleto y vivir esa experiencia, es también comprar boletos de avión o de camión, de autobús.
1: Sí, claro.
0: Es comprar pues hotel o dónde te vas a hospedar, las comidas, es faltar al trabajo, es pedirle permiso al jefe y aunque te las niegue, pues tú vas a ir al concierto. ¿Verdad? Buscarte sus problemas, y es una inversión que luego ustedes me ven en todos los conciertos. pero y creen que soy rico. No, solo soy irresponsable.
1: Exactamente. No es cierto. Irresponsable,
0: no,
1: es lo que soy.
0: No, no, no, pero luego, o sea, como que sí hay gente que lo ve como una inversión, porque siempre, para mí, sí, sí, los conciertos, hay conciertos que valen muchísimo la pena, que son irrepetibles.
1: Es que es una vez en la vida, hay muchas cosas que son, sí, una vez en la vida.
0: Sí, y hay que aprovechar, o sea, no te estoy diciendo malgasta tu dinero, no, gástate, claro, todo el dinero para que no puedas comer en el mes, pero sí date el gustito. ¿Por qué? Porque nadie te va a quitar ese momento. No. O sea, a lo mejor, y bueno, hoy en día que tenemos las fotos, tenemos los videos, pero si no, gózate el concierto, claro, porque para eso está, para eso trabaja uno,
1: exacto,
0: ¿verdad?
1: Exacto, por ejemplo, en el concierto de Don Omar, sí grabé como que al principio unas dos cositas y le dije, no, lo voy a vivir al 100, voy a gritar, cantar, bailar, todo. Oye, y al final tengo muy pocos videitos, pero tengo la emoción de haber cantado de principio a fin.
0: Como dice mi querido Tommy Torres, tengo pocas fotos, muchos recuerdos.
1: Exactamente. Ay, y fíjate, sí, para muchas ARMYs también fue la primera vez de viajar a Ciudad de México. Entonces, sí, sí, imagínate, sí, la emoción de llegar a Ciudad de México, además ir al concierto y poder... Sí. Nada, debió ser una experiencia increíble. Increíble,
0: hasta el viaje en el avión, ¿sabes? ¿Sí? O sea, yo sabía de gente que era la primera vez, lo que dices, que claro, viajaba, que en avión.
1: Claro, viajaba en avión.
0: Entonces,
1: claro,
0: como que toda la experiencia, y eso es gracias a ser fans de BTS.
1: Y literal van a llegar a los 50, 60, 70 años y van a contar esa experiencia. Sí. La primera vez que viajé en avión.
0: Totalmente.
1: La primera vez que fui a CDMX.
0: Totalmente, totalmente. ¿Qué concierto te hace falta, Gamalito?
1: No sé, fíjate que hace poco recordaba y te decía precisamente esto de que la sé que a lo mejor no va a pasar, pero por X o por Y razón he estado últimamente en el hospital.
0: Ajá.
1: Y acompañando a un familiar, a mi abuelita, que le mando muchos besos y cariño.
0: Saludos a la abuelita de Camalito. Exacto, que se recupere pronto.
1: Gracias, y la queremos mucho. Y en la noche un día pusieron Rebelde.
0: Cállate.
1: Una de las enfermeras aventó el concierto completo de Rebelde y yo acostadito a un costado cantando así.
0: Mientras mi mente,
1: claro,
0: viaje.
1: Todas días. Entonces, fíjate, a Rebelde sí me hubiese encantado ir a verlo. Ay, no soy tan, sí, fan de la serie, pero de la música me encanta.
0: La música, la música.
1: De RBD como grupo, me encanta.
0: Sí.
1: Entonces, siempre fue como cuando volvieron a estar en Ciudad de México, fue como que hagan una gira, vengan aquí a Mérida.
0: Por favor.
1: Pero luego ya vi que se pelearon por cuestiones de money, entonces, sí, muy probablemente no va a haber gira, no va a haber reencuentro, no va a haber
0: Yo creo
1: nada.
0: Que ya te quedaste, amigo, con las ganas.
1: ¿Y tu amiga cuál?
0: ¿Sabes quién fue? Maite.
1: Sí, claro, vi sus fotos.
0: Maite Colmenares, La Roja. Sí. Por ahí andaba en el concierto de RBD, sí, pasándole increíble.
1: Por ejemplo, yo estoy seguro que uno de los que tú pensabas que no iban a estar y si estuvieron fue el de Oasis.
0: Ay,
1: que dijiste, nunca van a volver.
0: ¿Saben qué? Yo recuerdo, 2008, era 2008, el Facebook era una cosa nueva. Ustedes, ajá, son muy jóvenes para saber esto, pero a mí me tocó justamente pues el inicio de Facebook. Y recuerdo que de las primeras publicaciones que por ahí veía uno, era de mis compañeros conocidos compartiendo fotos de Oasis, del concierto de Oasis en Monterrey. Y yo dije,
1: ¿por qué?
0: Yo voy al siguiente. Por supuesto que era estudiambre y no había manera de que, sí, yo, claro, pudiera ir, ¿no? Pero decía, para el próximo. ¿Y sabes qué pasó para el próximo? Para el próximo año fue que se separaron. Y yo dije, se acabó, nunca voy a cumplir mi sueño. Y mira,
1: y se pudo.
0: Muchos años después se pudo. Y no puedo creer que justo, o sea, me acuerdo que compré los boletos un año antes del concierto y ahora ya va a ser casi un año,
1: ¿sí?,
0: que fue el concierto.
1: Rapidísimo.
0: Y ahí llevé, fue el primer concierto de mi bebé en mi panza. O sea, yo le puse la vara alta.
1: Exacto.
0: Bebé puede decir que fue al concierto Oasis.
1: Exacto, él sí fue al concierto.
0: Y se van a reír, pero yo le pongo Oasis y te juro que le gusta la música.
1: Ay, qué padre.
0: O sea, qué payasito plim plim y que nada. Entonces, sí le pongo también el plim plim, ¿eh? Pero le pongo Oasis y le gusta la música.
1: Ay, eso está padrísimo.
0: Entonces, sí, por favor, todavía hay esperanza con las nuevas generaciones.
1: Exacto.
0: Póngale Oasis.
1: Me encanta porque él es Oasis, yo soy RBD.
0: Sí, bueno, ahí para todo un poco.
1: Nos fuimos.
0: Creo que sí tengo que pensar un concierto que me hace falta. Me voy muy a lo grande y sí puede ser una realidad, porque yo pensé que ya no. Celine Dion.
1: Uf,
0: ves que tenía temas ahí,
1: sí,
0: con la voz.
1: Pero ya regresó.
0: De salud. Pero ya regresó. Va a ser unos conciertos en París. Entonces yo tengo. Pero mira, no sé, se lo estoy manifestando,
1: exacto,
0: a Dios.
1: Para que se pueda.
0: Para que sí lo logre.
1: Mira, uno de los que sí creo que me encantaría, y tú ya lo conseguiste, es el de Adele.
0: Adele, sí, no, 100%.
1: Yo tuve los discos, creo que fue el 21. Y el 21, sí, es el de Rolling in the Deep.
0: Creo que sí, 21, 25.
1: Y el 23, sí, creo que es el de.
0: Ya no me acuerdo, sí, son.
1: Dos números,
0: es el de número, sí.
1: Pero es que es buenísimo.
0: Es buenísima, yo soy una atascada. O sea,
1: ese disco es el que literal tanto lo usé de adolescente que terminó hace poco recuperé una cajita donde estaban muchos discos,
0: ajá,
1: que había perdido, los encontré por fin y lo primero que hice fue abrir y buscar mi disco de Adele, el 21, abrirlo y poner y ya está rayado.
0: Ay, no me digas.
1: Sí, lo brincó, no sé si era el reproductor o era el disco per se. Pero sí, no alcancé a escuchar varias canciones porque rebotaba y yo,
2: oh, no, y esperé muchos años para volver a escuchar ese disco.
0: Ay, amigo, yo lo tengo, ahí te lo presto.
1: Ahí me lo prestas.
0: Pero... sí, pero yo también los tengo en CD.
1: Sí, es que es lo bonito. Yo creo que esos discos que están en CD eran mágicos.
0: Pero sabes que tengo un tema con los CDs ahora, con los DVDs, que son de esas generaciones, ¿no? Que es que ahora estorban. O sí, sea, claro. ¿Qué haces con ellos? La verdad, yo entiendo ahora que tengamos pues las plataformas, ahí, ¿no?
1: Claro.
0: Pero la verdad es que nada como tener el disco físico, pero sí estorban. O sea, en tu casa no sé dónde ponerlos.
1: Tal
0: por
1: cual.
0: Ejemplo.
1: Pero sí.
0: Pero sí, Adele, soy una atascada, no fui a uno, no fui a dos, fui a tres conciertos de Adele.
1: ¿En serio?
0: Sí, estoy loca.
1: ¿Tres veces?
0: Tres veces, amigo, quedé pobre.
1: Que una...
0: Quedé muy pobre, comí atún seis meses, pero ¿sabes qué?
1: Pero fui.
0: No me importa. O sea, si tuviera la oportunidad es que
1: voy
0: lo vuelvo a pagar.
1: Cuarta.
0: ¿Te acuerdas que teníamos el programa de Reconecta cambiando la música?
1: Sí, claro.
0: Que era como regional.
1: Ah, claro.
0: Pues ahí ganaba un dinerito extra.
1: Eso pagó.
0: Era mi ahorro. Y con eso me fui a ver a Adele, te lo prometo.
1: O sea, qué padre.
0: Uno, para eso trabajaba. Para eso trabajaba uno, se lo repetimos.
1: Tal cual.
0: Es lo divertido. Entonces, pues bueno, sí, yo creo que Celine Dion sería ese artista que me hace falta ver. Me encantaría, soñaría con eso. Y también Avril Lavigne.
1: Uf.
0: Así me muero de ganas. Ayer estuvieron las Tatú.
1: Ah, es verdad, estuvieron aquí en aquí en la plaza.
0: Sí, yo solo me sabía dos canciones.
1: All the Did You Say.
0: Y Not Gonna Get Us.
1: Exacto.
0: Y ya está.
1: Y ya.
0: Pero bueno,
1: pero se disfruta.
0: Si alguien fue al concierto de Tatú, cuéntenos qué tal estuvo.
1: Exactamente.
0: Siento que no hubo tanta promoción, la verdad.
1: Le falta un poquito quizás.
0: Me hubiera gustado porque al final vienen de Rusia, o sea,
1: no vienen,
0: son
1: aquí
0: artistas
1: a la vuelta.
0: Muy internacionales, muy famosas de su generación. Entiendo si hay generaciones que no la conocen, pero de nuestra
1: generación eran famosísimas.
0: Era un super boom. Entonces, sí, me dio mucha pena. Fue un desperdicio para mí de concierto porque me hubiera gustado que hubiera más promoción y que se llenara. O sea, porque al final sí son grandes estas artistas.
1: Super,
0: y pues qué
1: bien.
0: Lástima que pues no.
1: Que no se armó.
0: Que no se armó tanto el plan. Pero cuéntenos si fueron al concierto de Tatú. Teléfono de WhatsApp de cabina 9995-8336-09. Nos vamos con música. ¿Qué viene a continuación, amigo?
1: Vámonos precisamente del late con BTS.
0: Hoy me dice, no importa. Ah, no, ¿qué? El próximo es el de Patty. ¡Ay! ¡Claro! Ahorita hablamos de Patty.
1: Sí, claro. Y el buen Emanuel dice que él se emocionó, pero cuando escuchó a Mario Castañeda la voz de Cocu, que hasta le hizo hacer un Kamehameha.
0: Ay, qué cool. También
1: sí,
0: eso, los actores de doblaje.
1: Súper.
0: ¿Qué haríamos sin ellos?
1: Cúmplense ese sueño y ese gustito.
0: Es correcto. Vámonos con música. Entonces viene BTS, ¿verdad?
1: Con Swim.
0: Swim. Vamos Swim. Para el trauma
1: que
0: de...
1: Me atrevo a decir que es mi canción favorita de los BTS.
0: ¿En
1: sé
0: serio?
1: Que es nueva, pero también yo soy nuevo en la discografía de BTS. Últimamente, cuando vimos el boom, dije, a ver, vamos a escuchar. Y empecé a entrar a la discografía y dije, ay, ¿esta está padre? Esta está muy padre. Pero esta tiene un beat que me gusta mucho, la... Como ya. Que ese relajadito del swim.
0: Suena.
1: Es como que
0: suena muy maduro.
1: Sí,
0: me gusta, fíjate.
1: Es como que una nueva etapa.
0: Es una nueva etapa. A mí,
1: creo que a lo mejor por eso hicimos click, porque ya además de que los BTS pues son relativamente nuestra edad, no tan, pero ahí vamos, no estamos tan.
0: A mí mi favorita de BTS es Mic Drop.
1: Uf.
0: Es muy buena. Platíquenme cuál es su favorita de BTS.
1: Exacto.
0: Y ya que estamos hablando de ellos. Y platíquenos cuál sería el concierto que sueñan con ir. A mí siempre me encanta hacer esa pregunta.
1: Me encanta.
0: Así que vámonos con música. Yo soy Lila Ground.
1: Yo soy David Kamal.
0: En todas partes.
1: Pontexa. ¿Eh?

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21: Continuamos con lo último de la música nacional e internacional en Music on the Road con Lila Crown.

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0: Estamos de regreso al Music on the Road, vibrando alto y sonando fuerte con Lila Crown.

0: la la la, ya estamos de regreso. 4:54 es el Music on the Road a través de la frecuencia naranja de XFM 99.3. Oye, Camalito, pues sigamos hablando porque justo este fin de semana también hubo conciertos por el Día de la Mami. Y uno de ellos, mi mero mole, nuestro mero mole, uf, el 90s Pop Tour.
1: Uf.
0: Ya, sí, ya estamos viejitos, déjenos.
1: Ya también somos. Sí, ya somos.
0: Sí, sí, sí, sí, somos, déjenos. Pero bueno, llegaron los 90s Pop Tours.
1: Otra aquí, vez.
0: Otra vez. Y a mí me encanta. Ya
1: la
0: menos,
1: verdad es que sí.
0: Menos integrantes, la claro, verdad.
1: Es que ya se gastaron los de los 90 también.
0: OV7 y SOV3. ¿Sabes?
1: Mi vida.
0: En Valia, Erika y Ari.
1: Y ya.
0: Y ya, pues traen es que pleitos.
1: Se andan peleando con todos.
0: Sí, sí, sí.
1: Y Kalima me encanta porque él es en medio, como que mal. Como que soy solista, pero como que a veces vengo, como que a veces me voy.
0: Cuando entonces puedo voy.
1: Exacto.
0: Literal. Pero está padre. Digo, no, no tienen nada que los force.
1: Exacto. Y qué buen grupo era OV7. Hace unos días estaba escuchando
0: buen grupo.
1: Una playlist por ahí en el YouTube para poder verlo. Qué buena. Qué las coreografías eran espectaculares.
0: Ya, ¿qué época te gustaba? ¿Cuándo eran La Onda Vaselina o cuando
1: no,
0: eran
1: cuando eran OV7?
0: Cuando eran BTS, te iba a decir. Es que estaba leyendo una nota de BTS ahorita de la banderilla.
1: Exacto, exacto. No, cuando era 97, la verdad es que me encantaba la época de Enloquéceme, de Shabadabada, Love Colada y todas esas.
0: ¡Qué buena! ¡Qué
1: eran
0: buena!
1: Eran buenísimas rolas.
0: Eso fue un salto que dio OV7, ¿eh?
1: Sí, cuando, de calidad.
0: Con Love Colada y todo.
1: Recuerdo que venían mucho con la Rocola, que era patrocinada por una refresquera.
0: De color rojo con
1: de color
0: negro.
1: Color rojo con negro.
0: De esa que se antoja con un en la comida, ¿sabes?
1: Exacto.
0: Con un pozolito y una. Sí.
1: Esa mera. Y OV7 siempre era el headliner. Siempre estaban al final y era el que todo el mundo iba a ver. Y se aguantaban todos los otros grupos con tal de ver a OV7.
0: Fíjate que tengo una anécdota con esos grupos, justamente con OV7, que en ese entonces era Onda Vaselina. Tú ya mencionabas que venían a esos conciertos masivos.
1: Exacto.
0: ¿No? Esos conciertos masivos que sepan que se hacían mayor. Mayormente aquí, muy cerquita de aquí, en donde ahora está el supermercado super de la W con Almart. Algo así.
1: Y al lado del canal de televisión.
0: Ándale, ándale. Al lado de la escuela.
1: Exacto.
0: Que es una escuela muy modelo, ¿no?
1: Exacto.
0: Por ahí. Entonces era terreno baldío.
1: Sí, claro, el carnavalito le decían.
0: Entonces yo era muy chica, o sea, de que tenía unos 7, 8 años por ahí, no sé, 10 años, ponle tú, cuando hacían estos conciertos. Entonces, pues a mí no me dejaban ir a esos conciertos, por supuesto, porque eran masivos,
1: claro,
0: o sea, de que te untan el
1: chic.
0: No, nada
1: sí,
0: que ver.
1: Sí, sí.
0: Entonces, pues lo que hacía mi mamá, que también le gustaba la fiesta, nos llevaba a esa escuela de al lado y por ahí nos sentábamos en la barda, o sea, nos subíamos a la barda y ahí estábamos sentaditos.
1: Viéndolos,
0: pero teníamos la suerte de que justo de ese lado estaban los camerinos. Entonces, mientras todo mundo estaba pues ahí de que no podía respirar sudando y oliendo al otro al lado,
1: tú
0: nosotros estábamos comodísimos sentados en la barda. Y me acuerdo que pues en ese entonces pedía autógrafos uno, no se tomaba fotos.
1: Sí, claro.
0: ¿No? Entonces teníamos ahí los autógrafos, que por supuesto que ya ni tengo, pero sí se acercaban, nos saludaban.
1: Ay,
0: y ahí
1: qué
0: recuerdo
1: padre.
0: A esas bandas, Sentidos Opuestos, me
1: sí,
0: acuerdo
1: claro.
0: de Onda Vaselina. Sí, nos tocó la suerte. Fíjate.
1: Super, sí, fíjate, grandes recuerdos para mucha gente. Así le decían a ese terreno baldío, era el carnavalito.
0: Sí.
1: Y se terminó de hacer los eventos masivos ahí porque precisamente construyeron el súper. Que estamos hablando que habrá sido quizás finales de los 90s cuando ya se construyó el súper allá.
0: Oye, sí, se están riendo porque yo estoy intentando no decir marcas. Efectivamente, eso pasa. Uno se las tiene que ingeniar. Tiene que usar su creatividad.
1: Sí, claro,
0: a veces
1: no.
0: Funciona, a veces no.
1: Sí, a mí me encanta con las plataformas, la N roja, la de los envíos.
0: La de la máxima.
1: Exacto.
0: ¿Sabes? Sí,
1: la
0: sí.
1: de la H.
0: Sí, la primera.
1: Exacto, la del primer video.
0: Uno se vuelve creativo.
1: Claro, porque si no, no.
0: Sí,
1: pero
0: bueno,
1: ustedes nos
0: sí
1: entienden.
0: La galletera yucateca.
1: Sí, claro.
0: Le entiendo
1: en este
0: perfecto.
1: Recinto que está al norte de la ciudad, Carretera Progreso.
0: Ándale, ese foro.
1: Exacto, para no decir cuál.
0: Oye, y también nos andaban diciendo de conciertos. Mira, ya nos quedamos con OV7.
1: Exacto.
0: Pero bueno, vino Magneto, estuvo Mercurio. Estuvieron algunos artistas aquí disfrutando una vez más presentándose.
1: Muchos de los Magneto ya viven acá, ¿no?
0: No, bueno, de todos, o sea, de las...
1: Ya todo el mundo vive
0: no
1: aquí.
0: No vinieron las JNS porque justo se casó Carla Díaz, una de las exintegrantes de JNS.
1: Ah, Carlita, claro.
0: No vino Angita Day, pero bueno, justo Regina es una integrante que su familia vive acá y pues ella básicamente es que ella vive acá. Y así con Alan de Magneto. Sí, ya muchos.
1: Y ya son bastantes.
0: Valia vive acá hace rato.
1: Ah, ¿también?
0: Sí, creo que sí.
1: Hasta Wendy Guevara tiene casa. No vive acá, pero tiene casa.
0: Pues como todo el resto de la ciudad del país, más bien, te iba a decir.
1: Gentrificación.
0: Les mandamos un beso a todos los que han hecho de Mérida o de Yucatán su hogar. Bienvenidos sean todos. Simón, sobre todo, gócense este calorcito. Es una maravilla. Oye, hablando de foráneos que han venido a vivir acá, pues oye, tenemos a nuestro Lalongo Ruiz.
1: Exactamente.
0: Tenemos a nuestro foráneo.
1: Tenemos a nuestro gentrificador favorito.
0: Es calvito.
1: Pero él ya es yucateco, ya.
0: Él es bien yucateco,
1: él ya es yucateco porque hemos hecho la prueba. Ya no le dice Puerto Progreso.
0: Ay, bendito Dios.
1: Le dice
0: Dios.
1: Progreso.
0: Pues sí, paso
1: por
0: número
1: eso,
0: uno.
1: Lalo ya es. Yo le dije, eso te hace yucateco,
0: sí,
1: ya.
0: ¿Cómo identificar a un foráneo? Siempre. Cuando te dicen Puerto Progreso. Y número siempre. Dos, aquí te va. Cuando te dicen agua de Jamaica.
1: Claro.
0: Agua de melón.
1: Simón.
0: Agua de todo. Aquí es melón, Jamaica, sí, horchata.
1: Claro, jugo,
0: aquí no
1: más,
0: es jugo,
1: exacto.
0: Pero no se dice agua.
1: ¿Sabes otro cómo distingues a alguien que es foráneo? Te dice siempre, un panucho de cochinita. No hay panuchos de cochinita. No existen. Se los inventaron en CDMX.
0: Oye,
1: no hay panuchos de cochinita.
0: Aquí te va. Cuando te dicen una quesadilla con queso.
1: Ah, eso es clásico. Aquí no. Siempre lleva.
0: Me da roña este, no me gusta.
1: Pero es con cariño. Los amamos.
0: Los queremos mucho. Bienvenidos. Y sí, mira. Los
1: ahí está Lalo, mira. Te lo dije, viste, él es yucateco ya, porque él no dice Puerto Progreso.
0: Bendito
1: Dios,
0: bendito
1: confirmar.
0: Dios. Y si conoces a Poseidón, es que ya eres yucateco.
1: Es yucasteco, dice.
0: Yucasteco, mira, pues sí, también. Un saludo para Lalongo Ruiz,
1: escuchen
0: en la noche.
1: Él es yucateco ya, porque sí, ya no dice Puerto Progreso. Ese es el filtro.
0: Totalmente, totalmente.
1: Tú ves un video cuando alguien está de visita acá, sobre todo, a mí me toca mucho ver los de TikTok.
0: Sí.
1: Y de pronto salen y dicen, sí, pues estamos en Puerto Foraño.
0: Oye, pero ahí te va otro también. Ese es muy bueno. Cuando dicen Uxmal.
1: Uf. La isla de Holbox. No,
0: Holbox,
1: yo me
0: Causel.
1: Voy.
0: Causel.
1: Yo me voy cuando dicen Holbox. Uxmal, ya me
0: ya,
1: voy.
0: Ya, oye, yo a mi maridito ya lo he regañado un par de veces porque dice Holbox.
1: Holbox.
0: Holbox. Y yo así, Dios mío, ¿cómo les
1: yo
0: explico?
1: Yo se la escuché al teacher,
0: o sea,
1: ¿te acuerdas?
0: ¿Por qué me casé contigo?
1: Yo se la escuché a Joaquín López Dóriga. Sí, estoy en la isla de Holboxio.
0: Señor. Sí, así no se hace. Pero bueno, oye, vamos a seguir hablando ahorita de más conciertos que se van a estar realizando el día de hoy, pero no el día de hoy, en este mes más bien.
1: Simón.
0: Pero nos vamos con música. ¿Qué viene a continuación? Por cierto, ¿qué tenemos de fondo musical, Camalito?
1: A un sin ti de la Jeans.
0: Claro que sí.
1: ¿Por qué
0: sí? Se me antojó.
1: Pero que estábamos hablando de Carlita y que venía. Y...
0: Ya sé, pero bueno, vámonos con música. ¿Qué viene?
1: Es que se atoró.
0: Ah, claro, ya, claro que sí.
1: Regresó.
0: Claro que sí. Radio en vivo.
1: Se fue y volvió.
0: 5:02, ya estamos en la última hora del programa.
1: Chimo, Laura Pausini, Mariposa Tecnicolor.
0: Qué gran canción.
1: Oye, y como que platicábamos el otro día con Lalo en el programa de La Crux en la Night, por cierto, escúchelo de 8 a 10 de la noche de lunes a jueves. A todo mundo le dio por empezar a hacer covers.
0: Pues, ¿te viste? Sí,
1: Juan Solo vende. Tenía su cover, la Pausini también tenía su cover.
0: Bueno, pero no vas a comparar la voz de uno
1: sí,
0: con
1: claro.
0: El otro, ¿verdad?
1: Sí, claro, pero todo el mundo le empezó a dar como que les gustó lo retro, les gustó lo antiguo. Y dijeron,
0: a mí me gusta
1: pues
0: porque es una gran oportunidad para que nuevas generaciones escuchen lo que para nosotros son himnos musicales.
1: Exactamente, eso es lo que me gusta, que permite que nuevas generaciones conozcan grandes éxitos.
0: Se lo acepto hasta
1: la
0: claro, música urbana, el reggaetón,
1: Morat,
0: ¿sabes? Porque luego hay unas, a veces funcionan, o más bien, a veces me gustan, a veces no, a veces sí prefiero la original, me quedo con la original, pero, pues bueno, en el caso de Laura Pausini, es Laura Pausini, creo
1: sí,
0: que
1: claro.
0: Es de esos artistas que se puede dar el gusto y que puede hacer lo que se le da la gana porque tiene un vozarrón espectacular.
1: Y canta precioso.
0: Canta precioso. Así que vámonos a escuchar
1: Mariposa
0: Tecnicolor. De Laura Pausini, Morat con tu cárcel, dicen por
1: claro,
0: acá.
1: Y es que te digo, todo el mundo les dio como que este 2026.
0: Ricky hacer. Martin y Shakira
1: sí,
0: haciendo
1: claro.
0: Covers de sí mismos.
1: Así, porque están sacando todas sus
0: sí.
1: Como que reversiones de sus
0: claro,
1: canciones.
0: Claro, ¿para qué reversionar a otros artistas cuando puedo hacerlo
1: exacto.
0: Con mis canciones?
1: Tal
0: así
1: cual.
0: Que, pues bueno, muy bien, vámonos con música. Yo soy Lila Crown.
1: Yo soy David Kamal.
0: ¿Estás escuchando?
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5:16. 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Y si ustedes pues no le compraron nada a su mami para este 10 de mayo, no se preocupen, aquí les echamos la mano en EXA FM. Nos vamos con música, justo nos andaban escribiendo y nos andaban diciendo de que soundtracks, más bien como covers de algunos artistas, hablábamos hace unos minutitos. Pues bueno, nos mencionaron este de Morat con Tu Cárcel. Pues vámonos a escucharlo, que lo tenemos aquí en la programación naranja. Yo soy Lila Crown, son las 5:17.

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0: Los más kawaii. Tú y yo, te iba a decir Chabelita. No, mi querido Camalito. Chabelito, que anda aquí acompañándome en estos días mientras la Chabela anda de vacaciones. Te extrañamos, Chabelita. Oye, pues justamente me andan preguntando. Buenas tardes, Lila. ¿Ya fue lo del concurso de las reinas de EXA? No. Justo hace unos minutitos yo los estaba invitando a que participaran porque todavía tienen oportunidad. Así que ya próximamente en estos días vamos a estar avisándoles quién ganó y todo, pero pues por el momento ustedes pueden seguir participando. Por segundo año consecutivo tenemos en las reinas de EXA, así que no dejen de participar. Vayan al Facebook de EXA Mérida y ahí busquen esta dinámica. Ahí la tenemos, volvemos con todo. Así que de una vez aprovechen que ya mero les vamos a decir quién ganó o no. Así que mientras tanto ustedes sigan participando, esto sigue. Y Camalito, pues nos andaban preguntando, o más bien nos andaban contando de conciertos de Patty. Dicen, es que viene Patty.
1: Sí, viene Patty Cantú.
0: Y lo estamos platicando ahorita fuera del aire también. Porque sí, ella llega el 22 de mayo. Entonces llega una vez
1: en
0: más
1: la plaza,
0: después,
1: ¿no?
0: De. Sí, en la plaza. Y justo llega después de 2 años. Básicamente 2 años. Que
1: oye,
0: también
1: un
0: mayo de hace 2 años regresó.
1: Yo juraría que fue hace poquito que vino por aquí.
0: No,
1: pero
0: ya
1: qué bueno que nos dices.
0: Ya tiene 2 años. Yo quiero mi foto con ella otra vez. Aunque ahora sí que yo ya no veo el parecido. Pero ¿qué ves que dicen que me parezco a Patty Cantú?
1: Sí, claro.
0: Lila Cantú.
1: Lila Cantú.
0: Patty Canul, como me dicen. Pero sí, no sé. Yo ya no veo el parecido. Pero pues quiero mi foto con ella.
1: Exacto.
0: A ver si la logro. Que me acuerdo que hace 2 años, cuando fui, el que abrió el concierto de Patty Cantú fue Magadán.
1: Ah, claro que mira, sí.
0: Y pues Magadán,
1: padre,
0: pues ya no estaba con nosotros. Entonces,
1: exacto.
0: O sea, que ya no le te mandamos.
1: Oye, que estuviste también en el en un tributo,
0: el homenaje,
1: ¿no?
0: Hicieron un homenaje a Magadán. Estuvo padrísimo. A Pepe Uribe, a nuestro director artístico. Que el año pasado pues se fue al cielo y justo pues lo conocemos también por su música.
1: Claro.
0: Estuvo bien padre, estuvo muy bonito. La verdad creo que fue como, pues no sé, un pequeño bálsamo al corazón. Obviamente pues al final no solamente era mi director artístico, también era un amigo que quería mucho, que apreciaba mucho, y por él, gracias a él, estoy aquí en EXA.
1: Claro.
0: Y siempre se lo voy a agradecer. Entonces era como un pequeño bálsamo al corazón, la verdad, que no te voy a mentir, yo chillé bien rico.
1: Sí,
0: amigo,
1: por supuesto.
0: Porque lo recuerdas, escucha su voz y es como muy melancólico.
1: Sí.
0: Pero estuvo muy bonito, estuvo muy padre, faltaste.
1: De acuerdo, aquí por ejemplo lo platicamos un poquito y en la Groxa Doblada le dedicamos doble a Pepe.
0: ¿Doble?
1: Sí,
0: ah,
1: Groxa,
0: ya, claro.
1: Doblada de...
0: ¿Cuáles pusieron?
1: Pusimos Solo Baila.
0: Ajá.
1: Y pusimos... No, no pusimos la de completo, pusimos otra, la de...
0: Ay, Volver a Empezar.
1: Volver
0: una
1: a empezar,
0: lenta, ¿no?
1: Claro,
0: sí,
1: claro.
0: Sí, ya. Esas me gustan, son mis favoritas. La de Volver, sí, a Empezar, pero la de Solo Baila me gusta porque es... Está feliz, me gusta recordarlo de esa manera, con esta canción que es tan alegre. Y pues porque salgo yo en el video.
1: Aparte.
0: Aparte, él me usó de modelo y yo, bueno, claro que sí.
1: Bueno.
0: Usted vaya a seguirlo, está como Magadán MX.
1: ¿Sí?
0: Vaya a escuchar su música, que está bien buena, la verdad.
1: Sí, la
0: padre.
1: Verdad es que sí. Y hace poco estaba viendo una entrevista con un payasito, no se acuerda, muy famoso hace unos años, aquí en Mérida, Pelofino.
0: Ajá.
1: Estaba platicando acerca del programa que él tuvo en una televisora aquí de Yucatán. Y cuando le preguntaron en la entrevista de la entrada, dices que la entrada era como animación y era súper pegajosa la rola. Y
0: el jingle
1: y a todos de niño nos encantaba. Y él precisamente platica, me dice, me la hizo un amigo, dice que se llamaba Pepe Uribe Magadán. Y yo, ¡ay, Pepe! Y hasta le puse máximo respeto a Pepe. Siempre fue una persona muy talentosa. Y dije, mira, hasta dónde llegó el talento de Pepe.
0: Bueno, tú sabías que él hizo el jingle, Magadán hizo el jingle de esta galletera.
1: ¡Ay, no es cierto!
0: Sí, sí.
1: La de yo soy el,
0: ¿sí?,
1: el compañero de el otro.
0: Del otro.
1: Y que todavía lo tienen, lo
0: sí,
1: lo acabo de escuchar, sí, hace,
0: sí,
1: un,
0: sí,
1: momento.
0: Sí, sí, sí, sí, más no me equivoco, corríjanme si hay alguien que esté escuchando y sepa ese dato, pero según yo... sé esa información, sí.
1: Fíjate, mira dónde ha trascendido todo el legado.
0: Entonces,
1: y todo el talento que tenía,
0: sí,
1: nuestro amigo.
0: Sí, qué coraje,
1: amigo Pepe.
0: Me tuve que ir a Progreso a disfrutar de la brisa.
1: Y con este calorcito.
0: Ese día había un calor aquí en la ciudad horrible, pero te vas a la playa y estaba delicioso. A Puerto Progreso.
1: A Puerto Progreso. Saludos, Lalo.
0: Saludos a los foráneos. No, sí, estaba delicioso. Entonces, este es un mensaje y esta es una señal para que todo el mundo se vaya a la playa un ratito.
1: Exacto, se lo merece.
0: Se lo merece, vayan a comer. Sí, pero bueno, el caso que nos perdimos, que llega Patty Cantú.
1: Retomemos.
0: Y llega junto con Playa Limbo, aparte.
1: Ay, mira.
0: Entonces, va a ser 2x1, básicamente.
1: Está padrísimo, son 2 de los consentidos de toda la, sí, fanaticada yucateca.
0: ¿Vas a ir al concierto de Patty Cantú, Camalito?
1: Me gustaría. Ahorita lo veo un poquito complicado por los tiempos, ya. Pero sí me gustaría.
0: Ya, pues, ¿quién va a ir al concierto de Paty Cantú para que nos veamos ahí?
1: Mira, Arletita te pregunta cuándo.
0: Ah, el 22 de mayo
1: para
0: llega.
1: Para que se arme el plan, dice
0: el 20, Arletita. El 22 de mayo llega.
1: Y el 22 es... ¡Ay, buen día! Es viernes.
0: Es viernes. Uf, ya ni sé.
1: No sí,
0: sé.
1: Es viernes.
0: No sé, yo dejo la bendición con su padre.
1: Y paterna. Hoy toca pijamada, padre, hijo, bye.
0: Sí, ah, sí, exactamente. Platiquen entre ustedes.
1: Voy a ver, exacto. Voy a ver a tu tía Pati. A la tía Pati.
0: Voy a ver a la gemela de mamá.
1: Exacto. Juego de gemelas.
0: Juego de gemela. Oye, sí, yo tengo, ¿sabes qué? En mi página tengo una fanpage de Facebook.
1: Ok.
0: Estoy como Lila Crown. Siempre les invito a que me sigan. O que vayan a verla de chismosos, aunque sea. Exacto. Lila Crown, Lila con Y. Entonces, justo en la foto de portada. Puse la foto que tengo con Paty Cantú.
1: No.
0: En donde nos señalamos así tipo Spider-Man, ¿ya sabes?
1: Claro.
0: Que pues estábamos arriba en el escenario porque la invitamos. Tuvimos un evento con ella hace Exacto. unos 2-3 años. Hace como unos 2-3 años, más o menos. Y ella era una de nuestras artistas invitadas. Entonces, pues por supuesto que nos subimos al escenario. Y la entrevisté un ratito también allá, enfrente de todos. Y nos tomamos esta foto, que es épica. Tendría que decirlo.
1: Ya la vi.
0: Nos parecíamos bastante.
1: Sí. En ese entonces. De hecho, con orejitas.
0: Sí, sí, sí.
1: Las dos con orejitas.
0: Sí, claro. Que aparte me dio su club de fans esas orejitas. Yo las guardo con mucho cariño. Y seguro me las llevaré al concierto.
1: Los chicles de Cantú, ¿no?
0: Los chicles de Cantú, que les mando un besote como
1: siempre.
0: Sí, es
1: cierto. Sí me acuerdo de ella.
0: Dicen, llévame Lila. Pues yo voy con mi hermana, ¿eh?
1: Pues
0: yo,
1: vamos,
0: no, yo no voy a trabajar. Tú cuélate. Yo no voy a trabajar. Yo voy de fan. Yo soy muy fan de mi gemela, la verdad.
1: Y la verdad es que va a ser bueno.
0: Va a estar buenísimo. Y aparte te digo, pues va a estar Playa Limbo. Entonces tenemos un 2x1. Y a Playa Limbo también los tuvimos para un evento. Cuando se acabó la pandemia y regresamos a las andadas, uf, nuestro primer evento fue un Exapicnic.
1: Es
0: y
1: verdad.
0: Llegó Playa Limbo con nosotros. Llegó Playa Limbo con nosotros. Y me acuerdo que uno de los integrantes lo primero que me dijo es: ay, no manches, ya me acordé de ti. Eres la que se parece a Paty Cantú.
1: Ay, mira.
0: Sí, sí, sí. Entonces, pues bueno, vamos.
1: ¿No te llevó la pandemia? Ay, ahora.
0: Sí, ay, no, sí. Entonces vamos a disfrutar ese concierto.
1: ¿Qué te gustaría escuchar de Paty?
0: De Paty Cantú, todas.
1: Pero que ahorita que digas, me gustaría escuchar.
0: Ay, no sé. Mira, a la de Lu. A la de Lu.
1: ¿Lu?
0: La tenemos. A la de
1: Lu. Ah, cuando cantaba con.
0: No. Así se llama la canción.
1: ¿Cómo?
0: A la de Lu.
1: A la de Lu.
0: No, debe estar ahí, según yo.
1: No.
0: ¿No? Bueno, si no, la que tiene con Pepe Madero. Que se llama, ya se me olvidó el nombre, perdónenme, me agarraron el culo. Se llama...
1: Tengo manual, goma, corazón bipolar.
0: Se me olvidó el nombre, contras.
1: Pero tengo uno con Pedro Ibarra, ¿te sirve?
0: No, la de dos palabras, ¿no? No, ¿cómo se llama? Tengo, se desintegra el amor.
1: Ah, dos palabras, Motel y Paty Cantú.
0: No.
1: Tengo... Se desintegra el amor, claro.
0: Al voluntario, gracias.
1: Ah.
0: Al voluntario se llama la canción.
1: Esa sí me suena.
0: Esa sí la tenemos.
1: Super sí, aquí está.
0: Pues vamos a consentirme.
1: Es que luego nuestro sistema es pesadín, ¿eh? Usted lo ve y no es por decirle cosas, pero luego nuestro sistema, si no le pones el acento, reconoce como otra persona. No. Tiene
0: no
1: acento, es otra persona. Es Paty Cantú con acento y sin acento.
0: Ah, sí.
1: Entonces ahorita me salió todo el playlist y dije, no me aparece con Pepe Madero. Y ahorita le dije, pero esa sí la tenemos justo cuando le dijiste.
0: Sí,
1: dije,
0: al voluntario se llama. Es de las... Ay, mira, me dice, encántala. No, miren, mi parecido con Paty Cantú es única y exclusivamente físico. Yo no canto, pero por nada del mundo parecido a ella. Ella grita al cantar y no lo digo como algo malo, pero tiene un rango.
1: Un bozarrón, por
0: sí,
1: eso.
0: Sí, tiene una muy buena voz que yo canto como ella y quedo ronca, o sea,
1: exacto.
0: Canto muy mal y no quiere escucharme cantar nunca. Entonces, mejor vamos a dejárselo a los profesionales.
1: Exacto.
0: Aquí viene mi gemelita con Pepe Madero. Esta exacto. canción es la canción más emo de
1: del
0: esta generación.
1: Mundo mundial.
0: Sí, déjame, o sea, es pégame pero no me dejes, básicamente.
1: Uy, qué fuerte.
0: Sí, si le haces daño a alguien, házmelo a mí. Pero no te vayas, básicamente lo que dice. Entonces vámonos para esos emos de corazón y que son fans de Pepe Madero y pues también de Paty Cantú, obviamente.
1: Exacto.
0: Esa canción, segurísimo, la vamos a escuchar en el concierto. Una vez más, un saludo para los chicles de Cantú, por si andan sintonizando. Y nos vamos con música. ¿Qué te parece, camarito?
1: Me encanta la opción.
0: Pues vámonos. Son las 5:41, llega Paty Cantú, Pepe Madero, al voluntario. Yo soy Lila Crown.
1: Yo soy David Camay.
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0: Estamos de vuelta aquí en el Music on the Road, 5:55. Oigan, y pues acabamos de escuchar a Shakira, la señorita mundial. Así la vamos a llevar. Así la vamos a llamar.
1: Lady Mundial.
0: Lady Mundial, la más mundialista de todas. Oigan, pues bueno, acabamos de escuchar a Shakira con Belle o Belle. ¿Cómo se dirá?
1: O Belle.
0: Belle, Belle, dices tú. Yo digo sí. Belle. No tenemos ni idea de cómo se dice,
1: lo,
0: pero...
1: Lo investigaremos, se lo decimos mañana.
0: Por favor. Y el tema se llama Algo Tú. Entonces, pues bueno, ya nos vamos. Así, de esta manera, ya estamos llegando a su fin. Ya nos vamos a casita. La vida adulta ha terminado por el día
1: por
0: de
1: fin.
0: Hoy. Finalmente, amigo. Finalmente llegó ese momento de la salida Godín. Tome sus precauciones porque, pues, salida Godín. Se llena todo. Así que, pues, ánimo. Todavía es lunes. Ya lo sé, falta mucho para el fin de semana. Pero algunos tendrán puente. Es el día del maestro, amigo.
1: Ah, sí, es cierto.
0: Hay puente, no sé. El viernes es el día del maestro.
1: Uf.
0: ¿No?
1: Como para conocer a tu maestro. ¿Cuál es tu maestro favorito?
0: Mi maestra favorita... Ay, tengo varios.
1: La maestra Miel.
0: Un maestro que le mando un beso, Gerardo Alam. Maestro de matemáticas.
1: Ay, si era de matemáticas, era de los chidos.
0: Sí, porque me pasaba todas. Porque yo no daba una, no daba ni media en matemáticas.
1: Por dos.
0: Entonces él...
1: Por eso estábamos acá.
0: Y fíjate qué padre, porque él le dio clase a mi papá, le dio clase a mi hermana y me dio clase a mí.
1: Wow.
0: Pero imagínate a mi papá, ya tiene sus añitos el maestro. Le mando un beso al Gerardo Alam. Senior, ¿quién fue tu maestro favorito, maestro?
1: La maestra de primer año de primaria, se llamaba la maestra Maridí. Yo siempre he dicho que se parecía mucho a la maestra Miel.
0: Ay, qué bonito.
1: No físicamente, pero sí en la forma de tratar a los niños y todo. Era la clásica maestra
0: qué
1: de
0: bueno.
1: primer año que
0: sí.
1: todos niños sueña tener. Era
0: sí.
1: ella.
0: Sí, sean como esos como maestros,
1: maestra
0: por favor. Como la maestra Miel.
1: Más maestras Miel y menos tronchator.
0: Por favor. Pero bueno, ya habrá día para dedicarles a los maestros, Chimón. Frases típicas de maestros, todas esas cosas. Pero la semana apenas está comenzando. Me preguntan por acá, ¿Camalito se queda? No, Camalito se va, me lo llevo yo.
1: Chimón, me voy, pero
0: ya
1: vuelvo
0: se va.
1: Mañana.
0: Mañana regresa, mañana estaremos platicando de más cosas, se los prometemos, que se pone bueno el chisme.
1: Se pone bueno,
0: Camalito.
1: Se pone bueno.
0: Así que recuerde, de lunes a viernes, de 3 a 6, aquí en el 99.3, estamos con el Music on the Road. En estas semanas, pues, disfrutando a David Camal, que nos va a estar acompañando.
1: Gracias, amigo.
0: Y, pues, sígueme en redes sociales, @LilaCrown, Lila con Y, así estoy en todas partes. Y Camalito también, me parece que todavía tienes TikTok, amigo.
1: Sí, ahí sigo, David Camal MX, en el TikToki, para lo que se le ofrezca.
0: Y vas hacer algo para el mundial, amigo. Yo te estoy esperando.
1: Probablemente vamos a armar algo chidongongo por ahí.
0: Sí, él que es fan de los deportes, pues pregúntele. Exacto. Pregúntele, él va a tener algo.
1: Lo que sí nos estamos informando en la mayoría, si usted tiene alguna duda, que cuándo es el partido, que quién es, lo investigamos, le respondemos a través del TikTok, la verdad es el que más utilizo.
0: Sí.
1: Entonces en algún video deja el comentario o bien a través del mensaje directo también me hace una pregunta, alguna duda, alguna información que quiera.
0: Y para irse preparando.
1: Exacto, lo averiguamos sí. y se la damos con mucho gusto.
0: Así es, así que bueno, ya nos vamos. ¿Y con qué nos vamos el día de hoy, Camalito?
1: Uf,
0: te define
1: Aitana.
0: Esta canción.
1: Me define porque no es fácil andar con una superestrella. Yo y Lila. Nosotros todos los días a las 3. No es fácil locutar con una superestrella.
0: No. No es fácil estar con David Camal y no morirse de risa totalmente también, que él es un rockstar. Yo nada más.
1: Pasa?
0: Aquí él manda. Yo nomás soy una simple locutora, así lo digo.
1: Exacto.
0: Gracias, amiguito, por acompañarme.
1: De nada, ningún gusto.
0: Y nos volvemos a encontrar el día de mañana aquí en la frecuencia naranja. Nos vamos con Aitana, superestrella. Yo soy Lila Crown.
1: Yo soy David Camal.
0: Y esto fue
1: el Music on the Road.
0: ¡Vámonos!